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Buenas tardes, bienvenidos a la 99 Superestelar, la estación de la raza, en este ombliguito de semana, miércoles 22 de julio 2026. Su amigo Tony Martínez dándoles la bienvenida en esta tardecita hermosa, 36 grados la temperatura, la hora correcta, 7:47 de la tarde. Bienvenidos a su casa, la 92.9. Les recordamos los teléfonos aquí en el cabinón para estar bien conectados, el super WhatsApp 877-131-2499 para sus mensajitos de WhatsApp, el 877-131-2499 y la línea directa, el 877-772-5844 y vamos a andar aquí con todo el ánimo en esta tardecita hermosa, 36 grados, calientita la tardecita. Y bueno, dice por este lado, aquí estamos, el escuchita, saludos, el novato desde la colonia Benito Juárez, un saludito para mi carralito, para toda la racita que ya está en sintonía de la 92.9. Saluditos, y nos vamos con una rolita de Bolón Ping Pong, dándoles la bienvenida, esto es Día de Suerte, banda, la original banda, Banda Limón.

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2: Continuamos, 7:52 de la tardecita, esta tardecita hermosa de miércoles 22 de julio, 35 grados la temperatura, 35 graditos en este miércolitos. Así que bueno, aquí continuamos en la cabina de la 92.9. Nos vamos con algo de los Dorados del Bravo, del tremendísimo Chato Pérez. Un saludito para mi Chato, ahí para el tremendísimo Chato Pérez, a su señora esposa Paola Berumen y mi carrito el Marquitos y el Sebas. Un saludito para ellos. Aquí desde la cabina, vámonos con esta rolita. Esto es la Pava Cóngona en la 92.9, la Superestelar 7752.

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1: Encontramos a las 7:55 de la tardecita de este hermoso ombliguito de semana. Dice por acá, muy buenas, frescas y tardes, amigo Tony McQueen, gustazo escucharlo, el fan number one reportándonos acá. Saludos desde la silla mágica. Buen turno, ahí porfa una rolita, ya se la sabe. Ah, órale, déjala, buscamos. Creo que sí, una rolita ahí para mi carrito, el guardia de la pileta. Mientras nos vamos con algo ahí para la racita que ya anda en sintonía de la super, super estelar, la estación de la raza, con algo de... la exigencia y conjunto relincho, esto es No Regreses. Mientras buscamos la ruleta que dice mi Carlito, el guarda de la pileta, ahí, hasta la silla mágica. Y ahora sí, para que no se me duerma mi Carlito. Dijo que él no lo vaya a agarrar dormido, doña Luce, y entonces sí, ¿para qué quieren?

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1: Ahí quedó el Pegaso del Pollo, mi Pegaso, ahí para toda la racita que anda en sintonía de la 92.9. Dice por este lado, saluditos para mi carnalito, el Cumán, el tremendo Mario Flores, un saludito, ahí mi tremendo Cumán, ahí te traigo en salsa, compadre, ahí te traigo, saluditos. Dice, puro cotorreo, ya sé, así es, carnalito, no, hombre, y eso que no miraron al guajolote volador, quedó pendiente. Dice por acá, así es, a tirar cotorreo. Saluditos ahí para mi buen amigo, el tremendísimo Gerardo Marrufo y Dale Marrufo allá en Del Río. Un abrazote, mi carlito Ángel y Jesús Marrufo. También para mi buen amigo el Junior ahí de Alpine, mi carlito. Un abrazote con mucho cariño. Para su amorzote Noelia, claro que sí. Mi tocadito mayor, José Antonio Manríquez y Aurelio Villanueva. Allá está Joshua, Texas. ¿Dónde andará mi carlito Julián Gavia? Mi carlito el Cenizo. ¿Dónde andará mi carlito Don Cenizo? Y su amorzote también, doña Merry, un saludito allá por el lado de... allá por Nublasi. Un saludito para toda la raza de aquel lado. Vámonos con una rolita. Esto es, tal vez quiere, son los invasores de Nuevo León, 35 grados, 8, 8 con 3.

Continuamos, 8:07 minutitos de la tarde, 35 grados, la temperatura ya bajando, el termómetro en este bonito ombligo de semana. Ya merito, viene el jueves, carrito, ya agarrando nomás jueves, es como dijera aquel, como si nos fuéramos pendiente abajo, agarrar vuelo, porque luego llega el viernes, papá, hijo, eso no, madre, no. Dice por acá, amigo, es todo, lo bueno es ayudar y cotorrear, claro que sí, ese es el meollo del asunto al final de todos. Digo que él, como quiera, las risas no faltaron. Oye, hablando de risas, ¿quién anda por acá también? No, ahí anda, ahí viene aterrizando para acabarle de molar, mi tremendo Julián Gavia, era nomás, hombre, no. Ahorita vamos a checar qué mandó mi carlito Julián, Julián Gavia, un saludito para mi carlito. Vámonos con algo rapidito, esto es David Lee Garza, adelante de ti.

bárbaro. No, no, ya guaché, ingratote. O sea que sí lo grabaste todo, ¿eh? Ah, barbarote, no, hombre, dijo que él. Mejor vámonos, 8:12. Dijo que él, no lo haré, no lo haré y no lo haré.

Continuamos 8:16 de la tardecita, 35 grados la temperatura aquí en Ciudad Acuña. Bueno, ahí para mi carrito Julián Gavia, gracias, gracias por los videos, carrito, un abrazote para ti. Ahora sí, te sacaste un 10, carrito, un 10, mi carrito Julián Gavia. Dice por acá, saluditos, carnal, cordiales, carlito, buen turno. Ahí estamos, pendentón, mi carrito, ser el tremendo Checo allá, por pistas y pruebas, mi carrito Sergio, un saludito. Ahí para la cita que anda, la receta que anda en sintonía, por este lado también a la tóxica. Un saludito para la tóxica allá en el estado de Nayarit. Un abrazote para ella. La receta que anda por acá también. La tremendísima Judith Enríquez, un abrazote. Dice, van a salir con hambre. No, hombre, sí, vamos a salir bien filosotes de aquí. Bendito Dios. Saluditos ahí para toda la receta. Vámonos con algo del grupo Los Mier, nada más de nada menos que no, no te olvido aquí en la 92.9, 34 grados, ájale, 34, 8, 17.

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1: Continuamos, 8:20, 8:34 la temperatura. Y saluditos ahí para todos mis amigos los choferes, ahí para el tremendo cubanito, un saludo ahí para mi carrito el Pato de la Pinta, para su princesa Lunita, también para el señor oficial, ahí para Pancho López, a mi Roger Samarripa, que anda de vacaciones, mi carrito, también para el Danny Boy del 10 de los Escorpiones, al Super Toño, y para Yuli, su señora, mi carrito el Chilo de los Rojos, y Flor Guatanave, saluditos también, ahí para el Kikapú, para mi carrito Manuel José Larín, también para Dulce, Merry, Leonor Aguilar, Minerva, Laura, Cristi Ledesma, Verónica, Doña Lucy, las dos Marías y las dos Anitas, ahí toda la asociación de chicas guapas al volante, un saludito también para mi carlito El Tron, Jorge Eduardo Vega Aguilar, un saludito. Y nos vamos con esto que es nada más ni nada menos, voz de mando, carrito, voz de mando. Y dice por acá, un saludito para mi carlito Arturo Moreno, dice saludos mi carlito, saludos, ¿de qué andamos? Bienvenido y vámonos con esta rolita, nomás para que sepa.

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3: Un momento, Anspach. El amor ayuda a encontrar sentido a la vida, sacar lo mejor de los seres humanos. El amor se demuestra en diferentes maneras, a través de palabras que alientan, valoran, reconocen, etc. A través de tiempo de calidad, a través de actos de servicio, a través de contacto físico que se puede demostrar con un abrazo, una palmada, las relaciones sexuales con tu pareja, etc. A través de regalos, detalles de las personas que se hacen presentes en tu vida. Pondré especial atención en esto. Este fue un momento Anspach.
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5: Continuamos, saluditos ahí para toda la racita que anda por este lado. Ahí en McAllen, a doña Petra Medina, saluditos. Ahí para Jesús Rosales, a Rosalía Saldaña también, saluditos para toda la banda. Dice mi carrerito el Checo, aquí andamos bien, gracias a Dios, en el Jalecito, mi carrerito, qué bueno, un saludito. Ahí salúdame al Cricocín, toda la racita allá de pistas y pruebas. La racita de la Joyson también, que de repente se nos pierden mucho, mis carrerlitos, pero bueno. El trabajo. Mi carrerito Chavo González, allá en el Team Shop, allá en Del Río. A nuestro buen amigo Cano Robles, el Chichas, al tremendo Gerardo, ahí saluditos para mi carrerito, a José Antonio también, también claro que sí, también para Marcos Castañeda allá en Avelin, al Chichas, mi carrerito Cano Robles, toda la racita de aquel lado, a Jesús Soto, nuestra amiga Mari de Del Río, a la racita de seguridad pública y que andan dando el rol, mis carrerlitos, un saludito a sus órdenes, carrerlitos, a Juan Sánchez allá en Del Río, también para Mario Vázquez, para la patrona, y para Guillermo Sánchez allá en Oklahoma, un saludito para todos ellos. Dice mi carlito Manuel por este lado, hola Tony, hola buenas tardes, acá ya llegando a casita mi carlito Manuel, muy muy buenas tardes, claro que sí, saluditos. Dice por acá mi carlito, ponme una de Litsi, no seas mañangrato. Ah, barbarote, hombre, ese es pop, carlito, sorry. Digo que el sorry, pero ahorita te buscamos una rolita, no te preocupes. Mientras nos vamos, porque esto es mi trauma, nada más, mi nuevo trauma. Los Ángeles Azules, Melissa Robles.

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1: 8.34, 34 graditos la temperatura. Dice por acá, a ver, ¿qué onda? ¿Quién anda por acá? Vamos a ver, ¿qué onda, Carlito? A ver, comenta.
2: Super...
1: Tony. ¿Qué onda? ¿Qué pasó?
3: Salud, Carlito, todo auditorio, radio, escuchas. Salud cordial para Tóxica y sus toxiquitas. Ya te lo sabes, o que te lo platico, te la cuento. A ti nomás.
1: Ya está, Carlito, aquí andamos echándole ganitas. Y bueno, dice por este lado también saluditos a mi Carlito José Galván. A su señora esposa Yadet Zapata de Galván, también saluditos para ellos. Efraín Puga, el gallo mayor, allá en Dallas, Texas. Acá por Riesel, Texas, mi carrito Julio García. Para su señora Delvi Álvarez y Graciela García, también su princesita. Un saludito con mucho cariño. Ahí para Mari Tobar y Eric Pérez. Ahí para mi carrito Noé Rivera, allá en Odessa. Al negrito de Oklahoma, la racita, la familia Martínez Celedón en el rancho El Diamante. Mi compita Nava, también saluditos. A Omar Hernández, el potrillo. Para Meño Gómez, el Houston, ahí saluditos, el Canario y la señora Lupita. Y para mi buen amigo Juan Peralta, y soy la Galaviz, ahí, en el barrio San Felipe. Un saludito para ellos, para toda la racita que anda en sintonía de la 92.9. La Superestelar, esto es Ojitos Bellos, Grupo Frontera, aquí en la 92.9, la estación de la raza.

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1: Ahí quedó, Ojitos Bellos, Grupo Frontera para toda la racita. Dice por acá, buenas tardes, aquí llegando mi carrito Manuel. Muy buenas tardes, oye, ¿dónde dejaste a papi suegro? ¿Ya anda perdido todavía? ¿O ya apareció mi carrito? Ahí salúdamelo, mi carrito Manuel, a papi suegro Martín Franco Esquivel, un saludito. Mi amiga Brenda García, allá en la 28. Dice, linda tarde, saludos Tony, excelente miércoles también para ti amiga aquí. Dándote la bienvenida, esperando que te encuentres muy muy bien al lado de tu familia y toda la racita allá en la 28 de junio. Ahí saluditos para Maribel, allá por Valle Poniente también, saluditos a mi amiga. Saluditos también para Eduardo Ledesma, acá en la Benjamín Canales, ahí en la racita de la plaza, mis amigos los boleros, ahí para toda la racita que anda por allá. También para mi buen profe Braulio, acá en la Foviste, para doña Rosy, don Mario Mejía, mi Carlito, el tremendo Jesús, y Rocío Tijera, aquí en la tapicería Iván, un saludito. Al buen amigo Héctor Lumbreras también, saluditos para ellos. Acá por este lado del Encino, no se me olvida el Pelochas, mi Carlito, el Pelochas, que ya debe andar laborando. El profe Carranza y toda la racita ahí de la gringada, un saludito para ellos. A Lorena Guiano, mi Carlita Lorena. A Sarita, un saludito para mi amiga Sara. Esperando te encuentres muy bien, Sarita. Y para toda la racita de este lado, el tremendo Lenin Muñoz Ramos. Ahí, la racita de qué lado. ¿Quién anda por acá? A ver, ¿qué onda, Carlito? A ver, suéltate el chongo.
2: Así es, gracias, Tony, super Tony Meléndez. Ya te la sabes, ¿para qué te la platico? Te la comento. Una de las que le gusta a mi primo. Ah. Día de primavera, de laberintos o de temerarios.
1: Laberintos anda perdido, los temeduermes ya se durmieron. Y primavera, ahorita estamos en verano. ¿Cómo le haremos? ¿Cómo le haremos? Nada, no te creas, Carlito, ya sabes, ahorita te la buscamos con mucho gusto. Mientras nos vamos con esto del señorón José Cuen, Jorge Medina y Jorge Celedón, porque así nos gustan, naturalitas.

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6: 8:45 de la tardecita de este miércoles, 34 grados la temperatura. Dice mi Carleto por este lado, saliendo de una gripita, para la racita que va saliendo de la gripita, una... vitamina C, ahí les encargamos vitamina C. También vitamina T, un tequilita, compadre. Con un tequilita era nomás. No, hombre, empiezas pero agarrando vuelo. Dice, buenas tardes. Un aviso. Ahí, por favor, tardes, buenas tardes. Que no hay luz acá en el Lázaro Cárdenas. Acaba de tronar el transformador en la calle 3 entre Lauro Aguirre y Flores Magón, para ver si van los de comisión a arreglarla, dice mi Carlito Eduardo García. Claro que sí, Carlito, ahí sale el aire. Ahí para la racita de Comisión Federal de Electricidad. Allá dice mi Carlito que por la Lázaro Cárdenas acaba de tronar un transformador en la calle 3 y Lauro Aguirre y Flores Magón. Ahí para la racita, si pueden dar un volteón para mis Carlitos, porque se les fue la luz, les tronó el transformador ahí, mis Carlitos. La calle 3... entre Lauro Aguirre y Flores Magón, ahí para la receta de Comisión Federal de Electricidad. Ahí está el reportecillo. Y bueno, ojalá y caigan mis carrelitos, ¿eh? Así que saluditos para toda la raza. Vámonos con una rolita de Borón Pimpón. Esto es nada más ni nada menos que las 8:46 y el conjunto Primavera.

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1: Ahí quedó el conjunto Primavera, Amor, Amor. Ahí para toda la racita que andan, pero con el corazón bien ardiente, mi compadritos. Ahí saluditos, enamoradotes, pillines. Ahí para mi carrerito Juan Ángel Maldonado, el primoroso Olvera y la familia Olvera Figueroa, allá hasta Santa Cruz con Camé Durango. Saluditos para el don y la doña y en las tienditas de las 2X. Un saludito para todos ellos. Toda la racita que anda por este lado. Dice mi Carlito, no hombre, si andas, dijo que él, si usted va saliendo de una gripe, por favor. Digo que él, vitamina C, aviéntese una de esas refresquitos amargosos. Al fin y al cabo, hombre, si le pega la cruda no pasa nada, anda igual, como quiera, hombre. Ya de una vez, digo que él, pues si ya empezó, pues ya dele, ¿no? De perdida que se venga con gusto. Ahí saluditos a todos mis amigos, servidores públicos, ahí para el heroico cuerpo bomberos, la racita de protección civil, a los grupos de radio ayuda, también para la Guardia Nacional, el Ejército Mexicano, mis carnalitos ahí de Cimas, ahí para Mario Calamaco, su señora esposa Edith Gaitán, allá por la calle Ancha, Meredith de Mayrén Calamaco, toda la racita ahí, saludos, allá por aquel lado, y para la raza, claro que sí, de Cimas, la racita de Imagen Urbana, a mis amigos de Seguridad Pública, ahí la racita de Sangre Azul, un saludito para todos ellos. Comisión Federal de Electricidad, un saludito. Ahí les encargamos que se den un volteón por allá, Carlitos, entre la calle 3. Ahí en la calle 3, entre Lauro Aguirre y Flores Magón, ahí se les tronó un transformador. Ahí se les pueden echar la mano, porque ahorita los zancudos no perdonan los canijotes, ¿eh? Ahí les encargamos, Comisión Federal, si les se pueden dar un volteón, porque... Ah, bárbaros, esos ya no son zancudos, son vampiros. Así que mucho cuidadito, vámonos de aquí a la luna, la maquinaria norteña en esta tardecita noche, 34 grados, 8:51.

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1: Un saludito ahí para mi carlito Julio Perales y Rosy Esquivel, su señora esposa. Un saludito ahí para mis carlitos, el tremendo Julio Gel y Humberto Lastra. También saluditos para él, para sus familias. Saluditos para mi carnalito, el tremendísimo Reinaldo López, Javier Trujillo Muñoz, el novato. Ahí para Javier Cáceres también. Mi carnalito, el tremendísimo Víctor Bucardo. Un saludito para mi carnalito Chuy Rodríguez, el montonero mayor, claro que sí también. Ahí para toda la rosita que anda en sintonía. Vámonos con más rolitas, son exactamente las 8:55 de la tarde. Nos vamos con esto, el resumen, señor Rory Nieto. Y esto lleva por nombre, ya lo intenté, aquí en la 92.9. Ay Dios, la superestelar.

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1: Continuamos ahí, saluditos para la racita que anda por acá. Dice, a ver, con este climita se pone más. No, hombre, con este climita se antoja, compadrito, se antoja andar, pero a la vuelta y vuelta. En aquellos tiempos cuando andábamos allá dando el volteón. Bañadotes ahí. Exactamente 8:59 de la noche. Saluditos ahí para Lupita Reyes, ahí a José Juan Hernández, allá al lado de la Santa Marta. La racita, nuestra amiga doña Gela, para mi carrito Juan, y el tremendo Danny Boy, ahí la familia Domínguez en las Alamedas, la maestra Irma, ahí para la familia Torres también, Luz Acosta y Silvia Estrada allá en la Mission Ranch, el tremendísimo Chocolatito y su amorzote Mari Gavir, y un abrazote para ellos, también allá en la Mission Ranch, y a un ladito, ahí en Colinas del Valle, ahí para mi buen amigo, el tremendísimo Comandante Bujía, mi carnalito, ahí la familia Copado Martínez también. Y para mi carrito Juanjo, ahí por las Colinas del Valle. Y para Rosita Fresita, ahí saluditos. Vámonos con la identificación de la hora y continuamos ahorita con más música para toda la raza de la Superestelar, aquí en la 92.9.
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1: Dice mi carrito Noé Rivera, ya no debe ser nomás. Ahí manda presumiendo puras de esas allá por el rumbo, allá por el Pacífico, mi carrito. No, hombre, era nomás. Hijo, eso dice, ¿qué pasaría, compita? Luchador número one, dice, buenas tardes, noches, ¿cómo andamos? ¿Cómo andamos? Andamos al millonzote, mi carrito, el tremendo Lon, también saluditos ahí, el Barbas de Chivo, mi carrito, saluditos. Ahí para mi carrito Lon, que acaba de pasar ahí, saludando la racita de seguridad pública, la patrulla 139, un saludito para mis carritos, dando el rol, claro que sí, ahí cuidando la ciudadanía. Dice mi carrito Noé Rivera, allá en Odessa. Dice, ¿cómo andamos? Andamos al millón. Y mi carrito Noé, ahí pura vitamina C, mi compadrito, era nomás. Él sí me siguió el consejo, pura vitamina C. Ay, Dios. Dice, excelente miércoles, claro que sí. Mi amiga Brenda, ahí para toda la racita de la 28. Ahí saluditos para mi buen amigo Don José Cruz Terrón. Ahí saluditos, ahí también para nuestro amigo Filiberto Chávez y doña Ramona Chávez allá, la racita de Latilano Barrera, ahí la racita de este lado, en Fresnos 1, ahí para mi amiga Norita Rosalía Ramírez, la tremendísima Teleza, la racita de Infona, y también para allá de, ahí la racita que anda, ahí en Los Reales, un abrazote para ellos, toda la racita que anda por aquel sector, saluditos, vámonos con más rolitas, esto es nada más ni nada menos que nuestros amigos de la banda MMS, y esto es nada más y nada menos Alfredo Olivas, tengo claro.

Guanajuato 4. Un saludito para mis carrelitos. Mi amiga Tomasita Quiroz, allá por la Macroplaza. Saluditos también para Celestino Saldaña, ahí la recita de la cuadrilla O de Imagen Urbana. Un saludito para ellos. El ingeniero Segovia, también para la recita de este lado, mi carrito El Chanoc. Un saludito para él. Allá también para la familia Hernández Barrera. Mi carrito Bernardo y Mayra, ahí en el lavado. Un saludito para ellos. Juan Martín Hernández, allá en la colonia Bocanegra, en Torreón, Coahuila. Y a un ladito, mi carrito Juan Carlos, allá en San Pedro de las Colonias. Un abrazote para él también, con mucho gusto. A mi carnalito por este lado, ahí para Miguel Esquivel allá en las Américas, y Juan Ibarra también allá por aquel ladito, un saludito. Vámonos, esto es Israel Morales y esto es Tu Cárcel aquí en la 92.9.

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5: Un momento, Anspac. El amor ayuda a encontrar sentido a la vida, sacar lo mejor de los seres humanos. El amor se demuestra en diferentes maneras, a través de palabras que alientan, valoran, reconocen, etc. A través de tiempo de calidad, a través de actos de servicio, a través de contacto físico que se puede demostrar con un abrazo, una palmada, las relaciones sexuales con tu pareja, etc. A través de regalos, detalles de las personas que se hacen presentes en tu vida. Pondré especial atención en esto. Este fue un momento ANSPAC.
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6: Qué onda por este lado, mi carralito? 33 graditos, 924. ¿Qué onda, compadrito? ¿Cómo andas?
7: Buenas noches.
6: ¿Qué onda?
7: Mi Tony Boloni.
6: Al millonzote.
7: Saludos para tu persona, mi amigo. Saludos. El Danny Boy.
6: Mi carnalito, una cumbia, aquí, ya está, compadre.
7: En la laguna, esa está.
6: Allá en la laguna, mejor aquí en Acuña, compadre.
7: En la laguna, con Apache.
6: Ya está, claro que sí, ahí te la buscamos a mi carnalito. Ahí anda hecho la mocha, mi compadrito. Dice por este lado mi carnalito Manuel, así es, ombliguito de semana. Y por este lado, el tremendo Barbas y el Cayo. ¿Dónde andas, mi Barbas? Dicen que así andabas. Calmado. No, dijo que él. No nos guachaste, compadre, no nos guachaste. Parecíamos unos leones enjaulados ahí. No, hombre, salieron volando hasta pelos con pulgas y todo lo demás. No sabes, dijo que él. No sabes, ingratote. Ahí está mi carrito, el tremendo Barbas. Un saludito, vámonos con más rolitas. Y claro que sí, nos vamos con algo rapidito. Esto es el sonido master, el sonido de acero desde Monclovita la Bella. Un saludito. Ahí para toda la raza, 925, papá.

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1: Oílo, son las 9:30 de la nochecita y temperatura 33 graditos sabrosos. ¿Qué dice mi compadrito por este lado?
2: Dicen que no hicieron nada, que nomás andaban pellizcando ahí, que va a haber la continuación como en las películas del Rocky.
1: No, hombre, compadre.
2: Así es cierto, a ver.
1: Pues dime, de qué. Coméntame. Quedó pendiente el negocio ahí porque mi carnalito, no, hombre, si hubieras visto, ¿qué dijo aquel? Digo que él se andaban rompiendo las medias, no, hombre, compadre. Antes no me rompió el esqueleto, mi compadrito, lo que sea de cada quien. No, hombre, compadre, si supieras, dijo que él. La sufrimos, pero machín. Dice, por este lado, saluditos, mi amiga Norita Rosalía Ramírez, la tremenda Telesa, buenas noches. Aquí andamos. Dice, por este lado, sigue, claro que sí, aquí andamos, echándole ganitas. Un saludito para mi chavo Vázquez allá por venir, claro que sí, la familia Martínez, ahí para don Antonio, para toda la Rosita de aquel lado, Marcos, Jesús, Inge y Alejandro Martínez Castañeda, saluditos. La Rosita de la 28, mi amiga Brenda García, que anda en sintonía, mi amiga doña María Antonia, ahí para Matilde y para Diego en el Yeyos, un saludito para la raza de aquel lado, la familia Aguilar Rubio. La familia de mi Carlito Santos y Alicia Valadez, ahí saluditos. A Leti Berreles, el primazo Marcos, un saludito. Ahí para toda la familia Saldaña Delgado. A Mundo para Flaco, Pancho, ahí para Pancho Castro, José Rolando y también para Julio y el Guti. Toda la racheta de aquel lado. Ahí la raza, el tremendo Chuy, ahí de la rebelión, saluditos. Para toda la banda de aquel lado, dijo que él. Nos andan rompiendo las medias, tú. No, hombre, compadre. Si hubieras visto, dijo por acá. A ver, ¿quién anda por ahí? A ver, comenta. A ver. Dice, una de los reyes locos. Calmantes Montes, Alicantes Pintos. Dice mi Carlito. Por favor, para acordarme cuando venía aquí a Odessa, cuando tenía yo 18 años. Hijo de su. Ahora, 117 años. Ya está, Carlito. Ahí te la buscamos.
3: ¿Eh? ¿Qué más haría?
1: Claro que sí.
4: Está bueno, me.
1: En el tremendo Tigre del Río, un abrazo. Dice la segunda parte de Ángel y mi Tony. Dice, se andaban peleando por el amor del Tata. ¿Qué pasó? Vamos ahí. No. Digo que él, vámonos con una rolita para toda la raza. Esto es nada más ni nada menos que los Guardianes del Amor y los Huskies.

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1: 9:35 de la nochecita, temperatura correcta, 33 grados en este 22, miércoles 22 de julio. Ahí para la racita que anda dando el volteón, mucho cuidadito, hay que tener cuidado, hombre, hay que ir a buena velocidad, ni muy recio, ni muy, muy despacio, carritos. Ahí últimamente ha habido muchos accidentes. La racita que va caminando, que va en bicicleta, mis amigos los motocicletos y también para la raza que va manejando. Mucha precaución, por favor, lleguen a su casa con bien. Sanitos y a disfrutar la familia, que no seamos parte de la estadística. Dice por acá, por este lado, igualmente bendecido día, claro que sí. Dice, hola amigo Tony Boloni, buenas noches, dime cuándo va a haber otra. Esa estuvo buena, me la curé en la noche. Sí, verdad, pues como al que traen a puro mazapanazo ahora a mí, pues como no se le iban a curar. Pero está bien, dijo que él. Ahí viene otra, dijo al rato, calmantes montes. Ahí saluditos para mi carrito, el tremendo chino, para Obed, Orlando, ahí toda la raza, ahí la Lauro Aguirre, un saludito. Ahí la familia Domínguez también en la Porvenir. Allá un poquito más arriba, ahí en la Lázaro Cárdenas, al tremendo, el tremendo Lalo Valenzuela, el Lalito Valenzuela, ahí en el Pollo Feliz, un saludo. Allá en la Lázaro, la familia Ramírez Hernández, claro que sí, don Renato y doña Cookies. Ahí para toda la racita de aquel lado, María Modesta, Martínez, Cristina Álvarez, el Evaristo Pérez Arriola y la racita que va pasando, no asusten, ingratos, Háganme el cambio de luz, de repente se paran ahí un ladito y como que se me voltean ahí y dije, ay Dios, ¿quién es? No, si mi carrito Angelito Somarrón me dejó bien cisqueado, no creas, abusado. 9:37 de la noche, vámonos con una rolita, esto es, sí, claro que sí, allá, pero aquí en Acuña, pero hasta la laguna, papá.

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1: Continuamos exactamente en la hora correcta, 9 de la noche, 45 minutitos, 9:45. Saluditos ahí para mi buen amigo, el tremendísimo Regino Aguirre, y su señora esposa, Angélica García, allá por Fundadores, Jorge Navarro, alias La Mole, a mi carlita Brenda García, allá en la 28, claro que sí, para mi amiga Brenda allá en Fundadores, ahí para Brendita y Gwendolyn, un abrazote. Que se la pasaron muy bien, claro que sí, en familia, es lo mejorcito, carlitos, en familia, disfrutarlo. Ahí para Ramiro Ramírez, allá por Villa Milenio, Martín Ibarra, un saludito a Telma, Ángeles, Jairo, Marcos y Jonás, allá por la calle Ancha, saludito para toda la raza de aquel lado. El tremendísimo carlito, el tremendo José Santos, un saludito, mi carlito. Dice por acá, ya cayó, ¡mua! Dijo que él, ¿dónde andabas, bombón? A ver, ¿eres tú?
2: Ay, bombón.
1: Hola, ¿cómo estás?
2: Estás bien cansada, apenas desperté.
1: Ay, discúlpame. Es que andaba todo, dijo que él. Es que después de la mazapaneada que me puso mi carnalito, tenía que desquitarme. No, hombre, no. Vámonos con una rolita, porque no, ya se desató este negocio. Son las 9:46 y nos vamos. JLB y compañía, Agüita. Ay, Agüita de Coco.

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1: ¿Cómo andamos? ¿Cómo andamos? 9:50 de la noche. Saluditos ahí para mi tremendísimo, allá la Chuy María, a mi buena amiga, la Baby, un saludito. ¿Quién anda por acá? A ver, ¿qué pasó? Dice, saludos, pasamos ahí, te miramos a baile y baile con la rolita de... Con la de en la laguna, no, es que sí es, carrito. Digo que hay que hacer el trabajo como dijo que él, con gusto, para que no sea trabajo. Aquí andaba baile y baile, claro que sí, me agarraron papando moscas, pero ni modo.
2: Como quiera, yo te sobo, Tony.
1: Ay, Dios, dijo que él. ¡Ay! Oye, abuelita, aguas, te quieren ganar, abuelita, ponte el tiro, porque... dijo que él. No, hombre, este año, no te digo... Ando así nada más ni nada menos, como el fantasma y los huracanes. 20 mujeres, papá.

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1: Buscando una guitarra, bailaba, cantaba, se mataba y gritaba y decía, ¿dónde diablos la guitarra te quedó? Tu esposa lo...
2: 9.54 de la noche. No, hombre, ingratota, era el sábado. Ahorita ya para qué, todo mazapaneado, dijo el otro, era para que me quitaras al angelito de encima. No, hombre, Carlitos, saluditos, vámonos con una rolita para toda la raza, pero mandamos saluditos ahí para Pedro Mares y Lucy Costabella, allá en Zaragoza, Coahuila, mi primazo Tony Martínez, el señor de las aguas, un saludito para él, para toda la racita de aquel lado, para Inés, allá, para Chabelita Sandoval, en Oblasi 1, un saludito para allá, ahí para la racita, nuestros buenos amigos allá en la Benito, allá en Benjamín Canales, un saludito, y a la Benito Juárez, allá donde está mi amiga doña Juanita, las gorditas la bendición, para sus bendiciones también para Yoli, para Anabel, Angélica, Laura y también para Rocío, ahí para sus princesas, ahí para la racita, la familia Fernández García en la colonia Paraíso también, un saludito para ellos, para toda la raza que anda por allá, y bueno, ahí en la Santa Teresa, el tremendo Jerry, mi carlito Jerry, un abrazo al tremendísimo Jesús Francisco Vallejo, Alexa Vallejo y al vecino que siempre anda allí en sintonía, mi carlito. Y vámonos, oyes, ¿qué está pasando? Otra vez, no te digo, con esta rolita siempre hay problemas. Houston, Houston. We have a problem.

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1: A ver, ¿quién anda por ahí antes de irnos a la identificación de la hora? ¿Qué dice por este lado? A ver, ¿quién anda por ahí?
2: Gusano, gusano, no te pasó nada, gusano. Estás pesado como quiera y curioso, ¿no? Eres rudo como los mendigos americanistas también, ¿no? Pero qué valor de cañón acá, aventarse dos peleas también. Yo dije, no, la anciana pues hay andar allí. No, no, la anciana ni siquiera te fue a ver. De nada, nomás. ¡Ay, ahí está mi pensión!
1: Me estaba esperando en la casa.
2: En vez de que fuera a
1: celoso.
2: Y que te sobara el espinazo acá. Con los... Oye, tengo con una rola esa que dice el santo del cavernario, Blue Demon y el angelío. Ay, ay, ay. Pero yo pensé que iban a pelear, que iban a luchar. No, hombre, parecía que estaban jugando sumo los dos. Acá también marranos, también panzones, bien tripones los dos. Ay, hasta pujaban a ir moverse. No, no, no. Bueno, pues cuando menos pareció circo en vez de lucha.
1: Hoy la varita de Nardo. Vámonos con la identificación. Ahorita seguimos con más música aquí en la 92.9.
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1: 10:10. Saluditos ahí para la raza allá por el lado de Encinos y la periodista, nuestra amiga Diana Faz, Alexis y la princesa Ares. Un saludito también para Katia Solís, mi carnalito Don Ricardo y Doña Rosita Núñez. Un abrazo para ellos. Juan Tenor Takahashi, ahí José Luis, allá José Luis Ibarra, allá en municipio Libre, mi carnalito. A mi buen amigo don el profe Jesús García Márquez y Doña Blanquita allá en Madero del Río, un abrazote con mucho cariño ahí para ellos, aquí desde la cabina de la 92.9. Un abrazote ahí para toda la familia, ahí para mis carritos Los Dena, ahí en el rancho de Los Dena, un abrazo también, claro que sí. Dice por acá, a ver, vamos a ver quién anda por ahí. Ah, saluditos ahí para nuestros buenos amigos allá en Las Cuevas, ahí para toda la racita de Las Cuevas, también para Arturo Guerra, a Martín Guerra, Roy Coronado, un saludito a mi buen amigo, el tremendísimo Javier Covarrubias, un saludito, mi carnalito Javi, para el tremendísimo también el buen amigo, el señor Castillo, ahí para mi carnalito, saluditos. Claro que sí. Dice por este lado también para Luis Monroy. Saluditos ahí para toda la racita que anda por este lado en sintonía en esta nochecita. 10:11 y nos vamos con algo. Esto es Joe López, Tanto Amor, y su grupo más, Joe López en la 92.9. Un saludito para el profe, ahí para el profe Braulio, claro que sí.

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1: Continuamos, claro que sí, ahí mi profe Braulio, un abrazote, ya sabe, con mucho gusto para él, para toda la racita que andaba ya por el fifí, un abrazote. Y dice por acá también, dice mi guardia de la pileta, dice mi carrito, amigo Tony, que ya vamos por la primera siestecita, hay nomás 15 minutitos nomás. Aguas, porque el señor del carretón nomás con 5 tiene, abusadillo. Pero no, claro que sí, hay que irse a aventar la pestañita, que luego qué van a decir nuestros viejones que nos enseñaron mal. Ahí la oración, carrito, la oración de los 15 minutos, tú di. Dice, para ver si puedo dormir, amigo, está bueno el cotorreo, ya sé, ¿no? Pues mientras me estén sacando la garra, así es bueno el cotorreo, ya sé. Mientras mazapanean al otro. Dice, eso es todo, mi Tony, si no ya sabrá, dice el tremendo Checo, es todo, carlito, claro que sí. Dice por acá la racita que anda, dice, bien, gracias a Dios, llevando a la gente de la Oster, mi carlito. Ahí estamos, saludito para la raza de la Oster. Mi carlito Armando Pérez, mi carlito, toda la raza que anda ahí con él. Hijo de su, silencio, no diga nada, aguas. ¿Qué pasó?
2: Un saludo para el señor, para el guardia de la pelota. Un saludo para el guardia de la pelota.
1: Ahí está la güerita. No hagan ruido, por favor, que luego se enoja.
3: Cállese, no diga nada, porque se me ha quedado mi vieja.
4: Bueno.

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16: No, abuelita, sí, ahorita llego, sí, claro que sí, abuelita, ahorita llego. Ah, chivo, qué bolo, qué onda. Avisen, hombre, yo acá platicando con la abuelita, hombre, no, ya me dijo que él me anda enseñando el cobre. Ahí para toda la racita, buzos, caperuzos. Saluditos ahí para la raza, ahí quedó los huracanes, ¿pa' qué te casabas, Juan? Ya ves, Juanito, hablando de Juanito, ¿dónde anda mi amigo Juanito Ibarra? Hombre, un abrazote para él, ahí para toda la racita. Mi carrito José Bellaco, mi carrito, un abrazote ahí para su señor padre José Ángel Ortega y su señora madre Yurisma Martínez, claro que sí, un abrazote ahí para ellos. A Hipólito Viedo Jaime, saluditos también, ¿cómo de que no? José Ángel Noriega, mi carlito, ¿dónde andará mi carlito José Ángel? Un abrazote. El Güero Hernández también, ahí para toda la rosita. Jenny Ramírez, un abrazote también, mi amiga Jenny. Vámonos con una rolita, esto es nada más ni nada menos, es La Maquinaria, y esto pasa desde que te conozco.

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2: Continuamos avanzando. Ahí un saludito, hijo es un hombre, carrito. Bueno, pues digo que él, pues ¿qué podemos hacer? Un abrazote ahí para toda la racita, mi tremendo Rogelio Antonio, don Rogelio Cruz, y también para don Luis ahí en el lado de Altamirano, ahí para la familia Cruz López. Un saludito para toda la banda de aquel lado. Vámonos con esto, la senda norteña, y lleva por nombre Tu Chacal de confianza.

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1: 728, dice por acá, por este lado, mi buen amigo Gerardo Marrufo. Muy buenas noches, ¿cómo estás? Aquí tirando rollito un ratito, gracias a Dios, con todo el ánimo. Dice por este lado, ahora sí tiene sueño, no hombre, ahora sí me voy a quedar dormido. Ahora sí, hombre, carritos, no sé por qué, pero cuando me desvelo, vieran que no me dan ganas de ir a dormir. Ando caminando como sonámbulo, tirando patadas, dijo aquel. Mi buen amigo Gerardo Marrufo, un abrazote para ti, para tu señora esposa, para toda la familia Marrufo, ahí en Del Río, un abrazote. La familia Salazar, ahí el buen amigo, el compadre José y Dele Salazar, un abrazote. Dice, a llegar y a echarse un shower para que se quede dormido. Ya sé, ¿verdad? Dijo que él. Sí. Vámonos, esto es Leandro Ríos, yo creo que apenas para dormir los ojitos al revés.

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Continuamos, 10:32 de la nochecita, 10:32. Qué huele, dice por este lado. ¿Cuál 7:28? No que estaban dormidos, Ya ven, si bien despiertos que andan. Dice por este lado, ya te dejó medio bombón. No, hombre, ya, la mera verdad, sí. Me dejó torombón, mi carrerito Ángel Zamarro. Yo creo que son los golpes que me arrimó mi compadre. No, andaba desatado, mi carnalito. No. Otra cosa. Dice, como que le gusta mucho esa rolita, ¿no? La raza, sí, la verdad, sí, hombre. Está chévere, que chévere. Ahí saluditos para toda la raza de la 92.9. Nuestra amiga, ay, caray, por este lado. A Carito, un saludito ahí a Carito en la Porvenir. Para toda la racita de la Porvenir. Ahí también para la racita de Ramos Arizpe. Allá en mi carrito, el tremendísimo Edel Botello, allá en Sabinas, Coahuila. Un saludito a la familia Tristán también. Siempre en la fina escucha. Y nos vamos con más rolitas. Esto es nada más ni nada menos que nuestros buenos amigos, los viejones de Linares. Esto es el 200.

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1: Dice mi buen amigo Gerardo Marrufo, un saludito al amigo Edel Botello desde de Los del Ríos. Claro que sí, allá está Sabinas, mi carnalito Edel Botello, un abrazote. A mi carnalito allá en San Buena, también para Gerardo, el tremendo Gerardo Tamayo, mi carnalito allá en San Buenita. Un saludito para toda la banda de aquel lado. Nuestra amiga Carla Daniela, también saluditos para ella. Para la familia Banda, claro que sí, un saludito para ellos también. Y para toda la racita que anda en sintonía, nos vamos con más rolitas. Esto es Soy Tuyo, Elías Medina.

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1: 10:40 de la noche, 10:40, 32 graditos la temperatura. Nos vamos con una rolita, algo romántico para toda la racita que anda en sintonía. Estos son los Rojos y el señor Oscar Iván del Duelo. Y esto iba por nombre, Me Gustas, Me Gustas Tú.

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1: Ay, quedaron unos rojos y Oscar Iván del duelo, claro que sí. Dice por acá, no ha venido a arreglar la luz la racita de Comisión Federal de Electricidad. Racita ahí para la raza de Comisión Federal de Electricidad. Alguna cuadrilla que pueda ir allá por la calle 3 entre Lauro Aguirre y Flores Magón, porque se les quemó ahí un transformador, carlitos, y están sin luz ahorita con el calorcito. Dejen ustedes el calorcito, los zancudos, compadre, los zancudos ahí para la racita de Comisión Federal de Electricidad. Si pueden hacer, tirar paro para ir ahí a la calle 3. Calle 3 entre Lauro Aguirre y Flores Magón. Ahí sí les pueden echar la mano a mis carlitos porque no han ido. Y pues bueno, desde hace ratón ya están sin luz mis carlitos. Ay, porfas, porfas. Dice, amigo Tony McQueen, tenga una excelente noche. Bendiciones para usted y toda su familia y un buen descanso. Ahí andamos, cuídese. Gracias, gracias, mi buen amigo, el guardia de la pileta. Un abrazote para ti, para toda la familia. Esperando pases una muy, muy bonita noche. Mientras nosotros todavía no nos vamos, seguimos con más música y nos vamos porque ahí viene María. ¿Dónde anda María? María, María la borrada.

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1: Son las 10:50 de la nochecita, 10:50, no se me queden dormidos porque en un ratito más cae mi carrito, el caballero de la noche, el buen amigo Humberto Andrade, el caballero de la noche, así que no se me queden dormidos, ¿eh? Porque es hora de ponerse al millonzote, y si no, pues suéltese con esta a ver si despierta, compadre. ¡Uy! Ahí para toda la racita, 10:50 de la noche. 32 graditos la temperatura, papá.

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1: 10.52, carritos, 10.52. Ahí les encargamos, porfa, la racita de Comisión Federal. Si se pueden dar un volteón ahí por la calle 3, entre Lauro Aguirre. Ahí entre Lauro Aguirre y Flores Magón, por favor, la racita. Andan sin luz, mis carritos. Ahorita dejen ustedes el calor. Digo, dejen ustedes los zancudos. El calorón ahí para los chaparritos y para los adultos mayores. Ahí sí puede Comisión Federal de Electricidad darse un volteón. Ahí les echamos un gritito, ¿no? Por favor, ahí porfis, carralitos. Un abrazote. Vámonos con una rolita. Eso es Julión Álvarez. Y esto es 100 de 10 para toda la racita. Ya son las 10.53. Y esto es para la racita. Romanticotes de corazón, papá.

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1: Vámonos, ya nos vamos retirando. 10:56, los últimos mensajitos.
2: Que se den un volteón, que vayan a arreglar la luz, los cañones, para eso les pagan. Acá para eso les pagan, acá, hombre, están los zancudos bien bravos, hasta parecen...
1: Parecen zancudos, parecen vampiros.
2: Parecen Drácula. Nunca pusiste esa rola.
1: Ah, sí, cierto, la de los luchadores, ¿verdad? Sorry.
2: Millonario, brujero.
1: El viernes te la pongo. Ahí, ahora sí, el viernes te la cumplo, dijo que él. ¿Qué onda?
3: A ver si puede mandar, por favor, a los de comisión, que están bien grandotes los moyotes.
1: Ya sé, ¿verdad? No, hombre. Ay, porfa, último llamado ahí en la calle 3, entre Lauro Aguirre. Un saludito para ellos. Así que bueno, échenle, dice, hasta mañana, amigo, que descanses. Gracias, mi buen amigo Gerardo Marrufo, con tus ceñitos, tus hijas, pero derechito, a la house. Nada de irte con la abuelita, mejor a casita, bendiciones, mi Tony, gracias, mi buen amigo Gerardo Marrufo, un abrazo para ti, para toda tu familia. El Primoroso Olvera, ¿qué onda, Primoroso? Ah, ya nos vamos, Carlito, ¿qué onda?
4: Super Tony, un saludo para la abuela.
1: Ahí está, ya, ¿quieres no? Es mía,
4: sí, compadre. Están bravos los moyotes, pues, abuela, te van a chupar los moyotes.
1: Ya está, Carlitos, ya nos vamos, nos retiramos. Dios me los bendiga, los dejamos con esta rolita. Nada más ni nada menos, dice, hasta mañana, Tony, Sarita, Barredito, pero llegó. Nos vamos con esta rolita. Esto es La Leyenda y nos vamos ahí donde dejé a la abuelita. Abuelita, ¿te acuerdas cuando te dejé en un café? Ahí para toda la raza. 10:57, Dios me los bendiga. Hasta la vista, chau, yo soy Tony Martínez. Y hasta la vista, baby.

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1: ¿Cómo están? Soy Claudia Mejía. Un nuevo episodio de Ya Oíste. En esta ocasión vamos a hablar de demencias y viene a mi cabeza cuando mi mamá de repente se le olvida algo de a qué vine, ya me va a dar el ice. Pero realmente pues es algo que decimos, ¿no? Comúnmente, y no sabemos si en realidad sea un factor para que nos dé algún tipo de demencia, ¿no? Y nada más lo decimos al aire, pero pues puede ser que sea más complejo que eso, ¿no? Entonces hoy tenemos a la doctora Cecilia Acosta, ella es neuróloga.
7: Hola Claudia, muy bien, muchas gracias por la invitación. Fíjate que es algo muy cotidiano, ¿no? Todos cuando tenemos esta tendencia a olvidar algo, siempre estamos pensando en una enfermedad como el Alzheimer. Uh-huh. Y resulta que nosotros que nos dedicamos a esto, que somos neurólogos y cotidianamente evaluamos pacientes, pues es un tema muy común, pero poco valorado por las personas, porque pensamos que es algo natural y normal. Uh-huh. Olvidar cosas en algún momento determinado.
1: Cuando vamos al refri decimos, ay, ¿ya que vine?
7: Sí, fíjate que también hay un tip. Hay un tip. Cuando yo voy al refri y voy a una cosa y no recuerdo, y me regreso y después me acuerdo, ahí diríamos que es algo natural, es okay, algo normal. Cuando no me vuelvo a acordar, ahí tenemos un foco rojo
1: prendido.
7: Es como una red flag
1: de aguas, ¿no?
7: Hay que evaluar esta parte. Y tal vez la principal sospecha no solo el olvido como tal, sino el impacto que tiene en nuestra vida diaria. Mm. ¿Cuántas veces me sucede? ¿Cuántas veces dejé de hacer una cosa porque lo olvidé? Y no es la primera vez, me está sucediendo cotidianamente, recurrentemente.
1: También es algo degenerativo, ¿no? Es como cuando decimos, ya estoy grande, ya se me están olvidando las cosas.
7: Fíjate que tocas un tema muy importante, la edad. Un tiempo, no hace mucho tiempo, todavía se utilizaban términos como la demencia senil. Y entonces se le atribuía al proceso de envejecimiento exclusivamente la pérdida de memoria. Y ahora sabemos que esos términos ya son obsoletos, no se utilizan. Y que puede haber personas que no tan seniles que puedan presentar síntomas relacionados con un deterioro cognitivo. De hecho, el término de demencia sigue siendo un término fuerte. Ha cambiado su nomenclatura en la actualidad. Hablamos de deterioro cognitivo. Y el deterioro cognitivo se puede presentar a cualquier edad. No necesariamente tendríamos que ser seniles, pero no todas las demencias son enfermedad de Alzheimer. Existen algunos tipos particulares y las podríamos dividir en aquellas enfermedades que irremediablemente progresan y que tienen un carácter degenerativo. Y habrá algunos deterioros cognitivos que son secundarios, por ejemplo, un trastorno tiroideo. Okay. Obviamente lo más impactante son aquellas enfermedades en donde irremediablemente el paciente va perdiendo no solo su capacidad de memoria, su capacidad de lenguaje, la capacidad de reconocer personas, la capacidad de autocuidado. Y entonces ese tipo de enfermedades son realmente devastadoras porque van progresando y afectando no solo al que padece el problema, sino al entorno.
1: ¿Cómo llegamos a eso? O sea, ¿en algún momento todos podemos tener cierto tipo de deterioro?
7: Sí.
1: Ya en la adultez, en la vejez.
7: Sí.
1: ¿O cómo llegan las personas? ¿O es genético? ¿Cómo es?
7: Okay. Todos, por tener un cerebro, tenemos susceptibilidad. Tenemos un riesgo al nacer de poder tener cualquier enfermedad del sistema nervioso central, porque tenemos el órgano principal que es el cerebro. Pero si yo tengo un familiar directo con algún padecimiento, como este tipo de enfermedades degenerativas que van progresando con el tiempo, pues mi riesgo se incrementa. Pero si yo, aparte de tener este riesgo genético por tener un familiar directo enfermo, pero aparte yo soy diabético, hipertenso, tengo problemas con mi peso, tengo problemas auditivos y no escucho bien, o tengo malos hábitos, no hago dieta, no hago ejercicio. De hecho, en la actualidad sabemos, y eso ya está más que estudiado, el 56% de los pacientes que tienen alguna demencia degenerativa tipo Alzheimer, por ejemplo, el 56% puede ser prevenible.
1: ¿Cómo es vivir con demencia?
7: Imagina que una persona no sepa dónde vive, quién es, en dónde está, que olvide quién es su esposo, sus hijos, y que aparte no pueda tener una posibilidad de sobrevivir y que dependa de terceros para eso. No son capaces de bañarse porque olvidan cómo bañarse, olvidan cómo ponerse la ropa, se llaman apraxias, olvidan todo este acto motor de ponerte una camiseta, un pantalón, cómo ir al baño. Y todas estas cuestiones van a generar una dependencia de terceros, y que el que cuida pues va a tener que hacer todas esas actividades para poder mejorar la calidad de vida de los pacientes. La invitación es que nos volteemos a ver y identifiquemos, ¿no? Y a veces mucha gente se asusta, porque he tenido pacientes que dicen: doctora, se me olvidan las cosas. Y a veces puede suceder que estén deprimidos, que no duerman bien, que tengan ansiedad, y la ansiedad provoca problemas de concentración. Entonces los tranquilizamos, los evaluamos y concluimos. Pero en algunos casos, pues obviamente no son conscientes de lo que sucede, y en la mayoría nosotros podríamos decir: me está fallando esto, voy a hacerme evaluar, porque aparte pues tengo malos hábitos, y a veces el que nos corrijan esos malos hábitos cuesta mucho trabajo, y a veces haciendo eso es suficiente pues para poder, digamos que retomar nuestra vida normal sin que estemos en peligro de desarrollar algún tipo de demencia.
1: Como profesional de la salud, ¿qué les dirías a las familias que están enfrentando esto?
7: Fíjate que sí es un tema muy difícil. Primero es la cuestión de la aceptación. Generalmente el familiar es el más renuente a pensar que algo está pasando, y hay una especie de negación inicial. ¿Qué se tiene que hacer? Bueno, el cuidador tiene que entender qué es lo principal: dormir bien, comer bien, para que pueda sentirse fuerte para cuidar a una persona que requiere el cuidado como el de un niño. ¿Qué decirle a un cuidador? Primero, que la enfermedad es crónica y progresiva, y que irremediablemente va a tener esta progresión, y conforme pasen las etapas de evolución va a haber un mayor impacto en la dependencia de terceros para sobrevivir, y por lo tanto que el paciente tiene que irse programando y dosificando, y que tiene que generar una red de apoyo. A veces es la misma familia la red de apoyo. Hacer fuerte al cuidador. Uh-huh. Darle la información para que cuando suceda alguna complicación puedan resolver inmediatamente.
1: Aunque, por ejemplo, la familia lo sepa, siempre hay contextos complicados, ¿no?
7: Sí.
1: Entonces no es como que así ya lo sé, voy a ayudar, voy a ver, nos vamos a organizar. No siempre pasa.
7: Fíjate que yo lo que hago es reunir a la mayoría de las personas que pudieran estar en contacto directo para decirles: ustedes, estamos en un barco y vamos a remar siempre para el mismo lado. Porque no sé si te ha pasado, Claudia, que hay personas que tienen diferentes formas de pensar.
1: Sí.
7: Y entonces dicen: no, es que yo creo que mejor no le des medicamento porque eso creo que no. Y yo, me da miedo que le des esto porque fulanita le dio tal. Entonces hay una serie de opiniones que lo único que pasa es que todo el mundo se confunda. Y por eso nosotros tenemos que estar ahí como llevando la batuta. Esto se hace, cuiden esto, trabajen en eso. Doctor, es que tengo miedo porque este medicamento leí tal cosa. No tengas temor, vamos a trabajarlo, vamos a hacerlo. Y si todos remamos por el mismo rumbo, entonces no va a haber esta familia fragmentada, fracturada, porque todos tienen opiniones diferentes. Y el único que pierde es el paciente. En la actualidad, los servicios de salud en el ISSSTE se han abierto para que el paciente, independientemente del lugar donde vive, si él tiene una necesidad por un trastorno de memoria, pueda acudir en el servicio de neurología donde esté disponible, independientemente de la zona. Esto del programa de salud mental es maravilloso.
1: El correo es saludmental@iste.gob.mx. Doctora Cecilia, muchísimas gracias. Fue muy tranquilizadora, yo creo que para varias personas que nos están escuchando.
7: Sí, Claudia, yo te agradezco mucho que toques estos temas, porque son de tanta relevancia y tanta importancia que yo aprecio mucho.
1: Muchísimas gracias, doctora.
7: Gracias a ti, Claudia. Saludos a tu audiencia.
1: Gracias. Ella es la doctora Cecilia Acosta. Yo soy Claudia Mejía. Nos vemos en un siguiente episodio. Bye. 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
1: Son las 12:32, 12:32. ¿Qué tal? ¿Cómo están? Muy buenas noches. Continuamos con más en Superestelar, la estación de la raza. Jueves ya 23 de julio y la temperatura está en 30 grados en estos momentos. Humberto Andrade, como siempre, saludándoles, el caballero de la noche. 877-131-2499 es el Super WhatsApp.

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1: Bueno, en la estación de la raza faltan 24 para la una. Seguimos. Saludo al guardia de la pileta, a Manuel allá en la colonia La Ribera, fraccionamiento La Ribera. ¿Quién más? 877-131-2499 es el Super WhatsApp.

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1: Bueno, faltan ya 21 minutos, 21 para la una. Ya es jueves 23 de julio. A los cumpleañeros y cumpleañeras que se la pasen de lo mejor hoy. Jueves 23, antesala del fin de semana.

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1: En la estación de la raza son 18:18 para la una. Seguimos con más para ustedes. Don Pablo Cruz y familia Cruz Uribe, en la Primero de Mayo, les saludamos. También a su gran amor, la señora Alejandra Vázquez, que nos escucha allá en Texas. Saludos, carnalito Luis, guardián de la noche, a la escucha, dice.

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1: Bueno, faltan ya únicamente 12 minutos para la una, 12 a la una. Seguimos

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1: Bueno, la una ya, 4 minutos, una cuatro, seguimos. Saludos, comandante Bujía, en sus 400 laborales

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1: Bueno, ya faltan únicamente 12 minutos para las 2, 12 a las 2, seguimos

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1: En la estación de la raza faltan 8 para las 2. Seguimos. Saludos, Barnes. Ángel Medina se reporta del sur de Carolina.

0: del norte, cuando faltan ya 2 para las 2. Ya vienen las consentidas.
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1: Son las 2 ya, 3 minutos, 2 de la mañana, 3 minutos. Listos para iniciar las consentidas. Saludando con mucho gusto para Javier Trujillo Muñoz, el novato, en la Benito Juárez. También para el súper sureño, que ha estado un poco malito, nos dice en su mensaje, esperando que pronto se recupere. ¿Quién más? 877-131-2499. Las consentidas.

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1: Bueno, en la estación de la raza son las 2:15. Seguimos en las consentidas.

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1: Bueno, ya son las 2:27, 2:27, seguimos. Estamos en las consentidas.
2: ¿Qué tal? Y ahora que estamos todos reunidos, déjame tratar de ganar.

0: Ok, ahí nos vemos, Mr. Gibbo.
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2: Son las 2:32.

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1: Bueno, faltan 25 para las 3. Continuamos. ¿Quién más se reporta al 877-131-2499? Las consentidas.

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1: Bueno, en la estación de la raza faltan 15 para las 3. Continuamos. Estamos en el espacio Las Consentidas, jueves 23 de julio, y la temperatura 29 grados. Antesala del fin de semana. Saludos cumpleañeros y cumpleañeras. Que se la pasen de lo mejor. Las Consentidas.

Mándanos un super WhatsApp 877-131-2499. 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
1: Bueno, en la estación de la raza faltan tres para las tres. Vámonos a la parte final, las consentidas.

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1: Bueno, en la estación de la raza son las 3 ya un minuto, 3 de la mañana, un minuto, iniciando de 4 en 4 hasta las 4 de este jueves 23 de julio, la temperatura 29 grados. Saludo a don Gerardo González allá en las Américas.

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1: Son las 3 ya, 12, 3 con 12, seguimos. Saludos, Valeriano Rodríguez. Gracias, como siempre, por la sintonía. De 4 en 4 hasta las 4.

Lo que convención arregle desperfecto lo más pronto posible allá en la Gámez Humarán. Continuamos en De 4 en 4 hasta las 4.

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1: Bueno, ya son las 3:28. 3:28, seguimos. De 4 en 4 hasta las 4.

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1: Solamente 17 para las 4. Último bloque musical.

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0: Bueno, escuchamos la parte final del programa de 4 en 4, cuando faltan ya 5 para las 4. Programación variada de aquí hasta las 5 de la mañana.
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1: Bueno, ya son las 4:02, 4:02, seguimos en la estación de la raza, 29 grados, temperatura ambiente en estos momentos, ya jueves 23 de julio, antesala del fin de semana, día de cajeros, jueves bebes, a lo que usted le agregue. En la parte musical.

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1: Bueno, ya son las 4:18, seguimos. Dice, saludos, estamos a la escucha, Juan y Monty. Excelente programación. Transportes TEN, unidades 15 y 21. Puras de esas, gracias. Saludos, amigos del Transporte TEN, unidades 15 y 21. La estación de la raza.
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1: Fernandito, ¿no?

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1: Vamos a nuestra identificación de la media cuando son ya las 4:29, 4:29 en la estación de la raza. A los cumpleañeros y cumpleañeras que se la pasen de lo mejor hoy en su día.
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1: 25 a las 5.
2: Esto se oye bonito, mojado.

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1: Bueno, faltan ya únicamente 4 minutos para las 5, 4 a las 5. Gracias, nos vamos, nos retiramos. Viene el primer avance de Noticias Radio Zócalo y después Luis Cortinas y toda su programación aquí en la Estación de la Raza. Ya es jueves 23 de julio y la temperatura 29 grados. Gracias, regresamos más tarde, Dios mediante, en el mismo horario. Humberto Andrade, el Caballero de la Noche. Buenos días a todos.

0: Son las 5 de la mañana con 5 minutos. La temperatura se encuentra en los 31 grados centígrados, que son equivalentes a los 88 grados Fahrenheit. Si escuchó usted bien, 31 grados centígrados a esta hora de la mañana. Nada más para que se dé una idea del intenso calor que está pronosticado para el día de hoy. Esperamos cielo en su mayor parte soleado y caliente, con una máxima temperatura que estará alcanzando los 41 grados centígrados. Son equivalentes a los 105 grados Fahrenheit, con una sensación térmica de 44, 111 grados Fahrenheit, y los vientos soplando muy, muy ligeros del noreste, cerca de las 5 millas por hora, equivalentes a los 10 kilómetros por hora. Hay advertencia por calor intenso para Piedras Negras y la región. Ya sabe usted cuáles son las recomendaciones: no exponerse por tiempos prolongados a la intemperie, proteger particularmente a nuestros adultos mayores, a los niños menores de 5 años, mantenerse hidratado, usar ropa adecuada, y cualquier cambio en el sistema, en la sensación de salud, inmediatamente dar parte a las autoridades o acudir a alguna unidad de atención médica. El día de mañana viernes hay un 20% de posibilidades de lluvias y tormentas, máxima de 36, 97 grados Fahrenheit, se sentirán 39, 103 grados Fahrenheit, mínima mañana en los 26 centígrados, 78 grados Fahrenheit. El sábado, máxima en los 38, mínima en los 25 grados centígrados. El domingo, máxima de 37, mínima en los 26. El lunes, esperamos una máxima de 38, una mínima otra vez en los 26 grados centígrados, y para el martes 39 como máxima y 26 como mínima. Les saludamos en este avance de Radio Zócalo Noticias, periodismo de verdad. Hoy es jueves, preámbulo al fin de semana, jueves 23 de julio del año 2026. Brígida, Bernardo y Severo celebran su onomástico en la semana número 30, el día 204. Restan 161 días para concluir el presente año. En la información, la grieta que fractura a la Cuarta Transformación avanza en los cimientos de la alianza entre el Movimiento de Regeneración Nacional y Partido del Trabajo, luego de que la regidora con licencia en Saltillo, Alejandra Salazar, acusó a Ricardo Mejía de incongruente, traidor y extorsión. La también ex candidata a la diputación local en el distrito 16 aseguró que cuando se dice que no está de acuerdo con Mejía Verdeja es en las aseveraciones sobre que son paleros o vendidos al PRI. Aseguró que el proyecto no tiene el nombre de una persona y se sumó a la sensación de otros compañeros de su movimiento al asegurar que hay cierto amago, cierta extorsión para que no se rompa la coalición. Lamentó. La unidad entre todos los actores y partidos políticos de la Cuarta Transformación en Coahuila es la mejor estrategia para obtener la victoria en las elecciones del próximo año, consideró el alcalde Carlos Jacobo Rodríguez. Lo anterior a ser cuestionado sobre las críticas hechas por Luis Fernando Salazar, Alberto Hurtado y Alejandra Salazar a Ricardo Mejía Verdeja y Antonio Flores, personajes polémicos del Partido del Trabajo, dijo que aunque son válidos, incluso democráticos, los desencuentros que hay, no hay que caer en problemas personales y priorizar la unidad para poder derrotar al PRI, como ya ocurrió en Piedras Negras en el 2024.
1: Yo he tenido también roces, discusiones y diferencias con Ricardo Mejía, pero eso no va a hacer que yo rompa mi relación con él, porque él es un actor político de la 4T aquí en Coahuila, y tenemos que unirnos todos los actores a pesar de nuestras diferencias, porque nuestras diferencias no son mayores al tremendo daño que le ha hecho el PRI a Coahuila.
0: El secretario general de la Confederación de Trabajadores de México, el coahuilense Tereso Medina, se coloca dentro de la lista de los 300 que agrupa a los líderes más influyentes de México, de acuerdo a la revista Líderes Mexicanos. El texto describe al sindicalista por su representación de millones de trabajadores en una etapa de profundas transformaciones laborales, lo que le ha colocado al frente de una de las organizaciones sindicales más influyentes del país. El Cabildo aprobó este miércoles en sesión ordinaria la autorización para que el particular Juan Francisco Juárez Huerta organice y opere la Feria del Norte, además de permitir el uso temporal de las instalaciones de la unidad deportiva Mover a México. Como parte del acuerdo, el organizador deberá cubrir al municipio una renta de 20,000 pesos diarios por utilizar el inmueble, además de cumplir con las condiciones establecidas dentro del convenio que será formalizado en los próximos días. Daniel Aguilar, secretario del ayuntamiento, explicó que también contempla el uso del nombre Feria del Norte y precisó que la autorización no exime al particular del pago de los permisos, derechos y demás contribuciones municipales. Rocky, el perrito de la raza gigante de los Pirineos que fue maltratado por su dueña en Saltillo, falleció la mañana de este martes a pesar de los esfuerzos de los médicos que durante días lo atendieron con la esperanza de que pudiera recuperarse. A través de redes sociales, Humberto Vaca, el médico veterinario responsable de su atención, confirmó el deceso de la mascota, quien presentaba un daño neurológico severo derivado del trauma sufrido, mismo que resultó irreversible. En tanto, el delegado de la Fiscalía General del Estado en Saltillo, Julio Loera, confirmó que Liliana N. se encuentra cumpliendo la medida cautelar de prisión preventiva conforme a lo determinado por el Poder Judicial. En más noticias, pandilleros y recicladores incendiaron al menos 5 boyas del muro fronterizo, mismas que fueron arrastradas por la corriente del río Bravo hacia la colonia Morelos, en un intento de extraerle materiales reciclables. Elementos de bomberos recibieron el reporte sobre un incendio en la calle cerrada del mencionado sector, pero al arribar se percataron que se trataba de boyas que estaban en el lugar y que habían sido incendiadas de manera intencional. En más información, darle a conocer que un hombre resultó con varias heridas provocadas por un machete en la cabeza luego de que presuntamente agrediera a su esposa y a los hermanos de la mujer intervinieran para defenderla desatándose una riña campal. El lesionado fue identificado como Samuel García de la Rosa, de 63 años de edad, quien presuntamente discutía y agredía a su pareja en el domicilio ubicado sobre la calle del Foso Vázquez de la colonia Mundo Nuevo. En ese momento llegaron los hermanos de la víctima, quienes lo confrontaron y tras una discusión lo atacaron a machetes, resultando lesionado. Luego de varias horas continuas de búsqueda por parte de diversas corporaciones, se logró recuperar de las aguas del río Bravo a una persona que pereciera ahogada el pasado martes por la tarde. Elementos del grupo Beta detectaron el cuerpo en el paraje conocido como Las Cortinas, siendo identificado la persona únicamente como el Tigre, quien contaba con 50 años de edad. Más información. Elementos de la policía tomaron conocimiento de un joven que en 2 ocasiones intentó cortarse la existencia en hechos ocurridos en la calle Valeriana del fraccionamiento Acoros 2. Michael N., de 18 años de edad, tomó varias pastillas clonazepam para quitarse la vida, por lo que fue encontrado inconsciente en su cuarto y trasladado a un hospital. Sin embargo, al ser dado de alta, llegó a su casa e intentó nuevamente cortarse la existencia. Son las 5:14, temperatura en los 31 grados centígrados, 88 grados Fahrenheit. Hasta aquí este avance de Radio Zócalo Noticias, periodismo de verdad.

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canario, su señora Lupita, al señor Julio Perales y señora Rosy, al comandante, al sargento, a Mari Barra, Angelito y su señora Carmen, a Diego, a mi hermana Florecita Álvarez, aunque toda está dormida, pero mándale un cordial saludo. Y a todos los que están atentos a la escuchita de la 92.9, mándale saludos a mis pasajeros de Yenter, planta 2. Ya vamos a empezar ruta. Saludos y bendiciones, Luisito. Bye, bye.

Buenos días Luis, saluditos para Montonados, Montonados Unidos por la 92.9 y Compas de la Mañana, de parte de la

ejemplo, hay saluditos para Doña Lucy, Rafael Jamarripa, Chuy Rodríguez, Montonado Mayor, Canario, Junior, Houston, Chichas, Cano Robles, Noé Rivera, Caniquín, Bujía, Primo Olvera, Guardia de la Pileta, Don Juan Ibarra. Bueno, para todos, que no se quede ninguno. Aquí andamos a la escuchita, Luis, a ver si tienes por ahí algo de Yajari.

Maybe, la Baby, la Israel Ruiz. Es para Norita, saluditos para Mari Ibarra. Bueno, para todos. Sí. Acá para el bar de la Pileta, para Julio Perales, el tío Rodríguez, Tim Morvera, mi tocayo Marríquez, Carlos Robles, Cano y Mario Gabriel Castañeda, Noé Rivera, tío, el bandido de corazones, el guardia de la pilota, para todos de la raza, compadre. Es para mi compadre Caliquín, saluditos. Una rola bien mañana, compadre, es el cachete de marrana flaca. Saluditos para Lalo. Y sí, para la gente de la Yonzo, todos los compañeros de la Yonzo, compadre, ahí para el mosqueño que ya no está con nosotros, pero por ahí anda, por ahí anda.

0: Buenos días, buenos días. Un saludote ahí para Coco, Don Mario, los panaderos de la Riverside, Bernie, Claudia Vázquez, Margarita Romero, Patitas Cortas, Doña Rosy, Mario Mejía, Lupita, Canario, Guardia de la Pileta, señora Marta, Lucy, señora Gaviota, Gordito de Ciénegas, y para todos los que anden ahí en la escuchita, don Mario Castañeda, don Julio Perales, don Juan Ibarra, muy buenos días. Perrita de las mezclas, Fermín, ya levántate, Fermín.
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3: Un momento, Anspac. Disfruta las cosas que forman parte de tu vida, que quizá te habían pasado desapercibidas. Intenta poner más atención a tus actividades diarias. Disfruta lo que te rodea y date cuenta de todo lo que te produce bienestar. Descubre aquellas actividades que no te gustaban tanto. Pon más atención a tus actividades cotidianas. Pon más entusiasmo, cambia un poco tu rutina por una chispa de alegría en tu vida. Tu familia y quienes te rodean, haz de lo cotidiano algo muy especial. Este fue un momento Anspac.
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Correcto, señores, correcto. Aquí andamos, andamos ready. Muy buenos días, saludamos, trae su presencia 92.9 de Cuyo, Coahuila, frontera norte. Luis Huracán al frente de la nave. Los saludamos en esta linda, hermosa mañana de jueves. De cajero, hay cariño, hay amor. Correctamente, señores, perfectamente. Gracias al creador por un día, un nuevo despertar, un nuevo inicio, una nueva oportunidad. Un nuevo inicio. Aquí andamos. Calentando motores. Acuña del Río y también a todos los que nos sintonizan a través de internet. Para ustedes, los cordiales. Andamos ready. Vamos a ver si ya está el siguiente avance informativo. Así que ahorita retornamos. Estamos ready, dice.

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0: Son las 5 de la mañana con 33 minutos ya. En Piedras Negras hay una temperatura de 31 grados centígrados. Sí, escuchó usted bien, 31 grados ya a esta hora de la mañana. Son equivalentes a los 88 grados Fahrenheit. Para que se vaya usted preparando, es una muestra del intenso calor que está pronosticado para hoy en Piedras Negras y la región. Hay una alerta precisamente por calor extremo para que lo tome usted en cuenta. De acuerdo al más reciente reporte del Servicio Meteorológico Nacional de los Estados Unidos, nos advierte que tendremos un día en su mayor parte soleado y, como le he dicho, caliente. La máxima temperatura va a estar alcanzando los 41 grados centígrados, que son equivalentes a los 105 grados Fahrenheit. Sin embargo, si usted sale a la calle, va a sentir hasta 44 centígrados, 111 grados Fahrenheit, vientos muy, muy ligeros del noreste, cerca de las 5 millas por hora. Ya sabe usted cuáles son las recomendaciones que emiten las autoridades. Las principales: no exponerse por tiempos prolongados a los rayos del sol, usar ropa adecuada, hidratarse constantemente, también proteger a nuestros adultos mayores, a los niños pequeños, estar atentos a cualquier síntoma, cualquier cuadro de malestar, inmediatamente dar parte a las autoridades o acudir a una unidad médica para evitar golpes de calor y posibles consecuencias mayores. Para esta noche esperamos cielo en su mayor parte despejado con una temperatura mínima que estará alcanzando los 27 grados centígrados, equivalentes a los 80 grados Fahrenheit, y viento soplando del este cerca de las 5 millas por hora. El día de mañana, viernes, hay un 20% de posibilidades de lluvias y tormentas, máxima de 36, 97 grados Fahrenheit, una sensación térmica de 39, 103 grados Fahrenheit y una mínima de 26, 78 grados Fahrenheit. Para el sábado, esperamos una máxima de 38, una mínima de los 25 grados centígrados. El domingo, máxima de 37, mínima en los 26. El lunes, máxima de 38, mínima de 26 grados centígrados, y para el martes, 39 como máxima y 26 como mínima. Les saludamos en este avance de Radio Zócalo Noticias, periodismo de verdad. Hoy es jueves, trampolín del fin de semana, jueves 23 de julio del año 2026. Brígida, Bernardo y Severo celebran su onomástico. Es la semana número 30, el día 204. Restan 161 días para concluir el presente año. En la información, la grieta que fractura la alianza entre el Movimiento de Regeneración Nacional y Partido del Trabajo en Coahuila avanzó luego de que Alejandra Salazar, regidora con licencia en Saltillo, acusó a Ricardo Mejía de incongruente, traidor y extorsión. La también ex candidata a la diputación local en el distrito 16 aseguró lo anterior al sentirse aludida por las declaraciones de Mejía Verdeja, dirigente estatal del Partido del Trabajo, de que son paleros y que se han vendido al PRI. Afirmó que el proyecto no tiene el nombre de una persona y se sumó a la sensación de otros compañeros de su movimiento al asegurar que hay cierto amago, cierta extorsión por parte del también diputado federal plurinominal. En tanto, la unidad entre todos los actores y partidos políticos de la Cuarta Transformación en Coahuila es la mejor estrategia para obtener la victoria en las elecciones del próximo año, consideró el alcalde Carlos Jacobo Rodríguez. Lo anterior al ser cuestionado sobre las críticas hechas por Luis Fernando Salazar, Alberto Hurtado y Alejandra Salazar a Ricardo Mejía Verdeja y Antonio Flores, personajes polémicos del Partido del Trabajo. Dijo que aunque son válidos, incluso democráticos, los desencuentros, no hay que caer en problemas personales y priorizar la unidad para poder derrotar al PRI, como ya ocurrió en Piedras Negras en el 2024.
1: Yo he tenido también roces, discusiones y diferencias con Ricardo Mejía, pero eso no va a hacer que yo rompa mi relación con él, porque él es un actor político de la 4T aquí en Coahuila y tenemos que unirnos todos los actores a pesar de nuestras diferencias, porque nuestras diferencias no son mayores al tremendo daño que le ha hecho el PRI a Coahuila.
0: El secretario general de la Confederación de Trabajadores de México, el coahuilense Tereso Medina, se coloca dentro de la lista de los 300 que agrupa a los líderes más influyentes de México, de acuerdo a la revista Líderes Mexicanos. El texto describe al sindicalista por su representación de millones de trabajadores en una etapa de profundas transformaciones laborales, lo que lo ha colocado al frente de una de las organizaciones sindicales más influyentes del país. El Cabildo aprobó este miércoles en sesión ordinaria la autorización para que el particular Juan Francisco Juárez Huerta organice y opere la Feria del Norte, además de permitir el uso temporal de las instalaciones de la unidad deportiva Mover a México. Como parte del acuerdo, el organizador deberá cubrir al municipio una renta de 20,000 pesos diarios por utilizar el inmueble, además de cumplir con las condiciones establecidas dentro del convenio mismo, que será formalizado en los próximos días. Daniel Aguilar, secretario del ayuntamiento, explicó que el permiso también contempla el uso del nombre Feria del Norte y precisó que la autorización no exime al particular del pago de los permisos, derechos y demás contribuciones municipales. Ante las tensiones desatadas para renovar el Tratado de Libre Comercio, el representante comercial de Estados Unidos, Jameson Greer, advirtió que México deberá reforzar su colaboración para garantizar la seguridad fronteriza, pero, más importante, cumplir con la entrega de agua acordada desde 1944. Dicho acuerdo, en el que Estados Unidos da agua a México del río Colorado cada año y México la devuelve por ciclos de 5 en las presas Amistad y Falcón, retoma su importancia tras las tensiones a finales del 2025, cuando México tuvo que realizar varios trasvases de emergencia. Greer fue cuestionado sobre si el retraso de México en las entregas de agua del río Bravo a Estados Unidos puede absorberse en el marco de la revisión del tratado, y consideró que podría ser un factor. En más noticias, darle a conocer que Rocky, el perrito de la raza gigante de los Pirineos que fue maltratado por su dueña en Saltillo, falleció la mañana de este martes a pesar de los esfuerzos de los médicos que durante días lo atendieron con la esperanza de que pudiera recuperarse. A través de redes sociales, Humberto Baca, médico veterinario responsable de su atención, confirmó el deceso de la mascota, quien presentaba un daño neurológico severo derivado del trauma sufrido, mismo que resultó irreversible. Recordemos que la mujer lo arrastró varios metros y lo atropelló en días pasados. En tanto, el delegado de la Fiscalía General del Estado en Saltillo, Julio Loera, confirmó que Liliana N. se encuentra cumpliendo la medida cautelar de prisión preventiva conforme a lo determinado por el Poder Judicial. Ayer por la tarde-noche se concentraron en Saltillo activistas, tanto nacionales como estatales, para protestar ante este lamentable caso y exigir a las autoridades todo el peso de la ley contra la responsable. Tras varias horas de manifestación, una comitiva ingresó a Palacio de Gobierno para sostener una mesa de diálogo con autoridades estatales y municipales para establecer garantías de que el caso será llevado hasta sus últimas consecuencias. Pandilleros y recicladores incendiaron al menos 5 boyas del muro fronterizo, mismas que fueron arrastradas por la corriente del río Bravo hacia la colina Morelos en un intento de extraerle los materiales reciclables. Elementos de bomberos recibieron el reporte sobre un incendio en la calle cerrada del mencionado sector, pero al arribar se percataron de que se trataba de las boyas que habían sido incendiadas de manera intencional. Luego de varias horas de búsqueda por parte de diversas corporaciones, se logró recuperar de las aguas del río Bravo una persona que pereciera ahogada el pasado martes en Ciudad Acuña. Elementos del Grupo Beta detectaron el cuerpo en el paraje conocido como Las Cortinas, siendo identificada la persona únicamente con el apodo de El Tigre, quien contaba con 50 años de edad. Elementos de la policía tomaron conocimiento de un joven que en dos ocasiones intentó cortarse la existencia en hechos ocurridos en la calle Valeriana del fraccionamiento Acoros 2. Michael N., de 18 años, tomó varias pastillas clonazepam para quitarse la vida, por lo que fue encontrado inconsciente en su cuarto y trasladado a un hospital. Sin embargo, al ser dado de alta, llegó a su casa e intentó nuevamente cortarse la existencia. 5:42 a.m. La temperatura se encuentra en los 31 grados centígrados, equivalentes a los 88 grados Fahrenheit. Hasta aquí este avance de Radio Zócalo Noticias, periodismo de verdad.

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0: ¡Ay, ay, ay! ¡Yeguas pandas! ¿Ya tomaron café?
1: ¡Ay! De la cuchilla, Vencame Durango, las carnalitas y el cuñadote.
2: ¡Ay! ¡Ay!
1: ¡Canario! ¡El chate! Pita Luis, Moni, buen día. Pues su pique, pique. A las chiquitas de hermosas de Cahuila Cuña, con todo respeto, vaya manera. No la pongan de cimiento.
3: Aquí andamos. Andamos, aquí andamos. A la corre y corre, a la vuelta y vuelta. Gracias a Dios que nos dio un día más de vida, salud, trabajo. Bastante calor, compadrito. Hoy, no, pues estamos con lo de ayer, compadrito. Se podrán ver, se podrán conocer la baby y los de la River. Échale, compadrito, échale. ¡Yuhu!
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0: Dijera el gordo, el trasigado de Ciénega, la parquita de Ciénegas. Para todas las chicas, guapas. Es jueves, jueves. Y el cuerpo lo sabe. Jueves de cajero. Hay cariño, hay amor. Vamos para toda la raza que está con nosotros. Ahí mi compadrito Canario. Mi compita Noé Rivera. También para el comandante Bujía. Saludotes. Ahí anda la perrita. Ya se despertó la perrita. Ya se despertó la perrita bien temprano. Porque es jueves de cajero. Iba bien maquillada. Doble faja y todo el show.
1: Voy a cantar suavecito.
0: Hoy no más.
1: Ay, cariño.
2: Ay, amor.
0: ¡Eso! Hoy es jueves de cajero, señores. Y que no se le haga tarde, que no se le duerma el rufle. 5:50.
1: Voy a cantar suavecito.
0: Dice.
1: Ay, cariño.
2: Ay, amor.
0: Ay, amor, claro que sí. Allá anda la perrita. Saludos también para mi compita Cano Robles, allá desde la ciudad de las galletas y Clipboard. Saludos, saludos. Y todos los compas de la mañana y Montonero Show. Saludamos en esta linda hermosa mañana. Buen día, Bombón. Un saludo hasta la Chuy María para Romy. La baby, gracias, Bombón. Saludos, papá Luchón. Claro que sí, saludos para Teresa la Pelversa. Ahí le mandamos los cordiales para Teresa la Pelversa y para la baby.
3: Buenos días, Luisito.
0: Pues, sí, muy buenos días.
3: Haciendo lonchecito, Luisito. Un saludito para todos, para que no se nos olvide nadie. Buenos días. Un saludito de Mario Mejía y Rosy.
0: Ahí anda, señor Rosy y señor Mario Mejía. Ya sobre las tortillitas de Anina Chapochas. Claro que sí, saludos. Ahí anda, señor Mario Mejía. Señor Rosy, también para Lupita. Buenos días, Lupita. ¿Qué tenemos en el menú? ¿Qué tenemos en el menú el día de hoy? Nos platica, nos cuenta. Dice, buenos días, amigos. Unas gorditas de maíz. Para la zumba, para el día de hoy, unas ricas cociditas bien preparadas, unas gorditas de maíz. Bueno, pues se vale variarle también. No todo es harina, también las gorditas de maíz también ricas, chabochas. Saludos, Lupita, y provecho hoy para la zumba, para la zumba. También para la señora Lucy. También para la perla negra y el chilango. Ahí andate para el guardia de la pileta, dice. Dice, muy buenos días, señor Bombón. Saludos a todita la raza, acá el guardia de la pileta, reportándose. Saludos desde la silla mágica, buen turno. Saludotes desde la pileta ranch. Ánimo, denle para el compita Lalo, para la baby. Andamos todavía ahí con ese pendiente, con esta novela, como ya bien ahorita nos recordó mi compadrito Canario. Vamos a ver si en estos días, si no es en este fin de semana, que se concrete esa reunión, más que nada para conocerse entre los panaderos de la Riverside con la baby. Ahí estamos en espera de que la baby confirme si accede a esta invitación de los panaderos de la Riverside. ¡Aus! Ya lo expresaron el día de ayer que sería el sorado de su emoción conocerla en persona. Se habla mucho, pero más que nada lo que los ha cautivado, ha robado la atención, esa forma de cantar, de interpretar esas melodías de la baby. Y más que nada, eso es lo que les ha llamado la atención a los panaderos. Pero vamos a ver. Y aparte, pues no saben como sea ni uno ni otro, pero esa va a ser la emoción, esa va a ser la magia. Baby, a ver si nos puedes confirmar, baby. Ahí con mensajito o acá fuera del aire. Porque los panaderos de la River Riverside esperan respuesta. Adelante, ahí esperamos.
4: Hola, hola, Luisito.
0: Sí, buenos días, Junior.
4: Y no nos vamos. Junior, saluditos para mis compas de la mañana y para todos los que tienen la bocina bien afilada en nuestra bella cuña. Quedamos con toda la actitud. Luisito, ánimo, Luisito, y pura 92.9, la que corre por mis venas. Créeme, Luisito, ya te la sabes. Si hay tiempo, la arenita. Ánimo, raza, que es jueves de cajeros. Que no, mi Luisito. Saludos a mi bella cuña.
0: Es correcto, en la comentaria de mi Junior. Saludos a ella, mi Junior, echándole ganancias. Ahí la escucha. Ahorita vemos si el cachete cuadrado nos da chance de buscar la arenita para Junior. Ahorita vemos. Bueno, señores, señoras, chamacos, chamacas, se aproximan los signos. Pegadito al siguiente avance. Así que ahorita regresamos, ahorita retornamos a través de Superestelar 99 de Culiacán, Coahuila, frontera norte. Luisito Huracán al frente de la nave. Ahorita vinimos.

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0: Son las 6:13 a.m. La temperatura se encuentra en los 30 grados centígrados, que son equivalentes a los 86 grados Fahrenheit, y la humedad se sitúa en el 62% en el ambiente. Para hoy esperamos un día que estará soleado y caliente, con una máxima temperatura que alcanzará los 41 grados centígrados, 105 grados Fahrenheit. Sin embargo, la sensación térmica será de 44, 111 grados Fahrenheit, viento soplando con dirección del noreste cerca de las 5 millas por hora, equivalentes a los 10 kilómetros por hora. Esta noche esperamos cielo parcialmente nublado con una temperatura mínima en los 27 grados centígrados, equivalentes a los 80 grados Fahrenheit, vientos soplando del este cerca de las 5 millas por hora. Para mañana viernes esperamos un 20% de posibilidades de lluvias y tormentas, máxima de 36, 97 grados Fahrenheit, pero se sentirán 39, 103 grados Fahrenheit, mínima de 26, 78 grados Fahrenheit. El sábado máxima de 38, mínima de 25. El domingo máxima de 37, mínima de 26. El lunes máxima de 38, mínima de 26 grados centígrados, y para el martes 39 como máxima y 26 como mínima. Saludamos en este avance de Radio Zócalo Noticias, periodismo de verdad. Hoy es jueves, preámbulo al fin de semana. Jueves 23 de julio del año 2026, Brígida, Bernardo y Severo celebran su onomástico. En la semana número 30, el día 204, restan 161 días para concluir el presente año. En la información, la grieta que fractura la alianza entre el Movimiento de Regeneración Nacional y el Partido del Trabajo en Coahuila avanzó luego de que Alejandra Salazar, regidora con licencia Saltillo, acusó a Ricardo Mejía de incongruente, traidor y extorsión. La también ex candidata a la diputación local en el Distrito 16 aseguró lo anterior al sentirse aludida por las declaraciones de Mejía Verdeja, dirigente estatal del Partido del Trabajo, de que son paleros y que se han vendido al PRI. Afirmó que el proyecto no tiene el nombre de una persona y se sumó a la sensación de otros compañeros de su movimiento al asegurar que hay cierto amago, cierta extorsión por parte del también diputado federal plurinominal. En tanto, la unidad entre todos los actores y partidos políticos de la Cuarta Transformación en Coahuila es la mejor estrategia para obtener la victoria en las elecciones del 2027, consideró el alcalde Carlos Jacobo Rodríguez. Lo anterior a ser cuestionado sobre las críticas hechas por Luis Fernando Salazar, Alberto Hurtado y Alejandra Salazar a Ricardo Mejía Verdeja y Antonio Flores, personajes polémicos del Partido del Trabajo, dijo que aunque son válidos, incluso democráticos, los desencuentros, no hay que caer en problemas personales y priorizar la unidad para derrotar al PRI, como ya ocurrió en Piedras Negras en el 2024.
1: Yo he tenido también roces, discusiones y diferencias con Ricardo Mejía. Pero eso no va a hacer que yo rompa mi relación con él, porque él es un actor político de la 4T aquí en Coahuila, y tenemos que unirnos todos los actores a pesar de nuestras diferencias, porque nuestras diferencias no son mayores al tremendo daño que le ha hecho el PRI a Coahuila.
0: El secretario general de la Confederación de Trabajadores de México, el coahuilense Tereso Medina, se coloca dentro de la lista de los 300 que agrupa a los líderes más influyentes de México, de acuerdo a la revista Líderes Mexicanos. El texto describe al sindicalista por su representación de millones de trabajadores en una etapa de profundas transformaciones laborales, lo que lo ha colocado al frente de una de las organizaciones sindicales más influyentes del país. El Cabildo aprobó este miércoles en sesión ordinaria la autorización para que el particular Juan Francisco Juárez Huerta organice y opere la Feria del Norte, además de permitir el uso temporal de las instalaciones de la unidad deportiva Mover a México. Como parte del acuerdo, el organizador deberá cubrir al municipio una renta de 20,000 pesos diarios por utilizar el inmueble, además de cumplir con las condiciones establecidas dentro del convenio, mismo que será formalizado en los próximos días. Daniel Aguilar, secretario del ayuntamiento, explicó que el permiso también contempla el uso del nombre Feria del Norte y precisó que la autorización no exime al particular del pago de los permisos, derechos y demás contribuciones municipales. 6:08 a.m. Ante las tensiones desatadas para renovar el Tratado de Libre Comercio, el representante comercial de Estados Unidos, Jamison Greer, advirtió que México deberá reforzar su colaboración para garantizar la seguridad fronteriza, pero cumplir con la entrega de agua acordada. Y es que el representante comercial fue cuestionado sobre si el retraso de México en las entregas de agua del río Bravo a Estados Unidos puede absorberse en el marco de la revisión del tratado y consideró que podría ser factible. Rocky, el perrito de la raza gigante de los Pirineos que fue maltratado por su dueña en Saltillo, falleció la mañana de este martes a pesar de los esfuerzos de los médicos que durante días lo atendieron con la esperanza de que pudiera recuperarse. A través de redes sociales, Humberto Vaca, el médico veterinario responsable de su atención, confirmó el deceso de la mascota, quien presentaba un daño neurológico severo derivado del trauma sufrido, mismo que resultó irreversible. En tanto, el delegado de la Fiscalía General del Estado, Julio Loera, confirmó que Liliana N. se encuentra cumpliendo la medida cautelar de prisión preventiva conforme a lo determinado por el Poder Judicial. Ayer por la tarde se concentraron en Saltillo activistas tanto nacionales como estatales para protestar ante este lamentable caso y exigir a las autoridades todo el peso de la ley en contra de la responsable. Tras varias horas de manifestación, una comitiva ingresó a Palacio de Gobierno para sostener una mesa de diálogo y establecer garantías de que el caso será llevado hasta sus últimas consecuencias. Pandilleros y recicladores incendiaron al menos 5 boyas del muro fronterizo, mismas que fueron arrastradas por la corriente del río Bravo hacia la colonia Morelos, en un intento de extraerle los materiales reciclables. Elementos de bomberos recibieron el reporte sobre un incendio en la calle cerrada del mencionado sector, pero al arribar se percataron que se trataba de boyas que habían sido incendiadas de manera intencional. Luego de varias horas continuas de búsqueda por parte de diversas corporaciones de Ciudad Acuña, se logró recuperar de las aguas del río Bravo el cuerpo de una persona que pereciera ahogada el pasado martes por la tarde. Fueron elementos del grupo Beta quienes detectaron el cuerpo en el paraje conocido como Las Cortinas, siendo identificada la persona únicamente como El Tigre, quien contaba con 50 años de edad. Elementos de la policía tomaron conocimiento de un joven identificado como Michael N., de 18 años de edad, quien en dos ocasiones intentó cortarse la existencia en hechos ocurridos en la calle Valeriana del fraccionamiento Coros 2. El joven tomó varias pastillas con clonazepam para quitarse la vida, por lo que fue encontrado inconsciente en su cuarto y trasladado a un hospital. Sin embargo, al ser dado de alta, llegó a su casa e intentó nuevamente cortarse la existencia. Un hombre resultó con varias heridas provocadas por un machete en la cabeza, luego de que presuntamente agrediera a su esposa, y los hermanos de la mujer intervinieron para defenderla, desatándose una riña campal. El lesionado, Samuel García de la Rosa, de 63 años de edad, presuntamente discutía con y agredía a su pareja en el domicilio ubicado sobre la calle Ildefonso Vázquez de la Colonia Mundo Nuevo. Sin embargo, en ese momento llegaron los hermanos de la víctima, quienes lo confrontaron y, tras una acalorada discusión, lo atacaron a machetazos, resultando lesionado. 6:12, temperatura 30 grados centígrados, 89 grados Fahrenheit, 86 grados Fahrenheit. Hasta aquí este avance de Radio Zócalo Noticias, periodismo de verdad.

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0: ¡Hombre, qué bárbaro, Tonicito! ¡Qué bárbaro te con ese rolonorón! ¡Seguimos! Ya a las 6:20. Que no se le atare, que no se le derriba el rufle. En este jueves de cajero, ¡ay, cariño! ¡Ay, amor! Y también felicidades para todos los cumpleañeros, cumpleañeras. Hoy 23 de julio. Felicidades para todos los que cumplan años o celebrando alguna fecha importante. Felicidades. ¿Qué se oye? ¿Qué se oye? ¿Qué se oye?
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2: Buenos días, carnal. Buenos días, Luisito.
0: Buenos días.
2: Bendiciones para todo. Correa, saludos, 7351. Para usted, para su familia y para toda la banda que está escuchando, ¿verdad? Ahí estamos a la escucha del último de sus amigos, el Gato de Veracruz. Para toda la banda de la 24 de febrero, los que están escuchando ahí para el Canelo, para el mecánico de allá de la banda, el Jimmy, para todo. Ay, para la secretaria ahí, Denise. Ahí estamos, le escucha, Luisito. Ok, ok. Para toda la banda. A la señora Christine, con todo respeto, para todo, para el gordo, para todo, para toda la banda. Para Kiko también. Ok, bendiciones. Ahí estamos, le escucha. Ok, ok.
1: Mi compadre Raúl Rivas.
0: Es correcto. Saludos. Ahí para mi paisanito, el Gato de Veracruz, el único auténtico, original. Saludos. Ahí saludando a toda la raza. Sí.
3: Luisito.
0: Sí, buenos días, dígame.
3: Marinita, ahí va la de Yajar y ahí va la perrotata del comandante Bujía. 3x1, Luisito. Tomen su rolita bien bañadota. Y saludos al viejo Guango.
0: Bueno. No vayan a empezar, por favor. No vayan a empezar a pelear, muchachos. Es jueves de cajero. Recuerden que hay cariño. Hay amor. Imagínate, es un 3x1, la Arenita, una de Yajari y no sé cuál es la otra más. 3x1. Ahí se aventó el cachete cuadrados. El cachete de la rara flaca. Dice saludos y buenos días a la escucha. ¿Dónde? Señor Dávila, en la colonia Lázaro Cárdenas. ¿Es correcto? Sí, ¿verdad? Saludos ahí a Lázaro Cárdenas. Señor Dávila, presente. A toda la gente, vecinos ahí de la Lázaro Cárdenas, saludotes, continuamos.
4: Buenos días, compita Huracán, muy buenos días. Un saludote, Huracán, hasta donde estés. Y mándale saludos a todos mis compas de la mañana, a todos sin excepción alguna. Buenos días, señor Chuy Rodríguez, el montonero mayor. Comandante Bujía, buenos días. Primo Olvera, buenos días, primote Olvera. Al DJ Canario desde el Río. Buenos días, Canario. A don Juan García, mejor conocido como el Trasijado de Ciénegas. Buenos días, Trasijado. ¿Cómo amaneciste? Don Juan Ibarra, hasta las Américas. Buenos días, Juanito Ibarra. A todos, buenos días. Señora Baby, buenos días. Señorona Lucy, buenos días. Saludos a todos de parte de su compa Julio Perales, en sintonía.
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0: Saludos cordiales. Para compita Julio Perales, saludos a bien presente en esta linda hermosa mañana de jueves de cajero. Sí, señores. ¿Qué se oye?
1: Tengo otro chismesote.
0: A ver, compadrito.
1: No es que sea comunicativo, pero ya sabes. Uno se da cuenta por...
0: Suéltala, compadrito.
1: No te puedo decir. Pero ahí me di cuenta que Noé ya le dio permiso. Noé ya le dijo, está bueno, puedes ir a conocerlos. Pero a todos, no nomás a uno, ¿eh? Así que ya sabrá, compadrito. Hay que preguntarle a Noé a ver qué rollo con eso. Ahora que tremenda la situación, ahora que le está manteniendo el querubín o cosa. ¡Ay! ¡Échale, compadrito!
0: ¡Ándale! Dice que al buen entendedor, pocas palabras. ¡Ay! ¡Ay, cariño! ¡Ay, amor! No lo vamos a volver a repetir, pero... ya salió el peine. Al buen entendedor, pocas palabras. ¡Ay! ¡Ambulancia, ambulancia! ¡Ay, no! Oye, no nos gusta el chisme. Aquí, este programa no se caracteriza por chisme ni cosas de esas. No nos gusta. Nos gusta la música, los deportes. Pero de lo que se viene a enterar uno. ¡Ay, no, compadrito! ¡Ay, no, compadrito! ¡Que devuelvan las entradas! Ay, no, por favor.
2: Muy buenos días.
0: Sí, buenos días, Trasigado.
2: Te mando a saludar a esta hora de la mañana.
0: Buenos días, dígame. Estás
2: esperando que te encuentres bien con el favor de Dios.
0: Gracias a Dios, bien, mi gordo.
2: Y darle gracias a nuestro Padre Celestial por un nuevo día más. Y calientito, ya sabrás.
0: Sí, mi gordito.
2: No, pues ahí le mando saludos a esas mujeres guapas de la mañana, como son la señora Lucy.
0: Ajá, ¿quién más?
2: La señora don Mario Mejía y doña Rosy, con sus tetitas chabochas, la baby.
0: Claro que sí.
2: Y todas esas mujeres hermosas están levantándose. Y otras que se quedaron con el rufle para arriba, ¿verdad?
0: Como es normal.
2: Y los caballeros, pues como son el Junior, Julio Perales, Caniquín, Bujía Tamayo, el Bernie, el mejor tortero, toda esa gentecita que se reporta. Ah, el Primo Olvera.
0: El Primo Olvera.
2: Tiene esas callecitas limpias, por favor. Y ahí estamos, Huracán. Ahora te estoy hablando acá de Valverde, Nursing Home.
0: Ah, ok. No, Valverde.
2: Al cabo que ni quería, India perra.
0: ¡Ay, gorda!

0: De lo que se viene a enterar uno y es... ¡Ay, no!
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0: ¿Cómo dice?
1: ¡Morirá!
0: ¡Ay! Yeah. Y, no, hombre, ahí para todos los guardias de las diferentes empresas, Yenter, Fábrica Selena, ¿qué más? En la Bendy, son ahí los amigos. Ah, la Bendy Arneses, saludotes.

0: Ya estoy. Ahí pa' Lupita, saludos Lupita. Dice. Pista llena, señores, pista llena.
1: Buenos días, cachetitos de Maranagüina. Te voy a mandar un costal de naranja.
0: ¡Ay, no!
1: ¿Eh? Te la voy a mandar con el cuñadote para que me las... ¡Pelones! ¿Eh? Ahí te la dejo de tarea.
0: ¡Ay, no!
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0: ¡Pausa! Pegadito, siguiente avance, tenemos. El tiempo avanza muy rápido. ¡Ánimo! Ahí va el compita Noé Rivera, las Odesas.
2: Morirá.
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0: Son las 6 de la mañana con 33 minutos. Hay una temperatura en Piedras Negras en los 28, 29 grados centígrados, equivalentes a los 85 grados Fahrenheit, y hay una humedad del 65% en el ambiente. Hoy esperamos cielo en su mayor parte soleado. Un día caliente, la máxima temperatura alcanzará los 41 grados centígrados, equivalentes a los 105 grados Fahrenheit. Sin embargo, fuera, la sensación térmica será de 44, 111 grados Fahrenheit. Viento soplando del noreste cerca de las 5 millas por hora. Esta noche cielo parcialmente nublado con una temperatura mínima en los 27 grados centígrados, 80 grados Fahrenheit. Viento soplando del este cerca de las 5 millas por hora. Mañana viernes 20% de posibilidades de lluvias y tormentas, máxima de 36, 97 grados Fahrenheit, se sentirán 39, 103 grados Fahrenheit, mínima de 26, 78 grados Fahrenheit. Para el sábado, máxima de 38, mínima de 25, el domingo máxima de 37, mínima de 26, el lunes máxima de 38, mínima de 26 grados centígrados, y para el martes 39 como máxima y 26 como mínima. Saludamos en este avance de Radio Zócalo Noticias, periodismo de verdad. Hoy es jueves, trampolín del fin de semana, jueves 23 de julio del año 2026. Brígida, Bernardo y Severo celebran su santo. Es la semana número 30, el día 204. Restan 161 días para concluir el presente año. En la información, la grieta que fractura la alianza entre el Movimiento de Regeneración Nacional y Partido del Trabajo en Coahuila avanzó luego de que Alejandra Salazar, regidora con licencia en Saltillo, acusó a Ricardo Mejía de incongruente, traidor y extorsión. La también ex candidata a la diputación local en el Distrito 16 aseguró lo anterior al sentirse aludida por las declaraciones de Mejía Verdeja, dirigente estatal del Partido del Trabajo, de que son paleros y que se habían vendido al PRI. Afirmó que el proyecto no tiene el nombre de una persona y se sumó a la sensación de otros compañeros de su movimiento al asegurar que hay cierto amago, cierta extorsión por parte del también diputado federal plurinominal. En tanto, la unidad entre todos los actores y partidos políticos de la Cuarta Transformación en Coahuila es la mejor estrategia para obtener la victoria en las elecciones del 2027, consideró el alcalde Carlos Jacobo Rodríguez. Lo anterior al ser cuestionado sobre las críticas hechas por Luis Fernando Salazar, Alberto Hurtado y Alejandra Salazar a Ricardo Mejía Verdeja y Antonio Flores, personajes polémicos del Partido del Trabajo. Dijo que aunque son válidos, incluso democráticos, los desencuentros, no hay que caer en problemas personales y priorizar la unidad para poder derrotar al PRI, como ya ocurrió en Piedras Negras en el 2024.
1: Yo he tenido también roces, discusiones y diferencias con Ricardo Mejía, pero eso no va a hacer que yo rompa mi relación con él, porque él es un actor político de la 4T aquí en Coahuila, y tenemos que unirnos todos los actores a pesar de nuestras diferencias, porque nuestras diferencias no son mayores al tremendo daño que le ha hecho el PRI a Coahuila.
0: El secretario general de la Confederación de Trabajadores de México, el coahuilense Tereso Medina, se coloca dentro de la lista de los 300 que agrupa a los líderes más influyentes de México, de acuerdo a la revista Líderes Mexicanos. El texto describe al sindicalista por su representación de millones de trabajadores en una etapa de profundas transformaciones laborales, lo que lo ha colocado al frente de una de las organizaciones sindicales más influyentes del país. El Cabildo aprobó este miércoles, en sesión ordinaria, la autorización para que el particular Juan Francisco Juárez Huerta organice y opere la Feria del Norte, además de permitir el uso temporal de las instalaciones de la unidad deportiva Mover a México. Como parte del acuerdo, el organizador deberá cubrir al municipio una renta de 20,000 pesos diarios por utilizar el inmueble, además de cumplir con las condiciones establecidas dentro del convenio, mismo que será formalizado en los próximos días. Daniel Aguilar, secretario del ayuntamiento, explicó que el permiso también contempla el uso del nombre Feria del Norte y precisó que la autorización no exime al particular del pago de los permisos, derechos y demás contribuciones municipales. Ante las sanciones desatadas para renovar el Tratado de Libre Comercio, el representante comercial de Estados Unidos, Jamieson Greer, advirtió que México deberá reforzar su colaboración para garantizar la entrega de agua acordada. Greer fue cuestionado sobre si el retraso de México en las entregas de agua del río Bravo de Estados Unidos puede absorberse en el marco de la revisión del tratado y consideró que podría ser contemplado dentro de las discusiones. 6:39 Rocky, el perrito de la raza gigante de los Pirineos que fue maltratado por su dueña en Saltillo, falleció la mañana de este martes a pesar de los esfuerzos de los médicos que durante días lo atendieron con la esperanza de que pudiera recuperarse. A través de redes sociales, Humberto Baca, el médico veterinario responsable de su atención, confirmó el deceso de la mascota, quien presentaba un daño neurológico severo derivado del trauma sufrido, mismo que resultó irreversible. Recordemos que la propietaria lo arrastró varias cuadras y lo arrolló al menos en 3 ocasiones. En tanto, el delegado de la Fiscalía General del Estado, Julio Loera, confirmó que Liliana N. se encuentra cumpliendo la medida cautelar de prisión preventiva conforme a lo determinado por el Poder Judicial. Hasta 8 años en prisión podría alcanzar. Ayer por la tarde se concentraron en Saltillo activistas, tanto nacionales como estatales y locales, para protestar ante este lamentable caso y exigir a las autoridades todo el peso de la ley en contra de la responsable. Tras varias horas de manifestación, una comitiva ingresó a Palacio de Gobierno para sostener una mesa de diálogo con las autoridades y establecer garantías de que el caso será llevado hasta las últimas consecuencias. Pandilleros y recicladores incendiaron al menos 5 boyas del muro fronterizo, mismas que fueron arrastradas por la corriente del río Bravo hacia la colina Morelos, en un intento por extraerles los materiales reciclables. Elementos de bomberos recibieron el reporte sobre un incendio en la calle cerrada del mencionado sector, pero al arribar se percataron que se trataba de boyas que habían sido incendiadas de manera intencional. Luego de varias horas continuas de búsqueda por parte de diversas corporaciones de Ciudad Acuña, se logró recuperar de las aguas del río Bravo el cuerpo de una persona que pereciera ahogada el pasado martes por la tarde. Fueron elementos del grupo Beta quienes detectaron el cuerpo en el paraje conocido como Las Cortinas, siendo identificada la persona únicamente como El Tigre, quien contaba con 50 años de edad. Elementos de la policía tomaron conocimiento de un joven identificado como Michael N., de 18 años de edad, quien en 2 ocasiones intentó cortarse la existencia en hechos ocurridos en la calle Valeriana del fraccionamiento Acoros 2. El joven tomó varias pastillas clonazepam para quitarse la vida, por lo que fue encontrado inconsciente en su cuarto y trasladado a un hospital. Sin embargo, al ser dado de alta, llegó a su casa e intentó nuevamente cortarse la existencia. Un hombre resultó con varias heridas provocadas por un machete en la cabeza luego de que presuntamente agrediera a su esposa y los hermanos de la mujer intervinieran para defenderla, desatándose una riña campal. El lesionado, Samuel García de la Rosa, de 63 años de edad, un chavito, presuntamente discutía y agredía a su pareja en el domicilio ubicado en la calle Ildefonso Vázquez de la colonia Mundo Nuevo. Sin embargo, en ese momento llegaron los hermanos de la víctima, quienes lo confrontaron y, tras una acalorada discusión, lo atacaron a machetazos, resultando lesionado. 6:42, la temperatura se encuentra en los 29 grados centígrados, 85 grados Fahrenheit. Recuerde que esta y mucha, pero mucha más información se la presentaremos a detalle en punto de las 7:00 a.m. en la primera emisión de Radio Zócalo Noticias, periodismo de verdad. Por su atención, gracias. Regresamos los micrófonos a cabina.
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4: 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Disfruta las cosas que forman parte de tu vida, que quizá te habían pasado desapercibidas. Intenta poner más atención a tus actividades diarias. Disfruta lo que te rodea y date cuenta de todo lo que te produce bienestar. Descubre aquellas actividades que no te gustaban tanto. Pon más atención a tus actividades cotidianas. Pon más entusiasmo, cambia un poco tu rutina por una chispa de alegría en tu vida. Tu familia y quienes te rodean, haz de lo cotidiano algo muy especial. Este fue un momento ANSPAC.
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0: Señor Dávila, Lázaro Cárdenas, presente en esta linda hermosa mañana. Es para Copita La Mole. Saludos, saludos, saludos, saludos. ¿Qué se oye? ¿Qué se oye?
1: Al viejo panzón, a las muchachas guapas, la tachita y la zorra roba.

0: No se pierden de nada.
1: ¡Ay, no!
0: ¡Ay, no más! ¿Dónde andas, india perra?
1: ¡Bien, chibrote, el primo! ¡Doble pañal para mi volvera!
0: Cuando calvo pan, viejo pan, son.
1: ¡Ay, no más!
0: Es por uno, ya quedó todo desfloreado ahí, las ligas del retén se reventa. Ay, muy no. Buenos días, nuevo ruido. Julio Perales, Chuy Rodríguez, Cano Robles, Bernie Robles, Uge Tamayo, Palos, Félix Maldonado, mejor conocido, presidente para zona de la comarca Lagunera, a Mario Castañeda, 100%, todos mis compas de la maraña, Junior, muy buenos días. Andamos, nos vamos, aquí seguimos. Los chismosos están peor que unas. Bien, viejos chismosos.
1: ¡Ay, no! ¡Ay, mero! ¡Ay, mero, cariquín!
2: Perdóname, yo también me sorprendí, compadrito. Me sorprendí, dije, no es cierto. No es cierto. Ya fui a levantar al gordo ahorita, compadrito. Ya fui a levantarlo ahí con el ruidazo de los... Con el ruidazo de los botes, ya lo levanté ahorita. Por eso apenas se reportó.
1: Ahí para el compadrito canario y para el chico de Ciénegas.
3: Oye, no, todavía no lo puedo creer.
1: Ay, no, vale. Saludos. Ahorita lo ponemos. ¿Cuántas gorritas, mija? ¿Cuántas gorritas? Ahí para Lupita, saludotes. Compadrito, un saludo. Mi compadrito Churro Rodríguez, el montonero, montonero mayor. Presente, presente, señores. Dice.
4: Claro que sí, no pasa nada con conocernos.
1: Eso es lo que...
4: Siempre y cuando pues no, eso no ocasiona problemas para su vida personal.
1: No,
4: ya ves que luego tienen novia, querida, amante, esposa, 500, no sé. Y se genera polémica, problemas. Y en plan de conocernos, pues yo no tengo ningún problema. Buenos días, panaderos de la revista.
1: Bueno, y para los panaderos de la River Riverside, ya la baby ya está tirando ahí en el suelo. Bueno, pues es bueno.

0: Así como le pusiste ese popurrí a tu cuñadote, así ponle veces a quien veces para mi loquillo de la traviesa.
1: Y no sé, dice el cuñadote que no lo queremos. Oye, un popurrí, un mix de laberinto y todavía anda ahí. Ay, no, no me quiere.
0: Qué respetito, vaya manera. Canario, traes puro sueño. Y esa rolita rompevenas, ¿qué lo hiciste?
1: Bueno, pues ya veremos, veremos. Cuando el río suena es porque agua lleva. ¡Aus! Saludos para el Super Toño, Super, Super, Super Toño, presente también ahí con nosotros. Sintonía. Y para todos los amigos taxistas, saludos.
2: Para todas las
1: dice. Ahí para el compita Chuy Cruz, saludos. Ahí anda el Super Toño. Está bien. Ahí para Juan, saludos. Para Fernanda también, saludos. Échale Juan, saludos. A ver, por ese lado, por ese lado. Señores, señoras, ya andamos en la recta final. Ya nada más, 6:54 minutos. Nos restan pocos minutos antes de concluir. ¡Que se oye, que se oye!
3: Mándale un cordial saludo a la racita de GJM.
1: GJM, Luisito. Saludos.
3: Y sabes también, mándale saludos a quién.
1: ¿A quién, a quién? A ver.
3: A un guardia que teníamos, bueno, que visitaba mucho y yo.
1: Ah, caray,
3: a ver. Cuando andaba ahí en Brenamex.
1: ¿Cuál sería, a ver?
3: Mándale un cordial saludo a Luis.
1: Ah, tocayo. Al tocayito, saludos.
3: Y también a. De retache los saludos al gordito. O la parquita de Ciénegas, mándale un cordial saludo. Que Dios lo bendiga y que tenga un bonito día. Bye bye. Ya acabamos, Luisito, ya acabamos. Saludos y bendiciones para todos. Excelente jueves de cajero. Bendiciones, bye bye.
1: Es correcto, y los saludos de parte de la ciudad de Lucy, también conocida como la Tumba Mufa. Saludotes. Allá anda, allá anda, allá anda, allá anda.
4: Para todos. ¿Qué pasó, baby? ¿Qué pasó ahí? A ver, quiero saber que con esto que no hay problemas, que se enoje quién, a ver, ¿qué está pasando ahí? Hay alguien que se puede enojar.
1: ¡Ay! Dijera la chaviza, pues ¿cuántos somos? ¡Ay! ¡No puede ser! ¡Hay fallas técnicas!
5: Baby, tú no te preocupes, corazón. Usted y yo sabemos que aquí está su noviecito.
1: ¡Hoy no más! Se está amontonando el ganado, se está amontonando el ganado.
6: Luisito, Luisito. Y luego no le gusta el chisme al viejo tripón panza de chanchamito, Luisito. Viejo chismosote. Luisito, Luisito, gracias por ese rolito del pega, pega, pegazo, Luisito. El Kiko bien miado. Como no, señora Baby, ahí le va a veces que en veces.
1: Ándale, Baby, complacida, complacida. Dice aquí que se le atoró algo ahí en la garganta. No sé qué sería. ¿Qué sería, oyes? Algo se le atoró aquí con la garganta. Ahorita quiso la voz del Pato Donald. ¿Qué sería? No, no, no. No es lo que ustedes piensan. No es eso. No sean groseros.
7: Buenos días, buenos días. Buenos días. Huracán, huracán, cortinas. Aquí andamos y aquí andamos y nos vamos. Recuerda que he tratado de perder el portable porque ya nos vamos. Se los duro. ¡El rufle! ¡Qué bárbaro! ¿Está pasando el informativo que el noticiero ese? ¡Qué bárbaro!

0: rojos. No nos gusta el chisme, pero... No nos gusta el chisme, pero...
1: Está en el baño, compadrito.
0: Uno de tantos, ya me cayó.
1: ¡Vámonos, ya nos dieron!
0: Ya andamos sobre la recta final, señores.
2: Buenos días,
0: ¿qué es lo que se descubre
2: el patrocinio?
0: Ok, eso es lo que yo estaba esperando. Este mensaje es lo que yo estaba esperando. Vamos a ver, ¿qué es lo que tenemos ahí con los panaderos de la Riverside? Creo que ya el patroncillo se quedó dormido, ya le dio chance. A ver qué dicen.
2: Que no meta, que primo esto, que primo el otro.
0: No.
2: ¿Qué, Luisito? ¿Qué dijo la baby? ¿Dónde les hizo? No, ya nomás ahora vengo. Ya mañana no te escucho, ni el sábado. Mañana descansamos. Agarramos Mega Puente. No, Luisito, no, yo no tengo ni 500 ni eso. Nada de esas cosas. Yo a mis 50 años sigo soltero. Y estos niños no, porque estos niños les pegan. Estos niños están casados. Yo no. Yo soy Limán, solo.
0: Bueno, ahí está. Con esa palabra, con esa explicación, al parecer os quiere decir que está soltero, sin compromiso. Pero bueno, el punto no va a ser ese al principio. El principio nada más es de conocerse. Pero bueno, ya hay señales, ya hay humo. Allí en la ribera.
3: Un pelo.
0: Oye. No piensen eso. Cuando Kiko hizo la voz del Pato Donald, no se la atoró nada.
3: Un pelo.
0: No.
4: Síguete perdiendo, chilón. Síguete perdiendo por donde viniste. Síguete durmiendo el rock.
3: Se tragó un pelícano.
4: Kiko, cachetes parados.
0: ¡Ay, no, primo! ¿Cómo se oye?
5: En todo el mundo entero.
0: Algo se le atravesó aquí con la garganta.
6: Olvidaron del Cholito.
0: ¡Eh, Cholito!
6: Saludos para el Canario y el Zamarripón. Se trae el tremendo Cholo. Un saludo porque se enoja porque no lo saluda.
0: ¡Eso! También para la colegiala en las tortillas quemadas, los buñuelos. ¡Saludos! Gracias a ustedes, señores. Seguimos liderando la frontera en la mera, mera punta del tren Super Estelar 929. Luis Huracán al frente de la nave. ¡Ya nos vamos! Mañana descansamos, pero sabadito que andaremos con todo el power, con todas las pilas bien puestas. Así que pórtense bien, ya saben, recomendaciones, cuídense mucho, porque nadie lo va a cuidar, nadie. ¡Ya nos vamos! Dice...
7: ¿Sabes qué, Kiko? ¿Qué vas a querer? ¿El costal de naranjas o un costal de papas?
0: Hoy no...
7: Ahí está que te ayude con Pito Alvera, ¿no?
0: O una caja de plátanos.
7: Baby, no andes de mancornadora, baby, porque puede haber problemas. Baby.
8: Buenos días, Luis.
0: ¡Ay, híjole! Ya se despertó el abuelo, Sugar. A ver si no hay problemas. No escucha muy bien, esperemos que no haya escuchado el chisme. Por último, abuelito, pero no menos importante. Dele, por favor, adelante.
8: Buenos días, Luis. Oye, pero Kiko, no sabemos si habló como el Pato Donald por arriba o por abajo. Yo oyó igual. Buenos días. ¡Éxito!
0: ¡Éxito, nos vamos! Hay noticias. Después subieron unos alas y todo el estado de locutores. ¡Vámonos, que ya nos dieron!

0: Son las 7 de la mañana con 3 minutos. La temperatura se encuentra en los 29 grados centígrados, que son equivalentes a los 85 grados Fahrenheit. La humedad se sitúa en el 69% en el ambiente. Les saludamos la mañana de este jueves con parte de la información que hemos preparado para todos ustedes. Se fractura la 4T en Coahuila, acusan a Mejía Verdeja de traidor y extorsión.
1: No hay que confundir temas personales con estrategia para ganar una elección, afirma el alcalde Carlos Jacobo Rodríguez.
2: Tereso Medina se ubica entre los 300 líderes más influyentes del país.
3: Cabildo aprueba concesionar la feria, rechaza comisión para licitación de taxis.
4: Muere Rocky, perro maltratado en Saltillo, se complica situación de la dueña.
0: Activistas protestan en Saltillo para exigir justicia en el caso del perrito Rocky.
1: Estados Unidos incluirá adeudo de agua de México en discusiones por el tratado México, Estados Unidos y Canadá.
2: Malvivientes incendian boyas del muro acuático para reciclar el aluminio.
3: Localizan en Acuña cuerpo de hombre que murió ahogado en el río Bravo.
4: Joven de 18 años intenta quitarse la vida en dos ocasiones.
0: Tras golpear a su pareja, hombre es lesionado a machetazos por sus cuñados.
1: Arrestan al sujeto por agredir a su madre en los montes. También golpeó a policías.
2: Fijan fianza de $12,000 a mujer que descuidó a sus hijos y tenía una pipa escondida.
3: Consignan por violencia familiar a quien agrediera a navajazos a su exmujer y su pareja.
4: Sin acuerdo en choque de menor alcoholizado contra vivienda.
0: Investigan incendio en vivienda de la calle Arroyo de Eagle Pass, pudo haber sido provocado.
1: Se mantiene bajo el flujo migratorio por Piedras Negras. Los que llegan tienen agenda para su cruce.
2: Confirma el alcalde Jacobo Rodríguez que el tren de pavimentación seguirá enfocado en las colonias.
3: Empresarios visitan Eagle Pass para buscar áreas de oportunidad para invertir.
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0: Son las 7 de la mañana con 7 minutos. Hay en Piedras Negras una temperatura de 29 grados centígrados, que son equivalentes a los 85 grados Fahrenheit. Al iniciar los avances, el termómetro registraba 31 grados centígrados a las 5 de la mañana, 88 grados Fahrenheit. Esto es un indicativo del intenso calor que está pronosticado para el día de hoy, no nada más en Piedras Negras, sino también en Eagle Pass, las regiones norte de Coahuila, sur de Texas, el condado de Maverick, para que lo tome usted en cuenta y sobre todo para que atienda las recomendaciones de las autoridades hasta ante esta advertencia por calor extremo, por calor intenso que está emitiendo el Servicio Meteorológico Nacional de los Estados Unidos y que le hemos dado cuenta en otras ocasiones. Básicamente no exponerse por tiempos prolongados a la intemperie, al calor, al sol, mantenerse hidratado, usar ropa adecuada, proteger a adultos mayores, a niños pequeños. El detectar en cualquier situación, cualquier malestar en su estado de salud, inmediatamente acudir a una unidad médica o reportarlo al 911 para evitar golpes de calor. Máxima 41, 105 Fahrenheit, se sentirán afuera 44, 111 grados Fahrenheit, vientos del noreste cerca de las 5 millas por hora. Casi nada, apenas 10 kilómetros por hora para esa noche. Cielo parcialmente nublado con una temperatura mínima en los 27 grados centígrados, 80 grados Fahrenheit, vientos del este cerca de las 5 millas por hora. Mañana viernes 20% de posibilidades de lluvias y tormentas, máxima de 36, 97 grados Fahrenheit, se sentirán 39, 103 grados Fahrenheit, mínima de 26, 78 grados Fahrenheit. El sábado máxima de 38, mínima de 25. El domingo máxima de 37, mínima de 26. El lunes máxima de 38, mínima de 26 centígrados. Y para el martes 39 como máxima y 26 como mínima.
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0: 7:08 a.m, les saludamos en esta primera emisión de Radio Zócalo Noticias, periodismo de verdad. Es jueves, trampolín del fin de semana, 23 de julio del año 2026. Brígida, Bernardo y Severo celebran su santo en la semana número 30, el día 204, y restan 161 días para concluir el presente año. Los dos puentes, si usted viaja a Eagle Pass, están llenos.
1: La cotización del peso dólar este jueves se mantiene en 16.50 pesos a la compra y en 17.40 pesos a la venta.
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3: 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La roja, la premium, 24.10 pesos. Y el diésel en Gasco, 26.97 pesos.
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0: 7:12 a.m, Armando Valdés Martínez en la vía de comunicación. Tocayo, ¿cómo estás? Buenos días.
8: Muy buenos días, Tocayo. Buenos días a la audiencia de Radio Zócalo Noticias. Bien, para darte a conocer que pues tenemos que el día de ayer fue detenido Artimenio, fue detenido por elementos de la policía después de que agrediera a su madre en la comunidad de Los Montes. Y bueno, cuando esto ocurría, acudieron elementos policíacos a tomar conocimiento de estos hechos y también la arremetió contra ellos, por lo que ahorita la persona se encuentra detenida a disposición del Centro de Justicia y Empoderamiento de la Mujer por los delitos de violencia familiar, así como delitos de violencia contra miembros de seguridad. Asimismo, otra información, hasta la mañana de ayer, pues no había algún acuerdo entre el menor de nombre Juan Carlos, de 17 años, que en ebrio, conduciendo una Ford Explorer, chocara contra la casa de Verónica Viesca, de 52 años, ahí en las calles de Anáhuac y Talamantes. En caso de que este no llegara a acuerdo, pudiera haber sido ya enviado a lo que es al juez especializado en adolescentes, bien obtenido su libertad. Ese día se dio y se confirma esta situación. También una carpeta más de investigación está complementando, está pues llevando a cabo en contra de José de Jesús, que hirió con arma blanca a su expareja sentimental Carla Karina Gutiérrez, de 32 años, y a Óscar Santiago Gutiérrez, de 35 años, en la calle Mar del Norte, en la colonia Villas del Carmen, el pasado lunes. Esta carpeta de investigación se integra por los mencionados delitos de violencia familiar. El día de ayer recibió un machetazo en la cabeza una persona de nombre Samuel García La Rosa, 63 años de edad. Esos ocurridos en la calle de Alfonso Vázquez, en la colonia Mundo Nuevo, cuando este se encontraba discutiendo con su pareja. Llegaron los hermanos de esta, comenzaron a golpearlo, presentaba puras heridas superficiales, pero sí tuvo que ser trasladado al hospital de la clínica de Salvador Chavarría, según la información. En otra información también, se tomó conocimiento de una menor de tan solo 2 años de edad, que aparentemente sufrió un abuso sexual allá en la población de Nava, Coahuila. Se va a llevar a cabo las indagaciones correspondientes por parte de las autoridades de la Fiscalía General del Estado, quienes realizan esta situación, esta investigación, de acuerdo a lo que se menciona por parte de las mismas autoridades, quienes tomaron conocimiento de estos hechos registrados el día de ayer. Asimismo, otra situación, se registró un accidente vial en la calle Terán y la cual las casas en la zona centro, donde un automóvil chocó contra una motocicleta. Pues tocayo, audiencia de Radio Zócalo Noticias, esta es la información policíaca más importante generada al momento.
0: Perfecto, tocayo, muchas gracias.
8: Buenos días, estaremos pendientes.
0: Buenos días, son las 7 de la mañana con 15 minutos ya, la temperatura se encuentra en los 29 grados centígrados, equivalentes a los 85 grados Fahrenheit, y hay una humedad del 70% en el ambiente. Recordarle que hay una alerta por calor intenso que emite el Servicio Meteorológico Nacional de los Estados Unidos. Seguramente en el transcurso del día de la mañana hará lo propio tanto Protección Civil del Estado como Protección Civil Municipal. Hasta ahorita Protección Civil del Estado únicamente está haciendo una advertencia en torno a la posibilidad de que pudieran presentarse lluvias y tormentas del 23 al 25 de julio en diversas regiones de la entidad, pero hoy lo importante es el calor, hasta 44 grados centígrados, 111 grados Fahrenheit, la sensación térmica. Vamos a la vía de comunicación con Eleazar Ibarra Escobedo, nuestro compañero corresponsal en la vecina ciudad de Eagle Pass. Te escuchamos, Eleazar, buenos días.
9: Buenos días, Armando, compañeros, audiencia de Radio Zócalo Noticias, para informarles que el mayor de la ciudad de Eagle Pass recibió la semana, a finales de la semana anterior, a un grupo de inversionistas provenientes de Laredo, Monterrey, la Ciudad de México, que tienen interés de invertir en esta frontera. Estuvieron recorriendo por ahí algunas áreas que consideran oportunas para instalar sus empresas. Son el ramo automotriz, el ramo de maquiladoras, de fábricas, de otros rubros diversos, y es lo que pues estuvo buscando el alcalde desde el inicio de su administración, que viajó a distintos puntos de la República Mexicana para pues promover esta frontera, y bueno, hay interés por parte de algunos empresarios por venir a instalarse aquí a la ciudad de Eagle Pass. Por supuesto, busca la administración que el desarrollo económico se incremente, que haya fuentes de empleo con empresas competitivas, y bueno, pues por eso es que están enfocándose justamente a darle más promoción a esta entidad, y todo parece indicar que está dando resultados. También habla de algunas tiendas de renombre que tienen base en Estados Unidos, que han mostrado interés por venir también a instalarse en esta ciudad fronteriza. Información que tiene que ver también con la ciudad de Eagle Pass. El próximo sábado hasta en agosto está programado por ahí de nueva cuenta ofrecer a la comunidad pues estos beneficios que tienen que ver con no pagar los permisos para que tengan sus ventas de garage en sus domicilios. Son apoyos que se han estado dando a lo largo de estos últimos 2-3 años, y es pues para simplemente apoyar a la propia comunidad a que venda todo lo que ya no utilice en sus domicilios, pero sí que les sirva a otras personas. Está programado el fin de semana del 7 al 9 de agosto, ya muy próximo, así que bueno, pues la comunidad que acostumbra a extraer sus pulgas en sus domicilios puede hacerlo con toda libertad. No hay necesidad de obtener algún permiso por parte de la ciudad, y sabemos que normalmente en fines de semana pues hay muchas personas que acostumbran, vemos muchas pulgas, lo mencionamos, venta de garage en distintos puntos de la ciudad. Bueno, esto también sería una gran oportunidad para que, sin el permiso correspondiente, puedan realizar esa venta y obtener ingresos extras para su economía. En temas de carácter policial, les doy a conocer que, en base a la información que dimos a conocer el día de ayer con respecto a la mujer de 32 años de edad, de nombre Reina Jiménez, que fuera detenida porque quedó al descubierto por abandonar a tres de sus menores hijos en su

0: está siendo objeto de una investigación por parte del Servicio de Protección al menor, porque cuando los oficiales descubrieron a los niños solos en su domicilio, bueno, pues se vieron sorprendidos por las condiciones en las que se hallaban al interior del domicilio, condiciones quizás insalubres, pero también había mucho peligro para ellos, y bueno, justamente su vida corría simplemente en riesgo, es lo que dice la autoridad. $12,000 para esta mujer. También quien fuera reportado por exhibirse de manera indecente, prácticamente desnudo, estaba justo Cárdenas Menchaca, de 43 años de edad. Él recibió una fianza de $5,000 solamente por parte del juez que se encargó de procesarlo. La información del sheriff Thomas Marver es que este sujeto que fuera detenido allá en un área de Cedar Drive, a espaldas de las quintas fronterizas, bueno, pues esta persona fue reportada por una de sus vecinas, quien lo vio desnudo justamente y pues realizando algunas maniobras indecentes frente a ella cuando llegaba de su trabajo, y bueno, afortunadamente fue detenido. Pero aunque su delito no es considerado grave, según la autoridad, sí tendrá que presentarse en la corte para pues recibir la sanción correspondiente por estos actos tan bochornosos que cometió en contra de su vecina, y por supuesto darle seguimiento, monitorearlo, pues que sea reportado por quien lo tenga a la vista, porque así como fue una mujer adulta, pues pudo haber sido una niña, y quizás en la mente pudo haber pasado por este sujeto pues cometer algún acto de mayores consecuencias. En el caso del incendio ocurrido en un domicilio de la calle Arroyo, dentro de la ciudad de Eagle Park, relativamente cerca del City Hall, bueno, pues el jefe de bomberos, Manuel Melo, aseguró que las investigaciones están corriendo a cargo de los detectives de este departamento, y aunque no descartan que haya sido pues un corto eléctrico, tampoco dejan fuera la posibilidad de que haya sido de manera intencional, porque hay varias personas, inclusive el propio jefe de bomberos, que señalan haber visto a un sujeto antes de que se recibiera el reporte del incendio domiciliario. Por cierto, dejó daños materiales al interior importantes, y bueno, también en esta situación se rescataron a 10 gatos que la propietaria tenía bajo su resguardo, bajo su cuidado. Uno de ellos murió por la inhalación de mucho humo, y bueno, pues las investigaciones con respecto al por qué se tenía, bueno, aparte de buscar conocer el origen de este incendio, pues se va también a trabajar por parte de los inspectores municipales que enforzan los códigos de por qué tenía tantas mascotas en ese sitio. No se permite, quizás es lo que dice la autoridad, es que se de bomberos, pero ya corresponde a esa instancia municipal trabajar por ese lado la investigación. Su reporte, Armando, compañeros.
1: Perfecto, Eleazar, muchas gracias por tu reporte.
0: Pues, teniente, buenos días.
1: Buenos días. Son las 7:25 a.m. 25 minutos. La temperatura se encuentra en los 29 grados centígrados, equivalentes a los 85 grados Fahrenheit. De la humedad se encuentra en el 71% en el ambiente. Dentro de las recomendaciones que emite el National Weather Service está ingerir una cantidad de agua o de hidratantes de manera plena, estar en condiciones preferentemente de clima controlado, fuera de los rayos del sol, y estar pendiente de sus parientes y de vecinos, extremar precauciones en el exterior, usar ropa ligera y suelta, tratar de limitar las actividades exteriores a muy temprano en la mañana o muy tarde durante el día, y atender con las autoridades médicas cualquier síntoma de calor o de

0: cansancio producto precisamente de las altas temperaturas. En la otra viene comunicación. Listo, Salvador González con su reporte, el primero de este jueves. Adelante, Chava.
1: Te saludo, Armando, con muchísimo gusto en esta mañana. Muy buenos días a la audiencia de Radio Zócalo Noticias. Armando, en esta mañana nos encontramos acá sobre Román Cepeda, cruce con la avenida Los Montes, en este cruce de calles, precisamente para el punto de referencia y que conoce muy bien la ciudadanía, es frente al hotel o al motel más romántico de Piedras Negras, que anteriormente fue objeto de alguna diligencia en el tema de embargo. Bueno, en este punto nos encontramos, Armando, ya que se registra un percance automovilístico entre una unidad Ford Focus y una unidad Volkswagen Vento. De acuerdo a la información que se genera, Armando, la unidad Ford Focus venía sobre Avenida Román Cepeda de la rotonda del Ejido rumbo a los semáforos de acá de Avenida Los Montes. Venía transitando sobre su vía libre cuando repentinamente le sale a su paso el Volkswagen Vento, precisamente de este fraccionamiento Valle Real. Le sale a su paso, se incorpora a Román Cepeda, la unidad Vento, el carril prácticamente del medio, cual bueno es provocado el accidente, impactado en la parte trasera, que provoca que la unidad Volkswagen Vento dé varias vueltas, brinque el camellón central y quede del otro lado, precisamente de la avenida Román Cepeda, pegado acá al sector de Tierra y Esperanza. A pesar así de lo aparatoso de el accidente, Armando, pues no hay personas lesionadas, solo daños materiales. La oficial María del Carmen Garza Cruz, de Tránsito y Vialidad, es quien toma conocimiento precisamente de este percance automovilístico. Oficial, muy buenos días.
2: Buenos días.
1: Una vez analizado el panorama y recabado la información, ¿qué va a proceder en este percance?
2: Aquí se va a tomar al Ministerio Público para que sea el MP quien le deslinde responsabilidades de los participantes de aquí del percance.
1: No hay personas lesionadas a pesar de lo aparatoso del accidente.
2: Se ve aparatoso el accidente, pero son puros daños materiales, no hay personas lesionadas.
1: ¿Daños al municipio?
2: Ahí hay daños en el camellón central de aquí de la avenida Román Cepeda.
1: Pues ahí está lo que nos menciona a grandes rasgos. El caso se va a ser turnado al Ministerio Público, donde se van a deslindar responsabilidades para la gente que transita sobre esta vía de comunicación, que es la avenida Román Cepeda, que cruza con la avenida Los Montes. Hay una unidad de seguridad pública, la 2545, en esta zona. Asimismo, los vehículos involucrados aquí se encuentran. Uno se encuentra, te comentaba, Armando, frente al motel más romántico de Piedras Negras, que es el Ford Focus. El otro, del otro lado de la acera, se encuentra pegado acá, precisamente al área de Tierra y Esperanza, el Volkswagen Vento. Es la información que se genera acá en las calles de Piedras Negras, derivado de este percance automovilístico, Armando.
0: Sí, un área que tiene mucho tráfico por la gran cantidad de automóviles que viven de aquel lado de la rotonda, por los fraccionamientos y desarrollos habitacionales que están ubicados en esa área, los nuevos que se están en construcción, y pues obviamente la movilidad cada vez más compleja en nuestra ciudad. Mucha precaución al conducir. Muy oportuno tu reporte, Chava, muchas gracias.
1: Muy buenos días.
0: Buenos días, 7:30 a.m. Hacemos una pausa y enseguida regresamos.
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0: Son las 7:33 a.m. La temperatura se mantiene en los 29 grados centígrados, 85 grados Fahrenheit. Rocky, el perrito de la raza gigante de los Pirineos, que conmocionó a Saltillo tras ser víctima de un caso extremo de maltrato. Recordemos que la propietaria lo arrastró por varias cuadras amarrado de su camioneta y le pasó literalmente por encima, cuando menos tres ocasiones. Falleció la mañana del martes, pese a los esfuerzos médicos que durante días mantuvieron viva la esperanza. Fue cerca de las 9:05 a.m, cuando el médico veterinario Humberto Baca, responsable de su atención, confirmó el deceso del animal. Noticia que posteriormente fue dada a conocer a través de la cuenta oficial de Pets Care Saltillo. Con profunda tristeza y el corazón encogido, les informamos que nuestro valiente Rocky ha trascendido, compartió el médico, quien encabezó el equipo que luchó hasta el último momento para salvarle la vida. De acuerdo con el parte médico, el perro presentaba un daño neurológico severo derivado del trauma sufrido, mismo que resultó irreversible. Aunque fue atendido de manera oportuna e ingresado a terapia intensiva, su cuerpo no resistió más tras varios días de agonía. A pesar de todos los esfuerzos médicos, el daño neurológico ocasionado por el severo trauma que sufrió resultó ser lamentablemente irreversible, detalló en el mensaje. El caso de Rocky generó una ola de indignación luego de que se difundiera el video en el que presuntamente fue arrastrado por su dueña, identificada como Liliana N., hecho que se desató denuncias ciudadanas y presión social para que las autoridades actuaran. En medio del dolor, el equipo veterinario también agradeció el respaldo de la comunidad, que se volcó en muestras de apoyo, oraciones y exigencia de justicia. Sentimos su amor, su cariño y sobre todo su respeto. Su empatía ha sido un faro de luz para nosotros, expresó el doctor Baca. Asimismo, reconocieron la labor del personal de la clínica, desde limpieza hasta médicos, quienes trabajaron sin descanso en su intento por salvar a la mascota. Además, el especialista hizo un llamado a la empatía y respeto por los trabajadores de Pets Care luego de que hubo algunos usuarios en redes sociales que profirieron diversas amenazas.
1: Sobre el mismo tema, el delegado de la Fiscalía General del Estado, Julio Loera, confirmó en rueda de prensa que Liliana N. fue detenida ayer y se encuentra formalmente vinculada a proceso por el maltrato al perro Rocky de Saltillo. Señaló que la detenida se encuentra cumpliendo la medida cautelar de prisión preventiva conforme a lo determinado por el Poder Judicial. Loera explicó que por respecto a la autonomía del Poder Judicial, la Fiscalía solo proporcionará información oficial al concluir el proceso. Sin embargo, aclaró que desde el primer momento se ha actuado con toda la fuerza de la ley y que la detención de Liliana N. representa una acción contundente contra el maltrato animal en Coahuila. Asimismo, el funcionario confirmó que el gobernador del estado ha estado al pendiente del caso y ha instruido que se actúe con todo el peso de la ley, sin excepciones, ya que en Coahuila los casos de maltrato animal son impermisibles. Con la muerte de Rocky, la sanción prevista de la legislación estatal por el delito de maltrato animal podría duplicarse. Loera Ruiz explicó que la pena base alcanza hasta 4 años de prisión, pero aumenta cuando el animal muere como consecuencia de las lesiones. La sentencia de 4 años aparejada por este delito aumenta el doble, es decir, hasta 8 años de prisión, señaló. Agregó que hasta el momento el juez no encontró elementos que sustenten el argumento de la defensa para tratar de acreditar un presunto trastorno mental de la imputada para que fuera internada en un centro de salud mental en lugar del penal femenil. En el mismo caso, el esposo de Liliana N. fue detenido por el delito de obstrucción de la justicia, sin embargo, posteriormente recuperó su libertad.
2: 7:36 a.m. y en más información también relacionado a este tema, tras varias horas de manifestación en la Plaza de Armas, una comitiva integrada por rescatistas, activistas y representantes de colectivos protectores de animales ingresó a Palacio de Gobierno para sostener una mesa de diálogo con autoridades estatales con el objetivo de exigir garantías de que el caso de Rocky será llevado hasta las últimas consecuencias. La reunión se concretó luego de que cientos de personas se congregaran para exigir justicia por Rocky, el perro que falleció este miércoles tras un presunto caso de maltrato y crueldad animal, el cual conmocionó a toda la entidad. Durante la manifestación participaron el activista Arturo Islas, el rescatista La Ranita de Nogales y el creador de contenido Alexis Ventura, quienes hicieron un llamado para que el caso no quede en el olvido y se garantice la aplicación de la ley. Entre las peticiones de los manifestantes destaca la construcción de una estatua de honor en honor a Rocky como un símbolo de la lucha contra el maltrato animal. De acuerdo con Arturo Islas, el monumento servirá para recordar que la justicia a nadie se le escapa. Inicialmente, representantes de la Fiscalía General del Estado y otras dependencias buscaron establecer un diálogo con los asistentes. Sin embargo, los manifestantes solicitaron la presencia de una autoridad de primer nivel de gobierno municipal para conformar una comitiva de 20 personas que dialogara con autoridades estatales y municipales sobre las garantías del proceso. Minutos después, el delegado de la Fiscalía General del Estado, Julio Loera, informó que acudió personalmente a la manifestación para ofrecer información sobre el avance del caso e invitó a los asistentes a participar en una mesa de trabajo formal. El funcionario confirmó que Liliana N. permanece detenida y vinculada a proceso por el caso y aseguró que la Fiscalía continuará con todas las diligencias necesarias para que se imponga la sanción que corresponda, ello conforme a la ley, la cual podría alcanzar hasta los 8 años de prisión. Asimismo, señaló que escuchó las demandas de los manifestantes y afirmó que la mayoría ya forman parte de las acciones que realiza la autoridad, por lo que los invitó a conocer de primera mano el trabajo de investigación y mantenerse informados sobre el desarrollo de este proceso. Finalmente, reiteró que en Coahuila nadie está por encima de la ley y aseguró que existe disposición para mantener el diálogo con los colectivos y ciudadanos interesados, siempre y cuando se respete el debido proceso.
0: 7:39 a.m, hacemos una pausa, enseguida continuamos.
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10: Son ahora ya las 7:41 a.m, la temperatura en estos momentos ya elevada en los 28 grados centígrados. Continuando con más información aquí en Radio Zócalo Noticias, le comentamos que la grieta que fractura a la 4T sigue corriendo en los cimientos de la alianza entre Morena y el PT, pues ahora la regidora con licencia y excandidata por Morena en el distrito 16, Judith Alejandra Salazar Mejorado, acusó al dirigente del Partido del Trabajo, Ricardo Sóstenes Mejía Verdeja, de hacerle la vida de cuadritos, de incongruente, traidor y de extorsión. Estoy respondiendo porque me sentí aludida, dijo. Cuando dicen que si no estamos de acuerdo con Ricardo Mejía somos paleros o nos vendemos al PRI, y no, el proyecto no tiene el nombre de una persona. También me sumo a la sensación de mis compañeros cuando dicen que hay cierto amago, cierta extorsión, en que siempre tenemos que estar tratando con pinzas para que no se rompa la coalición. Y eso implica soportar muchas veces que salgamos perdiendo, dijo. En días recientes, el senador por Morena, Luis Fernando Salazar Fernández, criticó públicamente a Mejía Verdeja por sus vínculos cuestionables, a lo que se sumó el diputado local morenista Alberto Hurtado, quien además calificó a la alianza con el PT de un lastre, además de criticar a la dirigencia petista en Coahuila. En el 2024, cuando tuvimos la elección por la alcaldía de Saltillo, nos dejaron solos. Pusieron a una candidata con la que la gente no se sentía representada y que además se la pasó hostigándome a mí y a mi familia durante toda la campaña. No solo la candidata, sino también la esposa de Ricardo Mejía. Nos hicieron la vida de cuadritos, de verdad, de cuadritos. En el 2026 se da la nueva oportunidad de ir juntos. Ahora sí, qué padre. El aire de esperanza se sentía completamente distinto. Llegaron brigadistas, pero fuera de ahí yo no caminé nunca con Ricardo Mejía. Tal vez estaba ocupado, no sé, pero no está chido, agregó. Descartó ser una palera del PRI solo por no estar de acuerdo con Ricardo Sóstenes y se dijo arrepentida de haberlo apoyado en el 2023, después de traicionar la confianza del entonces presidente Andrés Manuel López Obrador. En aquel tiempo, en 2022 y 2023, hablar de que en Coahuila había inseguridad, pues era una incongruencia porque Ricardo Mejía era quien estaba a cargo de la seguridad, señaló.
11: Faltan 16 minutos a las 8 de la mañana y en más sobre este tema, Carlos Jacobo Rodríguez, presidente municipal de Piedras Negras, habló sobre lo que él considera la mejor estrategia para lograr el triunfo en las elecciones del próximo año en Coahuila. Consideró que consiste en mantener la unidad de los liderazgos, actores políticos y partidos que integran la cuarta transformación en la entidad. Dijo esto tras las críticas de Luis Fernando Salazar como Alberto Hurtado y Alejandra Salazar en contra de Ricardo Mejía Verdeja, así como de Antonio Flores Guerra. El presidente municipal afirmó que son válidos y democráticos los desencuentros en el interior del movimiento. Los protagonistas no se deben confundir con este tipo de pleitos personales. Recordó que él ha tenido roces en el pasado con el dirigente del Partido del Trabajo en Coahuila, sin embargo, aseguró que no rompería su relación con él u otros personajes que considera importantes. Rodríguez González reiteró el llamado a priorizar la unidad al ser la mejor estrategia para derrotar al Partido Revolucionario Institucional, como sucedió en 2024 con el triunfo que se obtuvo en Piedras Negras.
12: Sí, mira, no hay que confundir problemas personales con una estrategia política para ganar una elección. Entonces, yo sé que mi amigo, el diputado Hurtado, quiere ser alcalde de Saltillo. Y si él quiere ser alcalde de Saltillo, tiene que ser y tiene que ser candidato de una alianza. Es muy complicado competir aquí en Coahuila, sobre todo los que competimos limpio, no compramos el voto. Es complicado ir compitiendo solo con un solo partido. Tienes que buscar alianzas, tienes que buscar partidos y plataformas políticas para hacerlo. Yo aquí, ayer hablé con Hurtado porque escuché esas declaraciones y bueno, pues le ganó el enojo. Digo, él tiene un problema contra Ricardo, contra Tony, y repito, no hay que saber separar. Entonces, él claro que está de acuerdo en que se haga la alianza con el PT. Te vuelvo a repetir, pues ahí le ganó la tripa y eso nos pasa a todos, no pasa absolutamente nada. Yo he tenido también roces, discusiones y diferencias con Ricardo Mejía, pero eso no va a hacer que yo rompa mi relación con él, porque él es un actor político de la 4T aquí en Coahuila y tenemos que unirnos todos los actores a pesar de nuestras diferencias, porque nuestras diferencias no son mayores al tremendo daño que le ha hecho el PRI a Coahuila. Entonces, yo voy a hacer un mecanismo de unidad en Coahuila. O sea, yo siempre voy a promover la unidad porque así fue como yo logré ser presidente municipal. A través de la unidad, digo, obviamente Dios nos dio el favor, pero también nos dio una estrategia, y la estrategia es la unidad. En el caso de Ale, no había escuchado que hiciera alguna declaración en ese sentido, pero es lo mismo. O sea, yo también he platicado con ella, ella también aspira a ser alcaldesa algún día y el único camino es la unidad.
0: 7:48 a.m. El coahuilense Tereso Medina Ramírez, secretario general de la Confederación de Trabajadores de México, se coloca dentro de la lista de los 300 que agrupa a los líderes más influyentes de México, de acuerdo a la revista Líderes Mexicanos. En el texto se describe al sindicalista, se refiere al también líder de la Federación de Trabajadores de Coahuila por su representación de millones de trabajadores en una etapa de profundas transformaciones laborales, lo que lo ha colocado al frente de una de las organizaciones sindicales más influyentes del país. Señala que al asumir la Secretaría General de la Confederación los primeros meses de este año, había una nueva etapa para la central obrera en un contexto marcado por el nearshoring, la reforma laboral, la revisión del Tratado México, Estados Unidos y Canadá, y los debates sobre la reducción de la jornada laboral. La publicación reconoce que, con una trayectoria construida en la industria manufacturera y automotriz, Medina Ramírez ha impulsado una visión orientada a la modernización sindical, la productividad y la defensa del empleo formal. Asimismo, destaca su capacidad de interlocución con los distintos niveles de gobierno, empresarios y trabajadores, lo que lo mantiene como una de las figuras más relevantes del sindicalismo nacional. En el listado comparte espacio con figuras de la talla de Alejandro Balleres Gual, Emilio Azcárraga Gallán, Rogelio Cabrera López, Guillermo del Toro, Isaac del Toro, Eugenio y Juan Ignacio Garza Herrera, Omar García Harfuch, Alejandro González Iñárritu, entre otros. Entre los coahuilenses que aparecen en el listado se encuentra también el diputado federal y exgobernador de Coahuila, Rubén Moreira Valdés.
1: Tenemos otra información: con una votación de 14 sufragios a favor y 6 abstenciones, el Cabildo aprobó la autorización para que el particular Juan Francisco Juárez Huerta organice y opere la Feria del Norte, además de permitir el uso temporal de las instalaciones de la Unidad Deportiva Mover a México, ubicada en la colonia Presidentes. Como parte del acuerdo, el organizador deberá cubrir al municipio una renta de 20,000 pesos diarios por utilizar el inmueble, además de cumplir con las condiciones establecidas en el convenio que será formalizado en los próximos días. El secretario del Ayuntamiento, Daniel Aguilar, explicó que el permiso también contempla el uso del nombre Feria del Norte y precisó que la autorización no exime al particular del pago de los permisos, derechos y demás contribuciones municipales y estatales que correspondan para realizar el evento. Finalmente, creo que una vez aprobado, ya se iniciarán las mesas de trabajo para definir los términos del contrato de arrendamiento y las obligaciones con el boletaje y los trámites para la operación de la feria.
13: Pues se aprueba la autorización de un permiso a un particular para la celebración de la Feria del Norte. Pidió permiso para utilizar las instalaciones a cambio de una renta y pidió permiso también para utilizar el nombre Feria Pedraneras. En ese sentido se le concede por mayoría. Y bueno, pues en los próximos días habrá actos de parte de la administración, como el sentarse a platicar del convenio, de la renta y también pues de las erogaciones que tendrá que hacer este particular en torno al boletaje, en torno a los permisos diversos, mismos que no se le exentan, serán cobrados también por parte del municipio y de las demás autoridades fiscales del estado.
14: Siete de la mañana con 52 minutos, pues ahí un balance en lo que resultó ayer la sesión de Cabildo, un tema que si bien pues fue muy polémico en su momento la autorización de realizar una nueva edición de la feria, sobre todo tomando en cuenta lo que fue su antecesora, ¿no? La primera vez que se llevó a cabo el año pasado, tanto puntos buenos como puntos malos. Ahora en esta ocasión se decide concesionarla a un particular, quien, como bien pudimos escuchar en la información, estará pagando un monto de 20,000 pesos al día al municipio por la licencia, por el permiso, por utilizar un espacio público. Y bueno, es pues inevitable pensar las expectativas que se van a tener de este evento, qué tan rentable pudiera resultar en esta edición, que a falta de confirmar fechas se ha especulado que sea en el mes de septiembre, pero sabemos un evento como una feria, y sobre todo ahora que va a ser organizada por un particular, pues eleva un poquito más la expectativa de lo que pudiera ser, lo que pudiera ofrecer y lo que se pudiera rescatar durante, antes, durante y al finalizar esta, pues esta estos días que estará presente la feria, ¿no?
11: Sí, está interesante el hecho de cuál será el enfoque que se le dé a la feria una vez que sea organizada por un particular, porque recordemos que muchos años atrás, cuando se organizaba la desaparecida Feria del Sol, había patronatos que se integraban, en algunas ocasiones participaban clubes sociales y tenían un fondo o un fin de algún modo positivo para la ciudad, porque dejaba algún tipo de beneficio al momento en que era organizado, y los recursos que se obtenían de las ganancias de la feria se traducían en apoyos para la comunidad. Ahora que es por parte de un particular, pues habrá que ver cuál será el beneficio. ¿Será para él, para su economía, aun cuando quede este fondo para el municipio?
14: Muy buenas referencias se tenían también de que esta era una persona que tenía ya experiencia en cuanto a la organización de las ferias, pues, este tipo de eventos. También se le atribuía la organización o involucramiento en la feria de San Buena, que sabemos recientemente, pues si no me equivoco, ya concluyó o está todavía presente. Sí. Entonces son buenas las expectativas que se tienen. Sin embargo, lo mencionaba Simone, hay que ver exactamente para quién va un beneficio directo, si para el municipio, si para esta persona particular, y sobre todo la respuesta que va a tener de la ciudadanía, porque sabemos, es inevitable no pensar en el balance o los resultados que dejó la primera edición, que sabemos no fue concesionada, fue meramente organizada por el municipio, pero dejó un sabor agridulce o muchos altibajos durante este evento.
1: Oye, considero que esta feria nueva del 2026 va a ser todo un éxito para las dos partes, porque se va a redactar el contrato con lo que va a operar el particular. Ahora, no le veo polémica a este asunto, debido a que son 6 abstenciones priistas y panistas, que solamente lo que buscan es hacer quedar mal al gobierno municipal, con intención política de que en 2007 van a ganar. Eso no es posible, ¿verdad? Entonces, considero que va a ser un evento que las dos partes van a ganar, porque según la redacción del contrato, implica ahí 20,000 pesos diarios de renta, más otros permisos y costos que tendrá llevar a cabo ese evento. Y hay que ver también si el que contrata el evento, a ver qué calidad de artistas trae, qué calidad de evento de aparatos trae también, porque pues a veces se deja mucho que desear cuando se concede el permiso a un particular.
11: Se escucha bien que tenga el antecedente de organizar la de San Buenaventura, que generalmente se distingue por ser muy atractiva en Coahuila.
10: Y sobre todo muy variada, ¿no? O sea, para todos los gustos, no solamente para un determinado tipo de personas, sino que reúna realmente a toda la comunidad y que haya esa variedad de mercado o de venta de artesanías y de estas cosas, sí, que disfrutábamos por décadas aquí, sí, en Piedras Negras. El llevarte el recuerdito, el tener algo que tener, ¿no?
1: Que se anexe también una exposición ganadera, que tiene mucho que no se hace.
10: Sí, sí, sí, sí. Hay
11: antecedentes en el Festival del Nacho, que se ha llegado a presentar una mini exposición ganadera, uh-huh, pero eso lo vuelve muy atractivo, como ocurre también en la de Sabinas.
14: Totalmente, hay muchas áreas de oportunidad, pero bien lo mencionabas, Mike, también va a depender mucho la cartelera que se tenga y que en su momento se esté dando a conocer para lo que será esta nueva edición de la Feria del Norte, reiteramos, posiblemente durante el mes de septiembre. 7:56 PM, continuamos con más información.
10: Y bueno, para finales del presente año, se estima que el tren de pavimentación haya alcanzado los 350,000 metros cuadrados reparados, todo al interior de las colonias, donde se busca darles justicia social después de muchos años de abandono. Luego de haber retomado la víspera los trabajos de este programa, el presidente municipal de Piedras Negras, Jacobo Rodríguez, aseguró que la maquinaria seguirá en las colonias lo que resta de este 2026, detallando que se están atacando calles de sectores densamente poblados, como Año 2000, Acoros y Acoros Progresivo, pero también se tienen contemplados otros como Doña Irma, la Zona Centro y la Mundo Nuevo, entre otras más. Pero además, el edil Nigropetense anunció que se llevará este programa a las áreas rurales de la ciudad, entre ellas los ejidos Centinela y La Navaja, además de regresar a la colonia Lázaro Cárdenas, apuntando que la intención es intervenir de 3 a 5 de las calles más críticas de cada colonia, para de esta manera mitigar el déficit de pavimento que se tiene. Asimismo, destacó que el tren de pavimentación ha representado ahorros de hasta el 60%, por lo que el programa es 100% redituable.
12: Bueno, en total, hasta ahorita, estamos a punto de terminarnos el contrato de asfalto, el que tenemos actual, que nos permitió pavimentar 200,000 metros cuadrados, más o menos. Yo creo que para el final del año pudiéramos llegar a 350,000, más o menos. Entonces, en cuanto a calles y colonias, ahorita estamos en el sector 2000, Acoros Progresivo, y después vamos a la Doña Irma. Después de la Doña Irma vamos al centro y al Mundo Nuevo a pavimentar calles por ahí donde se cambiaron colectores, quedó mal la base del bacheo, entonces ya están las calles bastante críticas. Entonces vamos a entrar ahí. Después hay que ir a los ejidos, sobre todo al Centinela. Creo que ahí tenemos un compromiso. En La Navaja también creo que hay una calle ahí pendiente. Luego hay que regresar también a Lázaro Cárdenas, que fue donde empezamos. Y bueno, poco a poco vamos avanzando. Guillén también hay algunas calles. Prácticamente todas las colonias tienen algunas 3, 4, 5 calles más críticas. Y es lo que vamos a ir atacando lo que resta del año.
15: Y en ese sentido, ¿se podrá abatir de manera importante, significativa, sustantiva el déficit que se tiene en cuanto al daño de pavimento en las colonias?
12: Debe de mitigarse. Lo que estamos haciendo ahorita nunca antes se había hecho, nunca nadie había pavimentado todos los días sin parar. Nosotros tenemos esa posibilidad hoy en día con el tren de pavimentación. Y yo la verdad no entiendo por qué no teníamos una pavimentadora. Se me hace una verdadera locura. Yo no sé por qué siempre se le había apostado a la subcontratación. Si tener un tren es sumamente eficiente, sumamente costeable, se paga sola la maquinaria. Tienes un ahorro de un 60%, más o menos.
11: 8 de la mañana en punto. Y en otra información, el presidente municipal Carlos Jacobo Rodríguez supervisó la calle Guamúchil en la colonia Acoros Progresivo. Ahí verificó los trabajos de pavimentación que se realizan después de las lluvias de los últimos días, de los pasados días, que obligaron a suspender temporalmente las actividades. Con la mejora en las condiciones del clima, las cuadrillas de obras públicas retomaron las acciones para seguir con el programa. En el recorrido, el presidente municipal señaló que el Departamento de Obras Públicas realiza directamente los trabajos, lo que permite mantener el ritmo en las obras y atender de manera oportuna las necesidades de la población. Recordó que el municipio también es el único que tiene el tren de pavimentación propio, herramienta que ha permitido mejorar las acciones de mantenimiento y rehabilitación de vialidades sin depender de empresas externas. Reiteró que los trabajos de pavimentación seguirán de forma permanente hasta el último día de la administración, con el objetivo de mejorar la infraestructura urbana y brindar calles seguras y funcionales para las familias nigropetenses.
16: 8 de la mañana con 1 minuto, temperatura en los 29 grados centígrados y de Piedras Negras. Vamos a hacer contacto hasta Ciudad Acuña. Ya está lista nuestra compañera Alma Proa con su reporte de este jueves. Alma, ¿cómo estás? Muy buenos días, qué gusto saludarte.
17: Muy buenos días, compañeros, buenos días a todo nuestro auditorio. Les saludo desde el bello puerto del Futuro, donde en este momento nos encontramos con una temperatura que se ubica en los 26 grados centígrados. Y bueno, para informarles que en representación del alcalde Emilio Alejandro de Hoyos Montemayor, el director de comunicación social Edgar González participó en la reunión de la mesa de coordinación institucional de los proyectos de los centros de educación y cuidado infantil del Instituto Mexicano del Seguro Social, en la que participaron precisamente todas las autoridades federales y municipales. En esta reunión, la cual fue convocada por la Secretaría de Infraestructura y Transporte a cargo de Tenech Sánchez, y con la cual se contó con la participación del delegado del IMSS en Coahuila, José Valeriano Ibáñez, así como representantes de los municipios de Acuña, Torreón y Piedras Negras, se dio a conocer un avance de los proyectos relacionados precisamente con la construcción de estos centros de cuidado infantil. Edgar González destacó que los proyectos impulsados por el gobierno de México no solo brindarán tranquilidad a las madres trabajadoras, sino también generan condiciones para el cuidado de las niñas y niños, además de fortalecer la atención de los derechohabientes del IMSS en el municipio de Acuña, que actualmente supera la cifra de más de 50,000 personas. El gobierno municipal aseguró, dijo, que mantiene toda la disposición para colaborar en la integración de los trámites de acciones necesarias, así como también para coordinar esfuerzos que permitan avanzar en la consolidación de este importante proyecto para la ciudad. Durante la reunión se informó que los municipios de Acuña, Parras y Torreón tienen considerados precisamente iniciar ya la construcción de estos nuevos centros de cuidado infantil, y para ello se tiene proyectada una inversión superior a los 38 millones de pesos. Como parte de las gestiones, se dio a conocer que la próxima semana precisamente el delegado del IMSS, José Valeriano Ibáñez, va a tener una importante reunión con el alcalde Emilio Alejandro de Hoyos Montemayor para conocer los avances en todo lo relativo al terreno sobre el cual es de más de 1,600 metros cuadrados, y de la construcción de este importante centro de apoyo para las madres trabajadoras. También les informo, compañeros, que el cruce hacia esta frontera por el puente internacional fue cerrado momentáneamente cerca de la 1:20 de la tarde, luego de que una camioneta se incendiara cuando se encontraba en una de las casetas de inspección de la Oficina de Aduanas y Protección Fronteriza. De manera preliminar, se informó que la unidad involucrada es una Ford F-150 modelo 2014, de esta de cabina y media y en color gris, la cual presuntamente comenzó a incendiarse debido a una falla mecánica. Sin embargo, las autoridades están trabajando precisamente para corroborar esta información. Como medida preventiva, se suspendió lo que es el paso del resto de los vehículos para disminuir el riesgo de para las personas que pues intentaban cruzar hacia los Estados Unidos o bien hacia la frontera de Acuña. Al lugar acudieron los elementos del Departamento de Bomberos, quienes trabajaron precisamente para sofocar las llamas y poder así recuperar la normalidad en los cruces internacionales. Al cierre de la edición, la directora del puerto de entrada, Liliana Flores, no había emitido una declaración oficial en relación a este incidente que se presentó el día de ayer por la tarde en el puente internacional Acuña del Río. Por último, compañeros, les doy a conocer que el alcalde Emilio Alejandro de Hoyos Montemayor realizó un recorrido de supervisión por la macroplaza, que es el lugar donde se construye el macroparque central, que es uno de los proyectos prioritarios de esta administración. El alcalde manifestó que para esta obra se refrenda precisamente el compromiso que se tiene con la comunidad de construir espacios que permitan el sano esparcimiento y que fomenten la sana convivencia en familia, características que se logran cumplir con este proyecto que está encaminado a generar un sentido de identidad, arraigo y fomentar el orgullo de ser acuñenses. El macroparque contará con área de juegos inclusivos, juegos acuáticos, fuente de audio con ritmo, luces RGB, juegos secos, área de esparcimiento para los cachorros. Se van a instalar en el lugar 56 bancas, 10 maquinarias para el ejercicio al aire libre, botes de basura, además de reforestarse con más de 21 árboles. También va a contar con iluminación LED, lámparas decorativas y cerca perimetral. Compañeros, esto es parte de la información generada en el Puerto del Futuro. Desde la redacción de Zócalo Acuña, para Radio Zócalo, les informó Alma Proa.
16: Perfecto, Alma, muchas gracias, que tengas una excelente mañana.
17: Igualmente, compañero, muy buenos días.
16: Muy buenos días y muchas gracias a nuestra compañera Alma Proa por su reporte desde Ciudad Acuña. Y vamos a establecer comunicación ahora con nuestro compañero Salvador González, quien desde las calles de Piedras Negras nos trae toda la información de lo que acontece en esta mañana de jueves. Chava, ¿cómo estás? Muy buenos días, te saludo con gusto.
18: Gabriel, te saludo con mucho gusto en esta mañana, ya recorriendo acá las calles de Piedras Negras, Gabriel, y quienes urgentemente nos piden el llamado para el departamento del Heroico Cuerpo de Bomberos son los vecinos de acá, de la colonia El Edén, sobre la calle Prolongación Copán, como punto de referencia a espaldas del Instituto Moisés Sainz, es donde se está registrando en estos momentos un incendio de predio baldío con acumulación de basura, Gabriel, lo que genera ahí una intensa humareda que pues, obviamente invade ahí la zona del Instituto Moisés Sainz, así como familias de ese sector, por lo que piden al departamento del Cuerpo de Bomberos asignar una unidad a esa zona para sofocar este incendio que se está generando derivado de la acumulación de basura que los mismos vecinos generan en esa zona. Le tiran basura cuando ya está el acumulamiento enorme, pues les es muy fácil prenderle para eliminar todos estos residuos que ellos mismos desechan en este tipo de predios baldíos, Gabriel. Por ello, la petición para el Heroico Cuerpo de Bomberos acá en la colonia El Edén.
16: Bueno, pues una situación que también pareciera no ha logrado tener un final, o bueno, prácticamente impactar en conciencia de la ciudadanía la situación de los predios contaminados, y que no solamente es eso, sino ahora también ascienden a otro tipo de escenarios como son incendios. Bien lo mencionabas, efectivamente se tuvo una respuesta rápida de la corporación pertinente, en este caso bomberos, pero hay que ser conscientes, Chava, que ahorita, como están las condiciones climáticas, y sumado a lo que son esta acumulación de cacharros o basura, o a cualquier imprudencia de un tercero, un ciudadano, cualquier chispazo y puede ocasionar un conato de incendio, puede ocasionar más llamadas de emergencia de este tipo.
18: Sin duda, Gabriel, como bien lo señalas, la propagación de el incendio de predio baldío en estos sectores, pues sí, es muy fácil que agarren una, posiblemente una vivienda, una situación de más riesgo, sobre todo por la cercanía con el Instituto de Pensión, y bueno, por ello la urgencia de los vecinos de alegrar su cuerpo de bomberos y asignar una cuadrilla a esta zona para sofocar este.
16: Bueno, pues esperemos que la ciudadanía pueda tomar un poquito más de conciencia en este tema, y así también pues se vaya haciendo lo propio por parte de la autoridad en cuanto a garantizar que se vaya disminuyendo la incidencia de predios contaminados. Gracias, Chava, te agradecemos por el reporte, que pases una excelente mañana.
18: Igualmente, Gabriel, muy buenos días.
16: Muy buenos días y muchas gracias a nuestro compañero Salvador González por su reporte de esta mañana. Y hablando justamente en información local, el alcalde Carlos Jacobo Rodríguez realizó un recorrido de supervisión por los trabajos que lleva a cabo el Sistema Municipal de Aguas y Saneamiento, ello en la calle Sierra del Colorado, de la colonia Los Montes, donde constató los avances de esta obra que permitirá mejorar el funcionamiento de la red sanitaria en esta área. Los trabajos contemplan la rehabilitación de 70 metros de la línea general de drenaje mediante la instalación de una tubería de 12 pulgadas, así como el reemplazo de 13 descargas domiciliarias, lo que permitirá brindar un servicio más eficiente y de calidad en la zona. Esta obra beneficia directamente a familias del sector, abarcando 3 cuadras de la calle Sierra del Colorado, donde realizan estas labores de mejora a la infraestructura sanitaria. En el recorrido también estuvo presente Alexis González, quien actualmente se encuentra a cargo de la supervisión de los trabajos de CIMAS, constatando las labores que realiza el personal del organismo para avanzar en esta obra. Durante la supervisión, el alcalde destacó la importancia de continuar fortaleciendo los servicios básicos del municipio y dar seguimiento a las obras que permiten mejorar las condiciones de las redes de agua y también de drenaje en distintos sectores de Piedras Negras.
1: El plan de movilidad Tu Nueva Historia, implementado por el municipio a través de la Dirección de Planeación, Urbanismo y Obras Públicas, continúa trabajando en la atención de los diferentes reportes que se tienen en servicios primarios. Tal es el caso de los 114 baches que se atendieron en diversos sectores de la ciudad, como Las Delicias, Guillén, San Joaquín, Las Fuentes y Gobernadores, de acuerdo a lo que informó el titular de la dependencia, Luis Gibran González Peña. Añadió que también se dio mantenimiento a 22 lámparas en las colonias Gobernadores, Presidentes, División del Norte y Vista Hermosa. Reportes recibidos a través del chatbot, además de atender una falla en la plaza de la colonia Guillén. González Peña indicó que también se reparó un contactor en la calle Patriotismo de la colonia Ramos Arizpe, una falla en la avenida 16 de septiembre entre Anáhuac y Periodista, y otra en la calle Taray del fraccionamiento Acoros.
19: Fueron 114 en total, fueron en la colonia Delicias, Guillén, San Joaquín, Las Fuentes, Gobernadores, Pérez Treviño, 100 casas, Libramiento Manuel Pérez Treviño, a la altura de la colonia Las Delicias, colonia Guillén, como aquí lo vimos, el licenciado Armando Treviño también en la colonia Guillén, y bueno, se continuó con trabajos de mantenimiento en avenida Colegio Militar con la barredora, aplicación de pintura en camellones en Fausto Z. Martínez. También se estuvo ahí dando mantenimiento a la base de los arbotantes y bueno, en mantenimiento a 22 lámparas con reportes del chatbot en colonias Gobernadores, Presidentes, División del Norte, Vista Hermosa, también en la colonia Guillén ahí un problema en la plaza que había se reparó un contractor en la calle Patriotismo de la colonia Ramos Arizpe que nos dejaba todo un circuito sin luz, y también el alumbrado eléctrico en avenida 16 de septiembre entre lo que es calle Anáhuac y Periodistas. Ahí traíamos un problema pues grave, se nos estaba apagando mucho esa noche, el contractor estaba muy dañado, lo fuimos a reparar 3 veces la misma noche para que quedara bien. Entonces el día de ayer ya también se hizo el cambio de este contractor para que ya no tenga otras fallas. Se conectó alumbrado público en la calle Taray de la colonia Coros y bueno, se le dio mantenimiento ahí preventivo a algunos semáforos y estuvimos pues cubriendo más reportes el día de ayer por la noche de alumbrado público.
16: 8:15, temperatura en los 29 grados centígrados. Con esta información es momento de hacer nuestra siguiente pausa comercial. Enseguida regresamos.
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1: Son ahora ya las 8:16 a.m. La temperatura en estos momentos continúa en los 28 grados centígrados de 40, que esperamos entre 40 y 41 grados. De verdad, tome sus precauciones, pero tómeselas bien heladas. Me refiero a las botellas de agua, porque a veces uno se confunde y dice, me voy a tomar unas cervecitas para el calor, pero esto deshidrata todavía mucho más. Total. No es lo más favorable.
2: Pero no es un contraste muy helado cuando nos exponemos al calor, esto pueda provocar algún choque.
1: No, bueno,
2: el organismo.
1: Digo, hay bebidas demasiado heladas, ¿verdad? Que si el cuerpo, si está a una temperatura muy caliente, muy elevada, ese contraste de temperaturas pudiera ser malo para la salud. Pero bueno, hablamos de que quizá gente que está muchas horas o mucho tiempo expuesto a la intemperie.
3: Sí.
1: Pero uno que anda en las actividades normales y rutinarias, lo más recomendable, lo dicen los expertos, es tomar suero.
3: Sí.
1: El suero es lo mejor, lo más adecuado. Compre usted ahí en su tienda de conveniencia o prepárenlos. Los que venden en sobre, más
3: de sobrecito.
1: Los de sobrecito son los clásicos. Claro. ¿Por qué? Más que si por el gusto a un sabor. Porque dices, es que no saben a nada, saben muy feo. No, pues es que no es que sepa a fresa o a piña. Lo importante es mantener la salud.
3: Claro, totalmente.
1: Y es muy importante tomar sueros. Ya los hay de sabores, pero a veces están demasiado azucarados y no salen tan buenos.
3: Sí, la hidratación es muy importante, sobre todo también el no exponerse por tiempos prolongados a los rayos del sol. Y ahora sí que entra la lógica de preferentemente vestir ropa holgada y un poquito clara, porque sabemos el efecto o el índice de calor juega un papel muy importante.
1: Sabemos que el negro es muy elegante, es muy bonito, pero andar bajo el sol con la ropa negra, no, terrible.
3: No es lo más recomendable.
1: Continuando con la información en Radio Zócalo Noticias, dentro del informe diario que el Sistema Municipal de Agua y Saneamiento hizo este miércoles durante la conferencia matutina, se confirmaron los trabajos de introducción de una nueva línea del drenaje en la calle Sierra del Colorado. El responsable operativo de este organismo, Jorge Alexis González Beltrán, detalló que el proyecto consta de 120 metros lineales y 12 pulgadas de diámetro, resolviendo así de raíz un problema que aquejaba a los residentes de esa y de otras calles aledañas. Asimismo, destacó que se sigue apoyando a la ciudadanía con el desasolve de los registros de drenajes domiciliarios, además de las alcantarillas de la misma paramunicipal, producto de taponamientos por grasas y otros objetos. El también director de Imagen Urbana y Ecología añadió que se avanza en diversas rehabilitaciones de asfalto tras las reparaciones de agua o drenaje en sectores como la calle Durango o la calle Ferrocarril, entre otras más.
4: Estamos introduciendo una línea de drenaje nueva en Sierra del Colorado. Son alrededor de 120 metros lineales de una tubería de 12 pulgadas para beneficio de todos los vecinos que están en esa calle y en algunas aledañas, ¿no? Que ya ha presentado algunos problemas. Vamos a continuar el día de hoy y probablemente terminemos el viernes realizando atenciones ciudadanas en diferentes puntos de la ciudad. Y bueno, hemos estado trabajando mucho, como pueden ver, en los

0: los taponamientos en las vías, ¿no? La intención es generar cultura para que nos ayuden como ciudadanos, y ahí vemos chanclas, zapatos, así que no deben de existir, pero bueno, pedirle al ciudadano que nos ayude para que ese tipo de reincidencias o incidencias de única ocasión se limite, ¿no? O sean pocas. Seguimos trabajando en rehabilitar algunos sectores que estaban pendientes, como en la calle Durango, ya estamos, bueno, se realizó el corte y posteriormente la aplicación de bacheo, de compactación y bacheo. Seguiremos en ese tramo, concluyendo ahí nos vamos a pasar a calle San Marcos. Indirectamente estamos trabajando también en la calle Ferrocarril, en la calle, en la colonia Periodistas.
1: Son 8:22 y pasamos a otra información. El gobernador Manolo Jiménez Salinas, acompañado de Javier Díaz González, alcalde de Saltillo, constató el avance en los trabajos de construcción de la Expo Coahuila, una de las obras insignias de su administración. Una vez que esté terminada al 100%, podrá albergar eventos nacionales e internacionales que reforzarán la competitividad y la atracción del turismo. La inversión total de la Expo Coahuila es de más de 200 millones de pesos. Los encargados de esta obra, que a la fecha registra un 70% de avance en la construcción, estará lista para entregarse en la primera etapa en octubre y estará totalmente terminada justo para la realización del Rodeo Saltillo 2026. Luego de la explicación técnica y de la supervisión física que se realizó, Manolo Jiménez dio cuenta de que esta obra avanza conforme a lo programado. La Expo Coahuila será un espacio para recibir eventos y convenciones, así como espectáculos y conciertos, eventos de talla nacional e internacional que abonarán de gran manera al turismo y también a la economía del estado y de la región sureste. Se informó que el proyecto Expo Coahuila incluye un fórum, Distrito Vaquero, Plaza de las Estrellas, Explanada 38, Domo Norte y también un teatro del pueblo, así como el pabellón del Zarape, Villas del Desierto, entre otras amenidades.
2: 8:24 y continuando con información, también le comento que dos hombres que se presentaron como agentes del Buró Federal de Investigaciones, el FBI por sus siglas en inglés, de Estados Unidos, aseguraron que el gobierno norteamericano había decidido ejecutar una extracción tipo Venezuela contra Marina del Pilar Ávila, gobernadora de Baja California. Así lo reveló Jaime Martínez Veloz, presidente del Centro de Estudios y Proyectos de la Frontera Norte y excomisionado para el diálogo con los pueblos indígenas. Dijo que le pidieron acercarlos con personas del entorno de la presidenta Claudia Sheinbaum para impulsar acciones contra la mandataria estatal. En entrevista concedida el 22 de julio de este 2026, el político anunció que presentará una denuncia ante la Fiscalía General de la República por hechos que consideró de seguridad nacional y de suplantación de funciones. Martínez Veloz relató que el encuentro ocurrió el 12 de junio del presente año, cuando atendía un asunto agrario en Ensenada, Baja California, y una persona a la que apoyaba en ese tema lo invitó a desayunar. Al llegar, narró, se encontró con dos sujetos que se identificaron como Carlos y Luis Trujillo, quienes dijeron ser hijo y padre. El tal Carlos me empieza a decir que él es agente del FBI y que habían decidido conversar conmigo porque yo era de los pocos con los que se podía platicar, y precisó que los desconocidos buscaban que los vinculara con gente cercana a la titular del Poder Ejecutivo porque, según sus dichos, el gobierno de Estados Unidos había resuelto proceder contra la gobernadora Baja California. Yo le dije, a ver, Venezuela no es México, respondió Martínez Veloz a sus interlocutores, según lo relató. El político coahuilense explicó que, conforme a la versión del supuesto agente, el acercamiento con Ávila Olmeda se produjo después de una llamada de César Yáñez Centeno al exgobernador de Baja California, Jaime Bonilla, la cual habría derivado en una reunión de reconciliación celebrada en Mexicali en mayo del 2025, con la participación de la mandataria estatal, el propio Bonilla Valdés, una persona identificada como Godoy, y el secretario de Gobierno del estado. Martínez Veloz reconoció que ese encuentro fue reportado por el Seminario Z de Tijuana en una nota publicada y, según dijo, alrededor del 16 de junio del 2025, en la que el exgobernador se expresó en buenos términos respecto a la reunión que sostuvieron.
3: Y en ese contexto, añadió, Bonilla Valdés habría pedido al presunto agente ayudar a arreglar el tema migratorio de la gobernadora, cuya visa estadounidense fue cancelada en mayo del 2025. Yo le dije, oye, pero el FBI tiene que ver con el tema migratorio.

0: no es que el FBI tiene control de todas las dependencias que tienen que ver con el gobierno mexicano. Eso me dijo ese cuate, relató. Añadió que el supuesto agente le manifestó que las agencias estadounidenses batallaron con la mandataria estatal porque no quería cooperar y le cuestionó la contratación de un abogado de Miami, Florida, por parte de la gobernadora. Le dije, a ver, tú eres la autoridad de ese país, según tú eres del FBI. ¿Yo qué tengo que ver con la operación profesional de un abogado? Contestó Martínez Veloz, quien aseguró que desde el primer momento desconfió de los sujetos. Al ser cuestionado respecto a si el gobernador, exgobernador, engañó a Ávila Almeida, el político respondió, claro, no tengo la menor duda. Martínez Veloz sostuvo que él mismo le dijo a los presuntos agentes que Bonilla Valdés los aceptó con la gobernadora y que esta confió en ellos precisamente por el contexto de reconciliación surgido en la reunión de Mexicali. Afirmó que el modus operandi del exmandatario ha sido grabar a sus colaboradores y aliados, incluso con micrófonos ocultos en el cuerpo, por instrucciones del FBI, grabaciones que dijo fueron publicadas por el diario estadounidense Los Angeles Times. Recuerdo además que Bonilla Valdés grabó y difundió una conversación con Olga Sánchez Cordero, entonces titular de la Secretaría de Gobernación, durante la polémica por la denominada Ley Bonilla.
1: Con la finalidad de mejorar la imagen de la ciudad, así como el libre tránsito, no solamente sobre las cintas asfálticas, sino también en las banquetas, se mantiene el ritmo de trabajo en las labores de limpieza, corte de zacate y liberación de hierba. Entre las arterias atendidas por la Dirección de Imagen Urbana y Ecología están las avenidas 16 de Septiembre, Román Cepeda, Juan de la Barrera, así como los bulevares Mendoza Berrueto y Mar Muerto. Así lo informó Jesús Eduardo Bosques Felán. Él es el coordinador de la dependencia, quien indicó que también se realizaron acciones de limpieza en taludes y la recolección de residuos en el bordo de la defensa, solicitudes específicas en Seguridad Pública, ISSSTE y la colonia Esfuerzo Nacional. Bosques Felán añadió que también se atendió por cuarta ocasión en lo que va del presente año un reporte ciudadano sobre un tiradero de basura clandestino ubicado en la calle Peña Nevada y Cumbre de Aconcagua, esto en la colonia Las Cumbres.
2: Seguimos trabajando en lo que fue Avenida 16 de Septiembre, lo que fue Liberación de Banquetas y Camellón Central, Mendoza Berrueto también lo que fue Camellón Central, Liberación de Banquetas y limpieza y recolección de residuos los mismos. Estuvimos trabajando también en la avenida Román Cepeda, lo que fue los laterales y Camellón Central y Cajetes. En el Boulevard República también hicimos presencia con lo que fue Camellón Central y después nos regresamos con laterales y recolección de residuos. Seguimos trabajando en la calle en Boulevard Juan de la Barrera, lo que fue liberación de banquetas, corte de cajetes y Camellón Central. Seguimos trabajando también el día de ayer lo que fue Francisco N. García entre Palmas y Real del Norte, lo que fue los laterales en lo que fue el corte. Hoy iniciamos con recolección en esa área. Lo que fue Boulevard Muerto, también estuvimos trabajando en lo que fue barrido de banquetas, corte y recolección de residuos y corte de cajetes también. En el arroyo Bordo de la Defensa estuvimos trabajando sobre los taludes y la parte central en la recolección y corte de los de zacate y recolección de residuos. Nos pidieron un apoyo de seguridad pública en los jardines que tienen por ahí, hacer también corte y recolección de los mismos. En el ISSSTE también nos pidieron un apoyo lo que fue corte y recolección de zacate y recolección de residuos generados por del mismo corte. Estuvimos trabajando en la Plaza de la Colonia Esfuerzo Nacional el día de ayer, lo que fue corte, recolección y poda de árboles en la parte de lo que son plazas. Y por último, estuvimos atendiendo un tiradero en la calle Peña Nevada y Cumbre de Aconcagua, una petición que nos hicieron hacer los vecinos. Es ahí, es un tema reincidente que hemos atendido por cuatro veces en lo que va de estos dos años y medio de administración.
3: 8:31 a.m. Avanzamos con la información. Es local, gracias al impulso del municipio, obviamente con respaldo del alcalde Carlos Jacobo Rodríguez, acompañado del presupuesto. La Dirección de Bienestar, Salud y Rescate Animal ha logrado aumentar los servicios con los que se cuenta. Durante la conferencia matutina del miércoles dedicada a este rubro, el titular de la dependencia, Alfonso Horta, presentó números alcanzados en el primer semestre del año. Destacó que en el caso de esterilizaciones se han alcanzado 3,848 intervenciones quirúrgicas, que comparadas con las 1,761 que se hicieron entre 2022 y 2023 representa un aumento del 118%. Sobre las desparasitaciones, alcanzaron 7.976 y, por otro lado, un crecimiento del 15.7% respecto a la administración pasada. Se suma la diferencia positiva de 1.081 servicios a falta de 6 meses. Horta González estableció que se aplicaron 6.479 vacunas, un 2.5% más que en el periodo de 2022 y 2023, así como 6.187 baños medicados aplicados, rubro que se reforzará lo que resta de este año.
4: En lo que respecta a las esterilizaciones, hemos realizado al cierre de junio 3.848 esterilizaciones, lo cual es un 118.5% más en comparación a los 2 años de administración de la anterior administración. Llevamos una diferencia de 2.087 esterilizaciones. Y aún así, pues nos faltan 6 meses más, entonces, pues este número va a ir incrementando. Esto obviamente es agradecer también al alcalde por habernos dado el presupuesto. Sin presupuesto no se logra avanzar, y obviamente también al equipo de trabajo y a los ciudadanos que acuden a este tipo de beneficios, ¿verdad? Siguiente, por favor. En lo que respecta a los baños medicados, hemos realizado 6.187 baños medicados. Es el área que tiene área de oportunidad, pero en comparación contra los 2 años completos, y aún así nos falta nosotros 6 meses, tenemos una diferencia negativa de 488 baños menos, pero ya este mes ya le dimos vuelta al indicador, obviamente con las acciones. Vamos un poquito bajos porque pues empezamos tarde por los climas, hubo más frío este año, entonces por eso el emparejamiento se fue dando paulatinamente. Siguiente, por favor. En lo que respecta a vacunas, hemos realizado 6.479 vacunas, superando con un 2.5% al periodo 2022-2023. Obviamente nos faltan todavía 6 meses de trabajo, entonces este número se va a ir incrementando la diferencia. Siguiente, por favor. En lo que respecta a desparasitaciones, hemos realizado 7.976 con una diferencia de 1.081. Esto es un crecimiento del 15.7% contra la administración anterior, y todavía nos faltan 6 meses.
5: Faltan 25 minutos a las 9 de la mañana, y continuando en más información y abordando también otros temas, el panorama migratorio que actualmente impera en Piedras Negras sigue viéndose reflejado en una baja afluencia de personas extranjeras que eligen a esta frontera como punto de cruce hacia los Estados Unidos para lograr el llamado sueño americano, lo cual ha sido mayormente evidente en los refugios y albergues para migrantes. En el caso del Ejército de Salvación, la ocupación de indocumentados actualmente es menor a las 10 personas, la mayoría con una estancia pasajera, según lo mencionó el responsable de este recinto, Miguel Ángel Rodríguez, quien aseveró que lo anterior es debido a la rigurosa política migratoria que se vive en el vecino país. Sin embargo, reconoció que las pocas personas migrantes que arriban a este municipio en su trayecto rumbo a los Estados Unidos generalmente ya tienen arreglado su ingreso mediante un servicio contratado a terceros, y que haciendo uso de procesos ilegales logran este cometido, aunque ello signifique inclusive arriesgar su propia integridad.
6: Sí, la afluencia se ha reducido demasía. Podemos darnos cuenta que ya es poca la gente que viene con la intención de ir a los Estados Unidos, aun cuando casi la mayoría de los que llegan a venir son gente que ya fue deportada, que llegaron a sus países y ya no tienen nada, ninguna raíz, entonces intentan regresar a los Estados Unidos. Pero gente nueva que quiere ir por primera vez es muy, muy contada que llegue.
7: Esto es luego derivado de la actual y todavía rigurosa política migratoria en los Estados Unidos.
6: Sí, esto obedece precisamente a las políticas que se tienen en el país vecino y la forma en cómo lo están manejando. Sobre todo ellos, algunos vienen lastimados de la separación familiar, de conflictos de ese tipo, y pues por lo mismo ya no quieren regresar.
7: En lo que refiere aquí al refugio, aquí en el ejército, ¿cómo se mantiene la afluencia de personas?
6: Es muy baja, realmente es muy baja. La mayoría de la gente que llega, llega por una noche, dos noches máximo. Máximo ya una semana, pero generalmente son tres, de una a tres noches. Solo duerme con nosotros y se retira.
7: Esto se debía a que también lo mencionaba, la mayoría de las que están aquí o los que llegan rumbo buscando llegar a Estados Unidos ya tienen una persona que lo está esperando o la forma de cruzar.
6: Más bien tienen la forma, ellos buscan las maneras, aunque no nos lo notifican, pero lo vemos por la acción de ellos mismos que así llegan a tener comunicación un poquito con los que ya están y los vemos que están dos, tres días después ya ellos mismos les comunican a sus compañeros que ya están de aquel lado con fotos, con videos, como para recomendar que hay otras maneras y que hay manera de llegar. Entonces eso es lo que notamos en los últimos meses.
0: Derivado de las deficiencias en el suministro de servicio de agua potable que actualmente se reporta en algunos sectores de la ciudad, así como a los efectos causados por las altas temperaturas, la demanda de la compra de diversos líquidos y especialmente agua embotellada se ha disparado hasta en un 50%. Héctor Rodríguez López, comerciante local, señaló que lo anterior se vio reflejado principalmente en los expendios de agua purificada ante la gran demanda por el consumo de este vital líquido, situación que se espera prevalezca mientras se atienda la problemática en la turbidez del agua potable. No obstante, Rodríguez López reconoció que actualmente el comercio organizado afronta una de las temporadas más complicadas en el año debido al panorama económico, lo que acompañado al aumento de los precios de muchos productos y servicios ha resultado una tendencia a la baja en las ventas de muchos negocios.
8: Estamos en la peor temporada del año, en la temporada de calor, de los temas de luz, de los recibos de luz que llegan muy elevados, tanto para las familias como para los comercios, y esto pues también merma mucho la economía de la familia principalmente y se refleja en las ventas. Ventas que se incrementan por esta temporada, lo que son los líquidos. Se ha visto un incremento importante en lo que son las bebidas azucaradas, algo de bebidas alcohólicas, pero sobre todo del agua embotellada. Y ahora con el tema de las lluvias que tuvimos en hace unos días y con el tema pues del agua turbia que sale del sistema municipal, pues sí, también se incrementó alrededor de un 50% todavía más. Lo que es la venta de agua purificada, sobre todo en los expendios, donde se vende principalmente para garrafones, sí se notó un incremento importante de venta y de consumo de este vital líquido.
1: Con un alcance de 123 escuelas visitadas, 964 aulas y más de 13,000 alumnos beneficiados, fue como culminó en su primer año de implementación el programa Niño Saludable, Niño Feliz, promovido por la Secretaría de Salud, habiéndose realizado en todos los municipios del estado. El doctor Antonio Pulido Jaques, coordinador del programa de infancia y adolescencia en la jurisdicción sanitaria, detalló que estas acciones se enfocaron principalmente en la orientación a los menores en temas de alimentación saludable, fomento de la actividad física y la atención de la salud bucal mediante la detección de caries y aplicación de flúor, reiterando que esta estrategia está dirigida a las escuelas primarias y tiene la finalidad de abonar positivamente al estado de la salud de la población estudiantil, información que es proporcionada directamente a los padres de familia para que brinden su consentimiento y que sus hijos puedan ser beneficiados con estas atenciones.
9: El programa de Niño Saludable, Niño Feliz, que es una estrategia nacional que está haciendo en todos los municipios, ya tuvimos un primer cierre hace algún tiempecito, pero estaba en captura y todo lo demás, y que no dependía completamente de nosotros. Pero les puedo comentar que en este, del último año para acá, visitamos 123 escuelas, o sea, 123 escuelas de primarias, sobre todo. Fueron un total de 964 aulas visitadas, con un total de 13,436 alumnos, en los cuales les dimos pláticas sobre alimentación saludable, el plato del bien comer, actividad física, el uso de agua potable y también se les dio pláticas sobre higiene dental, se les hizo detección de caries y se les aplicó flúor. Ese total que les di son a los alumnos que se les hizo todas las actividades en conjunto. fueron poquitos más, pero algunos no permitieron algunas actividades por sus papás, entonces a esos no los contemplamos dentro de este número. También se les hizo una prueba de agudeza visual con la cajilla de Snedden, eso es para saber si requieren anteojos o alguna otra valoración. También se les tomó peso y talla y determinó si tienen bajo peso, sobrepeso, obesidad o algún grado de descontrol nutricional. Estos datos propiamente se los van a estar pasando individualmente a cada padre de familia por medio del correo de la escuela o ya sea que se los pasen directamente a los papás, con la finalidad de que atiendan los problemas que tienen sus niños, ya sea si sea de agudeza visual, si sean problemas dentales o si sea de problemas nutricionales. En el caso de que algún padre de familia tenga alguna duda o no haya tenido resultados, puede preguntar directamente en la escuela si su escuela ya fue visitada, en primaria, nada más por lo pronto. Y los maestros deben tener toda la información o los directores.
3: Son 17 minutos para las 9 de la mañana. Pasamos a otra información. El secretario de Seguridad y Protección Ciudadana, Omar García Harfuch, aseguró que las autoridades mexicanas no han localizado cuentas ni propiedades directamente a nombre del fundador del cártel de Sinaloa, Ismael El Mayo Zambada, sentenciado a cadena perpetua en Estados Unidos. Durante la mañanera, el funcionario señaló que la Unidad de Inteligencia Financiera, la UIF, ha congelado cuentas y asegurado inmuebles relacionados con organizaciones criminales. Directamente a su nombre no hay cuentas. Se han asegurado una gran cantidad de cuentas de propiedades, sobre todo de cuentas congeladas de la UIF, pero a nombre de él específicamente no, respondió en conferencia matutina. Esta mañana, desde Toluca, Estado de México, García Harfuch ofreció presentar un informe sobre los recursos congelados y los bienes asegurados a cada organización delictiva. La UIF ha hecho un avance importante que podemos presentar aquí con instrucción de la presidenta de todas las organizaciones criminales, indicó tras reportar que el informe de la UIF fue presentado recientemente a Sheinbaum en una reunión del Gabinete de Seguridad.
5: En más información, el representante comercial de los Estados Unidos, Jameson Greer, espera lograr acuerdos provisionales en algunas áreas con México y Canadá en la actual revisión del Acuerdo Comercial Regional del Tratado de Libre Comercio, pero advirtió que en otras áreas como reglas de origen, las pláticas cree seguirán durante el 2027. A solo horas de viajar a la Ciudad de México para participar en las pláticas con nuestro país en relación al T-MEC, Greer aseguró que su preferencia sería lograr acuerdos provisionales en 2026, pero insistió que hay una lista de temas que incluyen asuntos laborales y ambientales que se prevé tomen más tiempo en su diálogo. Tengo la esperanza de que antes de fin de año podamos tener al menos opciones para que el presidente Donald Trump y los líderes de Canadá y México consideren posibles acuerdos provisionales, dijo Greer al comparecer en una audiencia la mañana del miércoles ante el Comité de Finanzas del Senado de los Estados Unidos. Y luego hay algunos temas que son realmente importantes, como las reglas de origen, temas laborales y ambientales, que son trascendentales para mucha gente aquí y que requieren un poco más de tiempo para debatirlos más a fondo, incluso con el Congreso, el año siguiente. Desde finales del 2025, el representante comercial de Estados Unidos ha asegurado que buscará un endurecimiento de las reglas de origen para diversos sectores como parte de la actual revisión del T-MEC. Ello para atraer más industria hacia América del Norte. Entre los sectores que ha mencionado están farmacéuticos y también electrónicos. Apenas a principios de mes, la administración de Trump evitó extender de manera automática la vigencia del T-MEC del año 2036 hasta el 2042. La decisión detonó en un proceso de revisiones anuales con México y Canadá para resolver diferencias, incluyendo preocupaciones sobre el déficit comercial estadounidense. 8:46 a.m. Momento de hacer nuestra siguiente y última pausa comercial. Enseguida regresamos con la parte final.
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3: Calibre 57 trae para usted en su edición de este jueves 23 de julio del 2026 la información más relevante en el tema policiaco. Pandilleros y recicladores de la colonia Morelos, aquí en Piedras Negras, incendiaron al menos 5 boyas del muro flotante fronterizo que fueron arrastradas por la fuerte corriente del río Bravo, presuntamente con la intención de extraer los materiales reciclables que contienen. Elementos del Cuerpo de Bomberos de Piedras Negras recibieron el reporte de un incendio en la calle cerrada de la colonia ya mencionada. Al arribar a este lugar localizaron al menos 5 grandes boyas cilíndricas de color naranja envueltas en llama, luego de que confirmar que persisten las intenciones de terceros por sacar algún beneficio económico de estas boyas que fueron arrastradas por la fuerte corriente. Así también, hablando de incendios, el puente internacional fue cerrado temporalmente cerca de la 1:20 p.m. el día de ayer, cuando repentinamente una pick-up se incendió al estar en la fila de las casetas de procedimiento de aduana y protección fronteriza. De manera preliminar, se informó que la unidad involucrada era una Ford F-150 modelo 2014, cabina y media en color gris, la cual presuntamente comenzó a incendiarse debido a una posible falla mecánica, hecho que fue atendido por las autoridades de manera inmediata, pero que generó el cierre provisional del puente en lo que se atendía esta situación. En otra información, elementos de la policía tomaron conocimiento de un joven que en 2 ocasiones intentó terminar con su propia vida. Los hechos fueron reportados en la calle Valeriana del sector Acoros 2, de acuerdo al reporte que ingresó al sistema de emergencia de 911. Michael N., de 18 años de edad, tomó varias pastillas de clonazepam en un intento por quitarse la vida. Durante la mañana de este martes lo encontraron inconsciente en su cuarto, por lo que fue enviado al hospital. Todo el día estuvo internado en el Seguro Social debido a la situación en la que se encontraba. Sin embargo, ya a la medianoche de este martes lograron darlo de alta y llegó a su casa, por lo que no paró ahí la situación y fue entonces cuando intentó por segunda vez terminar con su propia existencia. Se encontraba bajo los influjos de las drogas al momento en el que se desarrollaron estos hechos y el sujeto comenzó a portarse agresivo y atacó a sus familiares cuando se encontraba en su casa y amenazando nuevamente con terminar con su existencia. 25 suicidios, hay que repuntarlo, son los que se han registrado en el año aquí en Piedras Negras en lo que va del 2026, por lo cual sigue siendo una situación que preocupa a las mismas autoridades y a la sociedad en general. En otra información, un hombre resultó con varias heridas provocadas por un machete en la cabeza luego de que presuntamente agrediera a su esposa y los hermanos de la mujer intervinieron para defenderla, desatándose una riña. El lesionado fue identificado como Samuel García de la Rosa, de 63 años de edad, quien presuntamente discutía y agredía a su pareja en un domicilio ubicado sobre la calle Ildefonso Vázquez de la colonia Mundo Nuevo. De acuerdo con el reporte, en ese momento llegaron los hermanos de la mujer, quienes lo confrontaron y tras una discusión lo atacaron con un machete. Samuel García de la Rosa sufrió 2 heridas en el cráneo, aparentemente superficiales, las cuales le provocaron una fuerte hemorragia. Paramédicos acudieron al lugar para brindarle los primeros auxilios, mientras que elementos de la Unidad de Seguridad Pública tomaron conocimiento de estos hechos. Posteriormente, el lesionado fue trasladado al Hospital General Salvador Chavarría, donde recibió atención médica de urgencia. Además, se le practicarían estudios para descartar hemorragias internas u otras lesiones que pudieran poner en riesgo su estado de salud. 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

0: Faltan 7 minutos para las 9 de la mañana y también le tenemos información de espectáculos. Confirman nueva temporada de Betty la Fea. Así como lo escucha, regresan las estrellas. Hay historias que trascienden el tiempo y personajes que se quedan a vivir en la memoria colectiva. A más de 2 décadas de que soy Betty la fea revolucionaria de la televisión hispana, la fascinación por los pasillos de Ecomoda sigue tan viva como en sus años dorados. Por ello, la noticia confirmada por Prime Video sobre la llegada de una nueva temporada de Betty la Fea, la historia continúa este año. No solo es un anuncio publicitario más, sino un acontecimiento nostálgico. Así que se avecina una nueva temporada de Betty la Fea. Y en otra información, el cantante Carlos Rivera y su esposa Cintia Rodríguez anunciaron que esperan su segundo bebé, una niña que llevará por nombre María. Los cantantes anunciaron la noticia a través de sus redes sociales que esperan a su segundo bebé para recordar un poco la historia de amor de estos intérpretes que salieron de las generaciones de la academia. Carlos Rivera y Cintia Rodríguez comenzaron años después de coincidir en el entorno de la academia, después de que él ganó la tercera generación en 2004, mientras que ella participó en la cuarta edición. Es parte de la información de espectáculos.
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4: Vean la información de los deportes. Luego de una gran participación que tuvo en esta Copa Mundial del 2026, el valor de Gilberto Mora pasó de los 11.4 millones de dólares a los 28.5 millones, según el sitio en línea del Transfermarkt. El crecimiento de Mora ha incrementado en un 555% desde septiembre del año pasado. En ese entonces, con tan solo 16 años de edad, el jugador de los Xolos de Tijuana tenía un valor del mercado de los 5.1 millones de dólares, pasando a los 11.4 en el mes de mayo, con lo cual ya se ubica entre los más caros actualmente de la Liga MX. Según el tipo de cambio actual, su valor en pesos mexicanos sería de 496 millones 305 mil pesos. Y actualmente los 501.297.500 sería el cambio que tuvo actualmente a ser valorado un poco más de medio millón de pesos. Esto lo pone como el futbolista más caro de la Liga MX, arriba de otros jugadores como Armando La Hormiga González, quien hoy es el segundo, con un valor de 17.11 millones de pesos. Mora fue el jugador más joven del pasado Mundial 2026 y aunque no anotó o asistió, sí tuvo un papel destacado, sumando 213 minutos en 4 partidos, incluyendo la titularidad en los juegos de 16avos y 8avos de final ante Ecuador e Inglaterra respectivamente. Es así como este jugador, muy joven todavía, se posiciona como el más caro de la Liga del Balompié Mexicano, con un valor de 25 millones de euros, por arriba inclusive de otros como se lo señalaba Armando González del Club Guadalajara en los 15 millones, Eric Lira del Cruz Azul en los 14, Roberto El Piojo Alvarado también de las Chivas con 10, e inclusive también de otros como Alejandro Sendejas del América, que de igual manera está evaluado en los 10 millones de euros. En otra información, el boxeador mexicano Saúl Canelo Álvarez reveló que será el próximo 31 de octubre cuando tenga una nueva pelea y enfrente a Cristian Mbili por el título de supermediano de la SMB en Riyadh, Arabia Saudita. Canelo tendrá así su primera aparición desde que perdió por decisión contra Terence Crawford en septiembre del 2025. Originalmente la pelea estaba anunciada para realizarse el 12 de septiembre de este próximo, actual año, pero la fecha fue retrasada de manera indefinida. Siempre he sido disciplinado con mi entrenamiento y no estaba listo para incorporarme al campeonato de preparación, declaró Álvarez a Uncrowned. Por eso pospuse la pelea. Primero debía atender asuntos familiares. Ya todo está bien, estoy listo para entrenar y vamos a pelear este próximo 31 de octubre. La derrota de Canelo ante Crawford fue la primera que tuvo desde mayo del 2022. Aunque ha expresado su deseo de volver a enfrentarse a Crawford, este se retiró del boxeo profesional en diciembre del año pasado tras caer en esta pelea. Álvarez ya se sometió a una cirugía de codo, por lo que espera estar totalmente en condiciones y listo para su próxima pelea, reiteramos, el próximo mes de octubre, el día 31, allá en Arabia Saudita. Es la información de los deportes.
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4: Un minuto a las 9 de la mañana y es así como concluimos esta, la primera emisión de Radio Zócalo Noticias. Muchas gracias por habernos acompañado y haberse informado con nosotros, esperando que pase una excelente mañana de jueves. Nosotros así nos despedimos. Don Carlos, muchísimas gracias.
7: Buenos días, feliz jueves.
4: Muchas gracias, Mike.
8: Gracias por haber estado con nosotros. Manténgase bien informado en las próximas emisiones de Radio Zócalo Noticias.
4: Simone, muchísimas gracias.
0: Muchas gracias, gracias por habernos acompañado.
4: En los controles, Mario Enrique Alvarado Campos, quien les habla, Gabriel Méndez Martínez. Pásenle muy bien, que tenga muy buenos días.
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cumpleaños, 100 cumpleaños, 23. Ay, sí tengo cumpleañera. Alexa Muñoz Banderas.

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0: bárbaro. Ahí andamos.
1: Ahorita se tiene la de Mi Vida Real. O la de esta muchacha.
2: No saben, no saben.
1: La que sea. Ya no sean buenas, arre. Ahí andamos.
2: Se pega, se pega.
3: Buenos días, Bruno.
2: ¿Qué dice?
3: Aquí estamos ya llegando a la locación.
2: ¿Qué dice mi cubano?
3: A ver si no nos pica una bull.
2: Una está picando, ¿eh?
4: Una víbora.
2: No, ¿cuál víbora? ¿Qué le

0: ¡Échale, Juan Treviño!
1: Ya te entendré.
0: Ahí
1: nos
0: sorprende.
1: Que tenga buenos días. De todos mis colegas taxistas.
0: A toda la
1: raza. Ahí te encargo una canción.
0: ¿Era que está?
1: El árbol.

0: Chihuahua, ¿qué te parece?
1: Este, no es Rivera, ¿lo viste? ¿Qué te parece?
0: No, no. La mera verdad, compadre, yo pensaba que era de Guatemala, compadre, por allá, pero no, no, por mexicano el hombre, compadre.
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3: ¿Qué repetido?
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0: González.
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0: Eso, saludos y buenos días. Y de repente con 15 minutos, 10 con 15. Saludos, carnal, a Pizzales. Para lado de New Orleans. Saludos, carnal, a Pizzales. Saludos, compadre Mario Castañeda. Hay buenos mensajes. Vamos.
2: Órale, compadre. Compadre Noé Rivera. Ya me acaban de confirmar, compadre. ¿Qué
0: no,
2: es de la
0: mula?
2: De la mula Chihuahua, compadre. Noé Rivera.
0: ¿Qué confusión?
2: De Guatemala, compadre, por allá. Pero no, por favor. Mexicano el hombre, compadre.
0: Mexicano de la mula Chihuahua.
2: Cerquita de Coahuila, compadre. Por eso, buen amigo, mi compadre.
0: Eso, claro.
2: Un saludo a mis compas de la mañana, mi compadre. No, tuve que borrar ese audio, compadre. Estaba muy largo, compadre. Hasta parezco noticias o algo así, compadre.
0: El avance informativo.
2: No me gusta el audio, mira.
0: El avance informativo. No, qué bárbaro, qué bárbaro. Saludos, compadre. Lo bueno que lo borraron. Dice, saludos, Bruno. Buenos días, compita. De aquí al escuchito. Saludos, bendiciones. Muchas gracias, mi compa. Antonio Manríquez. Y este es el cubano, compa, el rey, el cubano, allá en los Odessa, el que anda cuidándose de las víboras. Anda cuidándose de las víboras.
3: Buenos días, Bruno. Bueno. Aquí estamos ya llegando a la locación. A ver si no nos pica una bull.
0: ¿Una bullying?
4: ¡Una víbora!
0: ¡Eso! Estábamos el cubano, rey cubano, mi compa Noé Rivera, curándose la llave de los Odessa. ¡Ánimo, por acá por este lado!
4: Y mi compadrito Bruno, ¿qué dice? Buenos días. Déjate Cayetano con la rolita esa que se llama...
0: Palomita
4: Blanca.
0: Ah, Palomita Blanca, Michael Salgado, Palomita Blanca, Piquito de Oro.
4: Ahora.
0: Bueno, mi compa.
4: En la Super Estelar.
0: Eso.
4: La voz de Bruno Sala Guerrero.
0: Eso.
4: El mejor locutor del mundo mundial.
0: Apaga mis compas.
4: Porque Bruno es puro amor.
0: No, besos y caricias.
4: Coméntame, Bruno, con la rola.
0: ¿Qué hice? ¿Cómo andamos?
4: Ese sí no es imitación de nadie ni nada.
0: Eso es cubano.
4: Ese es original mío.
0: El cubano.
4: De mí.
0: Eso.
4: Que tenga un bonito día, Bruno.
0: Eso, estamos, mi copa, el cubano.
4: Te mando un trailer cargado de besos, saludos y abrazos para toda tu familia y para ti.
0: Eso, gracias.
4: Y para toda la raza de Super Estelar.
0: Eso, no,
4: para
0: qué
4: bárbaro. Y para todos los taxistas del mundo mundial.
0: Ahí
4: andamos en la ruletación, mi Bruno.
0: Eso.
4: Que no se te dé más rufle.
0: Mi compa,
4: dime cómo me quedó eso. Yo sé que es feo porque así es, pero...
0: Así salió el turrón.
4: Vale, la originalidad.
0: Así salió el turrón con Pencho. Naturalito. Dice, por acá, buenos días. Saludos, compadre. Pedro Martínez. Saludos hasta todos los Tecas. Por acá. Dice,
5: qué buena rola, compadre.
0: Eso,
5: compadrito. Reventando bocinas desde el
0: Chincha. Saludos, Bruno. Buenos días. Saludos, fuerte abrazo. Su amigo, el Thunder Mayor. ¡Añi! ¡Hoy no más!
5: ¡Por favor!
0: ¡Dos ediciones!

0: Chelar.
1: Eso, pero
0: original mío, mío de mí, de mí.
1: de ti, naturalito. Naturalito. Voy a ir al corte comercial, regresamos con más Tejanas de la Superestelar 90.

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7: Eso, saludos, sí, buenos días, ¿eh? ¿Qué pasaría, mi compa? ¿Qué pasaría? Reporta, reporta.
8: Si supiera, mi Bruno, cómo disfruto con el dolor ajeno.
7: Boilón, baja,
8: mira, ¿qué pedo? Aquí va pasando por delante de mí, Chilo.
7: Chilo, Chilo.
8: Si viera la cara que trae de dolor intenso. Dolor.
7: Se llama cruda, dice cruda, tú, ¿cómo no?
8: Piénsate acá, comenta, Bruno. No.
7: Si dice cruda.
8: No ponerle casa a nadie. Eso. Ganarme la amistad.
7: Eso.
8: La amistad es sincera, no fingida. Comenta,
7: no,
8: Bruno.
7: No, qué barro, qué barro. Así es, mi compa cubano. Suéltese, suéltese, dice.
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1: ¡Ay, saludos, señores! ¡Saludos, compañeros!

0: del Río, compa, compadrito Chevo González, se lo compare, está del Río, Texas. Y acá por la Allende, sí, compadre Chato Pérez, se lo compare. Saludos, muy buenos días a todos los dragos. Super cabrón, se requiere gente que quiera trabajar, ser un Thunder Boy, que se rime, Oye, ahorita le avisamos al Tata, a ver si se anima, Se está requiriendo gente, raza. Saludos, buenos días. Por acá, por ese lado, ¿qué dice mi Chilo? ¿Te vieron?
1: No, es que lleva cara de sufrimiento, ni de
0: así
1: dolor.
0: Así es, así normalito.
1: Traigo bastante hambre, no hay dónde comer.
0: Oilo, bastante por porque quieres.
1: Yo como y disfruto de la vida. Eso, todos los días.
0: Eso, mi compa Chilo. Pensé que iba a decir, así es mi cara,

0: aquí te escuchamos desde Weltex.
1: Eso, Weltex.
0: Un saludo para toda la bandota que está aquí laborando en la en esta empresa de soldadura. Toda la banda, tenemos al chavo, los lentes.
1: Ahí está el chavo Balú, lentes, lentes.
0: Al Jan, al Claudio, al gordo.
1: Gordo. Eso, qué bárbaro.
0: Al vecino, un saludote para el vecino también.
1: Ahí anda también.
0: ¿Quién más? ¿Tú dijiste?
1: A toda la raza.
0: Ah, Rola, Rola Pegatero, nuevo Chuy, el nuevo.
1: Chuy el nuevo.
0: Y aquí Garo Dena. Saludos, ya sabes, Bruno.
1: Garo Dena, y el Chuy el nuevo, denle en carrilla, denle en carrilla, la novateada, le toca, denle en carrilla. Oilo, ¿qué dice? Oilo, hoy. El otra vez salió Mickey Mouse y luego que el Pato Donald y que luego salió el Tata, el Porky, el Porky. ¿Ahora qué salió, oilo?
2: Desmáyalo, cubano, ponlo en Oxxo.
1: Desmáyalo, desmáyalo. Árale, saludos y buenos días. Le entendí, desmáyalo, cubano, que es del Oxxo.
3: Buenos días, Bruno. ¿Qué dice? Un cordial saludo para toda la raza de Colonia Aeropuerto.
1: Aeropuerto, claro.
3: Y para todo tu radio escuchas que están al pendiente de la 92.9. Y también para Manuel, que está en la tienda de conveniencia, para el hermano Galavín. Y para mi ahijado Carlos Chan.
1: Carlos
3: y para
1: Chan.
3: Todos los ex-bendis. Ay, se me olvida. Para

Estamos en el siguiente día, 10 de la mañana, 37 minutos, 10 con 37. Saludos, compa, el Amo Garza. Saludos, mi gente, de esa Granja del Valle, Texas. Granja del Valle, Texas. Saludos, buenos días.

0: buenos días, Bruno. Aquí andamos en la ruletación ya reincorporándonos a nuestra labor.
1: Bueno.
0: Después de unas pequeñitas vacaciones. Hay saluditos para todos. Saluditos para Lunita, Bruno.
1: ¡Ánimo! ¡Saludos!

0: Mari. Mari Gavirio. Mi compa Alfredo. Alfredo Chocolatito. Saludos, gordis. Saludos para Cristi. Ya llegó bien paseada. Y Malilla. Saludos. Anda, Malilla. Amiga Cristi. Saludos de parte de la raza de las gorditas. Ahí de la Porvenir. Desde la Porvenir. Saludos, Sarita. Sarita. Cristi. Y Sarita manda. Hola, Bruno. Buenos días. Bendiciones, por favor. Salúdame. Anfame. Bueno. Anfamé, un taxi rumbo a Jaropa, y por favor, Sarita, reenvíelo bien, me imagino, no estoy seguro, tal vez quiso decir, por favor, envíame un taxi rumbo a Jaropa, no sé qué onda, Sarita, chécate, escríbelo, bien, como que escribiste apresurado o algo así, esperemos que estés bien, Sarita, y vuélvelo a enviar correctamente.
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0: 10:40.

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Oye, saludos y buenos días ya. 10 de la mañana con 55 minutos. 10:55. A las 11 llegan las mamalonas del recuerdo. Por lo pronto, seguimos con música, música, más música. Esta rolita buenísima. Agarro de Nino. Nino Telles. Mi mundo esto. Oye, saludos, mi compa. El taxi 51, el 51. ¿Qué onda, mi compa? ¿Dónde anda tu papá? ¿Dónde anda Lumbreras? El sastre. Ya tiene muchas vacaciones. ¿Qué onda? Saludos del 51.

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del río Texas. Y saludo para toda la gente que nos escucha vía internet. Muchas gracias. Saludos de carnal David Sala. Se ha parado el New Orleans, como siempre. A la escucha en sintonía de la estación de la raza. Super Estelar 92.9. ¡Ánimo, gente de Rosetta, New Orleans! ¡Ese! ¡Saludos! ¡Ay, compa Manuel! ¡Compa Manuel! ¡Saludos, buenos días! Este, ya

0: Bronco, una chidota que tengas, y ánimo, fuera 92.9 de la que corre por las venas. Ánimo, raza.
1: Alguien más que se te haya pasado, que se te haya olvidado. Chécate bien la lista. Chécate bien la lista. Alguien que te diga faltado. Saludos y buenos días. Saludos a mi compa. A mi compa, Tony Martínez.

secretarias Amanda, Juliana y Mariana. Saludos Amanda, Juliana y Mariana. Ya casi para enviarle, Bruno. Saludos. Claro, ya es antesala de fin de semana. Desde ayer miércoles de romper la semana.

0: radio escucha de la 92.
1: No, Primoroso Olvera. Primoroso Olvera.
0: Alguien que te haya faltado tú, vaquerito. Vaquero. Alguien que te haya faltado en la lista.
1: Sí, hombre, le falta. Ahí le falta mucha gente. Pero bueno, así es él. Saludos, buenos días. Así comenzamos. Arrancamos. De las músicas de las rolas de Abril 78.

0: ¡Vaya! ¡Sale!
1: Abril en primera plana.
2: Pasamos con el periódico Zócalo, a ver si sale Acuña, Coahuila. ¡Olo!
0: Sale.
2: Allá va a ser, sí, buenos días, sale.
1: Primera plana.

0: porque luego Marnie, te pones ahora, acá, te pones niña, ay, no pones mis audios.
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0: Ya. ¿Ya es todo?
2: Ahora le voy a... Dile al gordo que le haga como puerco, dile al gordo ya. Que le haga como puerco. Ay, ay, ay, ay.

0: ¿Dónde andas, Santa?
1: Hoy.
0: Ese Tata, eres un loquillo, Tata. Ay, a ver, ¿qué, Tata?
2: Good morning, otra vez. Mr. Bruno Burger Salas Guerrero.
0: Ya estás como el del pollito. Cada rato.
2: Allá en mi rancho bonito.
0: Allá está el Tata.
2: Allá tengo un marranito que se hace. Ay, ay. Que tengo un caballito que me hace. No es la abuelita. Está el ranchito.
0: Saludos, Tata. Saludos, Tata. Saludos, Tata. Que tenga buenos días.
2: Ay,

0: sale. Saludos, buenos días.
1: Hola, los Summitex, aquí para todos los rositos de Ocuñita, la bella.
0: Summitex, los Summitex, también de la música de los Summitex. Saludos, ¿qué dice por acá, por este lado, ese?
2: Ay, buenos días. Hola, bueno, abuelita. Buenos días, un saludote.
0: ¿Cómo está, abuelita? Ese despertó.
2: Un saludote para mi nieto, el más guapo.
0: Oilo.
2: Ya sabes, allá echándole ganas.
0: Eso.
2: Un saludote de mi parte y de mi nieta también.
0: Dele. De las partes de la abuelita y del nieto.
2: Sí, digo que saludos de mi parte y bueno, de mi nieto.
0: Ya
2: que
0: estamos.
2: Está muy guapo mi nieto, pero.
0: Eso dice.
2: Ya ves que no falta un envidioso.
0: No, de repente.
2: No, es lo contrario.
0: De repente dicen, ¿verdad? Es que ya lo vieron.
2: Ay, no, ese tata anda muy descontrolado. Ya se le pasó la pastilla. Tata, ya siéntate, por favor.
0: Ya le hace falta otra. Ya
2: mamá está mala.
0: Hablemos de cómo le hicimos al tarde, cómo le hicimos. Que se controle. Adiós, se nos iba.

0: minuto, 11 de la mañana con 20 minutos. Vamos al corte comercial. Regresamos. Mamalona del recuerdo.
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0: Y la chiquilla loca,
1: se vio bien cursi el cubano, se vio bien cursi.
0: Nomás tú.
1: Y le doy besos en todo el cuerpo. Muchos besos, Bruno, y abrazos.
0: ¡Envidioso!
1: 2.9, Bruno, es puro kiss. Antes no dijo el vato de este baño. Se oye medio puñal.
0: Nada que ver. Ah, tú bien, hombre.
1: De los que no saben inglés, los estrellas de piedra. Esa que dice la del Pachuquito o el Pandillero.
0: El payasito, el payasito, el rato.

0: aquí toda la raza de Vueltex escuchándote. Está pidiendo una rolita del Memex, Pasión. Guillermo Pasión comenta. ¡Ay, ya se machucó alguien!
1: Ay, no, es que nos diga, estoy con el pendiente de quién se machucó. Ay, no, qué bárbaros.
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0: Ando buscando gente, tata. Ponte a hacer algo, tata, ponte a hacer algo. Ahí están solicitando en el car wash. A mi compa, los Thunder Boys. Saludos, buenos días. Por acá también, échale. Hola.
1: Bueno. Esto no más están peleando.
0: Hoy los...
2: Oh, estos muchachos, hombre. ¿Qué pasa con estos muchachos? Soy Homero Simpson.

0: Esos son pesos de 41, eso no es eso de,
1: no, no,
0: de amistad ni... Son pesos de 41 por todo el cuerpo, que es eso, tata.
1: Siempre ya no se cambia.
0: No, bueno, ya, pues ya estás declarado, pues ya saliste del club el otro día, tú mismo te echaste de cabeza, así que.
1: Ya se declaró, así es. Son los celos, hombre, los celos que le salen al tata. Dice. Saludos a Rosario Saxis, oh, mi compa Juan Treviño también, compa Chilo, a mi compa Torito, mi amiga Cristi, compa La Papita, no se han apartado, pero les mandamos saludos, mi compa, es el 51, también el 51, el 82, mi compa el 82, mi compa Valle también, saludos, buenos días. Buenos días, bueno, saludos a la raza de la marmolería, acá para Meño, acá para Camarón, para Fernando, para Joel,

0: El Merijas y todo lo del barrio, Bruno, todo lo del barrio. Algo de Azteca, algo de Azteca. Salud por acá, salud, Bruno, buenos días desde Rizalteca. Salud, buenos días, Rizalteca. Julio García, familia, por acá, por este lado.
1: Bruno, me estoy derritiendo, está bien caliente.
0: Qué bombonzote, se está derritiendo con el calor. Salud, Bruno, buenos días. Ahí la llevo, ni pex, me tienen jalando aquí en la casa, compadrito. Saludos a la familia Valencia. Ah, mi compa, Juan Valencia. Trabajando, chambeando en la casa, dice. La familia Valencia Robles, acá en la San Andrés. Saludos, parte de Juan Valencia. Saludos, el pega pega también, saludos. Suéltale por mientras del Flavio.

0: tú solo lo dijiste.
1: Mándale un saludito al, a mi little boy.
0: Saludos,
1: al ladroncito que me lleva a llevar a comer. Me va a llevar a comer. Ahorita lo voy a garrotear bien gacho porque ya se va para allá, para un tamajito, para el pueblo de allí. Ahorita voy, lo voy a garrotear. Vos pensás que me querían invitar una hamburguesa del McDonald's. No, lo voy a invitar. Que me invite
0: una hamburguesa flaca, dice.
1: Comidota perra de Julio.
0: Ya está, ya está.

cocinero de la planta de Arneses. El Picasso Levi, Picasso Levi, de parte del gallo. Saludos a él, para el gallo, para el Picasso Levi. A la receta de planta 2 en las Arneses, Arneses Accesorios. Saludos, buenos días. Hoy es este. Saludos también acá, gente de raza del barrio, barrio del Panteón también. Para toda la gente de raza acá, por el lado del barrio del Panteón. Saludos, buenos días. 11:30.

0: échale ganas para toda la raza. Oye, el Manicero, compadre, para recordar viejos tiempos, de el Tochos en Company, México, Club Verde, toda la raza. Para el Boys Town también, para todo lo antiguo de Puña.
1: Para toda la raza.
0: Aquí, desde el aeropuerto Salvador Hernández.
1: ¡Paisa!

0: debiendo nada. No quedo debiendo nada. Ya mañana será otro día. Las que alcancé se pudieron. No, saludos, señores. Días. Voy al corte comercial, 11:44. Vamos con música y a las 12 corridos y norteña perrototas de la superestelar.
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0: 46, ya 11 de la media, 46 minutos. Yo por acá, échale, ¿qué dice?
1: Yo volé, Bruno. Buenos días. Buenos días. De Veracruz, que te saludo ahí, de Arcoiris.
0: Ah, ¿qué? Del Arcoiris, lo capaz que no sabía, Conas, pero no, muchas gracias. Saludos, mi compa, el gato de Veracruz. No sabía. Ay, discúlpame, Ah, pero estaba más al tiro al rato. Después, ¿qué vuelve a pasar, mi compa? El gato de Veracruz. Ahí de los Arcoiris. Muchas gracias, mi compa. Por acá, por este lado, también temas pendientes. WhatsApp pendientes. Dice.
2: En vez de frente, el Tata le están cantando la rola. Al primero se la están cantando.
0: Mario, saludos, diga. Ahorita está marraneando, dijo, está almorzando el Tata, dejándose caer bien bañado. Saludos. Dice Bruno, saludos. Ya nos escuchará seguido. Pidiendo saludos desde Weltex, dice. Una rola de los terrícolas, te juro que te amo. Y buenísima rola, fíjate. Pero no, ya mañana y si no, vamos a dar ratito, acuérdame un ratito más, pero después de la una, con barra libre, ya con barra libre después de la una. Ahorita, vienen los temas nuevos y también, a las 12 pues vienen los temas, corridos y norteños perrototas. Yo por acá también, saludos, hola Bruno. Bruno Sala, manda un saludo a todos los de Weltex, soldadores, cortadores, pintores y los que lavan el material. Saludos a toda la raza, claro. A toda la gente, raza de Weltex, saludos y buenos días. Esperando que se encuentre bien el que se machucó, que no ha sido nada grave, ¿ok? Saludos, suéltele, Bruno, suéltele. Porque volvieron a renacer o sacar, a grabar nuevamente los temas duranguenses.

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4: Oye, solo buenas tardes, ya las 11:56, ya casi las 12 de mediodía, casi las 12 de mediodía, Ciudad Acuña, Coahuila. Y saludo para toda la gente de raza que está allá en su hora de comida, la hora de la comida. Ay, saludos para mis copas, acá mi copa Oscar el Vaquerito, para José, para Roberto, para Rafa, para Miguel, para Eduardo, para mi copa Oscar el Vaquerito. ¡Ánimo, saludos a la gente!

Sí, 2 días, compi Bruno. Quiero mandarle un saludo para toda la raza que está en sintonía. Un saludo para el compi Junior y sus murciélagos, para el Tata, para el 15, para el Torito Delgado, para la amiga Cristi, para el compa Chevo, para Julio Perales, Julio Campini, para el compita Naya, también para Vicente y su esposa, para Brenda, Brendita, Wendolín y Mari, para la amiga Sarita y para DJ Canay. Un saludo también para la raza del Dorado 4, para Rafael, para Miguel, para José, para Ángel, para Roberto, para Brian, especial para el vaquero. Y ánimo, recito, hoy es jueves, ya se la saben, échenle ganas a la vida. ¿Me puedes poner una canción? Una de Bronco, una chidota que tengas, y ánimo, fuera 92.9, la que corre por nuestras venas. Ánimo, raza.

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1: ¡Órale! ¡Oye, saludos y buenas tardes! ¡Saludos a toda la gente que está sobre la comida! Ya a la hora del 11, a la hora de la sopa. ¡Saludos, buenas tardes! Ya a las 12 de mediodía. A Julia Coahuila vamos a ver el inicio de los corridos y norteña perrototas. Corridos y norteña perrototas. Saludos en la Infonapi, la raza de la Infona. Oye, la raza de los reales. También vieron a mi compa Chino. Oye, Chino, no tienen la cara tan mala, así como dijo el cubanito. Anda contento y alegre, mi compa, el Chino. Apatado por aquí por la radio. Saludos, buenas tardes.

ya lo hemos sabido. Mi copa Chava Quiñones, saludos, buenas tardes. Copa Furcio, ahí en el lote de autos, saludos, buenas tardes. Copa Furcio, ahí la raza, los vecinos también de ahí, a los bodegas 1 y 2, bodegas 1 y 2, saludos. También a mi copa Chucky, Chucky el ferretero, y mi copa Ramón, también ahí por la calle Madero, saludos. Y saludos, mi copa el Johnny Boy, saludos, mi copa Francisco Bracho, sácalo, Bruno, sácalo, mi copa Francisco Bracho, saludos, buenas tardes, mi copa Francisco Bracho. A mi copa Chenano, manejando el trailer con bastante cuidadito, mi copa Chenano. A por el lado de Washington, por el lado de Washington. Saludos, buenas tardes. Y de buenas tardes, Bruno. Ponte algo de los Jilgueros del Arroyo, acá para el Rancho El Diamante, Bruno. A veces dice, va calentando la garganta de una vez. Se está llegando a la hora de las caguamas. Eso. Salte libre,

0: ando quemando, señor. Está caliente.
1: Eso.
0: Con una pinga.
1: Eso, ¿qué vino? Está caliente, está calientito, está calientito. Bueno, ahí está el chilo. ¿Qué fue? Nada.
2: No, está muy lejos.
1: Nada, no dijo nada. ¿Qué le iba a decir?
2: ¡Cállalo, papito!
0: Tocaba el abandonado.
1: ¡Eso!
0: ¿Quién apachurró el perro?
1: ¿Qué apachurró, papá? ¡Pensando el perro! ¡Eh! 259-21-12-9. ¡Oh, no más! Ven para acá. El Tata, otro mundo. Estar con tus hijos, Bruno. Gracias.

por no olvidar a papá Tata, panzón o algo así. No, panza llena, corazón contento el Tata, ya almorzó con Adriancito, ¿no? Saludos a Adriancito. Otro mundo. Saludos a Adriancito, mi copa Julián, el Tata.

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1: Oye, saludos y buenas tardes, tengo varios mensajes, saludos mi compadre.

0: la gente. O sea, tengo un mensaje pendiente, 12:15. Saludos, Víctor Noé Rivera, y también el rey, el cubanito. Por acá, por este lado, mi copa Chilo. ¿Qué ha habido, Chilo?
1: Estamos... Una de esas que había allá para el ZR, para allá para arriba.
0: ¿Oílo? ¿Zumbido o qué?
1: ¿O qué? Para arriba, pura de esas, esas rolas son un ZR. Salón desaparecido. Era de madera.
0: Era de madera. Ah, por sentir, hombre. Allá del Club R, de la raza del Boys Town, hombre. Pues vivo, Chilo, por total. Total. Ya, ¿qué andas escondiendo? Saludos, ¿qué
2: tal? Mi compita Bruno, pues muy buena tardecita. Cordial saludo, bendiciones. Lo mejor de lo mejor. Saludando ahí a toditos mis compas de la mañana, compadritos, comadritas, señor Julio Perales, Saúl Regalado y su carnalillo. Y a la tremendísima Lunita. Ánimo, mi compita Bruno, échale, échale. Oiga nomás, el diablo en una botella, vaya manera. Ánimo, ahí andamos, en ratitos, pero ahí andamos.
0: Eso, de ratito, en ratito, por ahí andamos, ahí andamos. Saludos, muchas gracias, mi compa Félix Maldonado, por acá, por ese lado.
3: Es la hora de los corridos perros del Tata. Pero ahorita no te va a hacer caso, Bruno. Ahorita anda de columpio.
0: Ay, sí, corrido perros, ahorita anda disfrutando, disfrutando la visita de su hijo Adrián. Adriancillo, Adriancillo, se lo van a atarizar.
4: Que te compre el que no te conozca, tú, Chilo.
0: Ah, Chilo.
4: Que te compre el que no te conozca. Oilo. Tú sabes a quién le sonríe y a quién no le sonríe.
0: Oilo. Ánimo, saludos, mi compa cubano, Arturo Jiménez.

0: razón ninguna.
1: Ay, nunca te mencionó, mi compa cubano. No me dijo que no, no le saca que no voy para allá ni nada. No dijo nada directamente. Saludos, hola. Lindas y calientes, dale, Bruno. Bueno, saludos para Noblas y Dos. Y te doy las gracias por tantas lindas melodías. Muchas gracias, Noblasi. Noblasi 2, échale agua al sol o algo. Está bien caliente. 35 grados centígrados. Y mala sensación térmica. Saludos, tata. Ya.
2: ¿No te diste cuenta que te está atacando? Ya tienes de que apareciste en el radio cubano que te está atacando. Están nomás chilos todos.
1: Ya, tata, no le eches más.

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5: Ay, saludos, buenas tardes, buenas tardes, saludos, buenas tardes. La gente no sé qué está en la comida. Saludos, buenas tardes. Y provecho, provecho. Saludos, mi compa Héctor Juárez. Héctor Juárez. Oh, saludos, mi compa también. Ah, pero mi compa Héctor Cifuentes.

0: Sí, papita, si no pregúntale a mi papita, se muerde.
1: Te echó leña. Antes no dijiste que te echó un
2: pan.

0: aquí andamos por todo Freeway. Saludos a toda la raza, a toda la banda y a mis compas de la mañana.
1: Eso, por todo Freeway. Freeway de Acuña, Coahuila. Saludos a mi compa Bernie. Bernardo Robles. Saludos a mi compa el Bernie. Dice para las cuevas, señor Martín García. Anda con toda, dice, la marota, dice, Ana. Anda toda la marota. Saludos, Martín. ¿Qué quiso decir, mi compa? Saludos. Ah, pero para Martín García y de las cuevas, la raza de las cuevas también. Saludos. ¡Ánimo, Isé! 12:28 minutos y a las 12:28. Yo sé que al verme me muestras disgusto.

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2: Eso, saludos, buenas tardes. Ya las 12:30, 12:30. Ah, para Martín García. Dice que anda la maramota. O sea, a la marota. Anda la marota. Le digo, ¿qué quiere decir? Dice que anda al 100. Que anda al 100. No, saludos, sí, buenas tardes. Saludos a mi compa también, el rey, el cubano. El rey, el cubano. Mi compa, el cubanito, Alex Jiménez, aquí en el taxi 17. Allá en Houston, mi compa Marco Cervantes y mi compa Víctor. Víctor, el uruguayo, también el uruguayo, allá por el lado de Houston, Texas. Saludos, muy buenas tardes. Y bueno, para mi compa Félix Maldonado, para todos mis compas de la mañana. Suéltale, Bruno, suéltale otra rolita. Corridos y norteña perrotota. Soy.

No recuerdo si estás en la programación de sábados y domingos por la tarde, pero si no es así, creo que te vamos a requerir, mi Bruno. Sábados y domingos

0: A menos que sea en el DJ los fines de semana. ¡Ánimo, eso!
1: Bruno, a ver si tienes
0: y no.
1: La limona de un hijo.
0: No, sí la tengo.
1: O el silla de ruedas.
0: No, pues sí las tengo las dos. Y muchos más.
1: Escuchando, aquí andamos a la vuelta y vuelta.
0: Y muchos más los tengo.
1: Arre.
0: Ahorita te lo mando por
1: el WhatsApp. No, bueno, fíjate que no te ando atacando, simplemente son comentarios. Es muy lisano.
0: Les cayó el saco. A la mera medida.
1: 2.9.
0: Eso. Eso es solo para la mujer más bonita. Eso es solo para la mujer más bonita, Edith Flores. De parte de una enamorada. Saludos. No decimos nombres porque luego puede haber problemas. Pero la mujer más bonita, Edith Flores, de parte de un enamorado. Eso. Ánimo, ¿qué dice?
2: Qué bárbaro, Bruno. Qué bárbaro. Es jueves, día de tragar estiércol. Ya Dios sé, Bruno. Ya Dios sé.
0: Ánimo. ¿Día de qué, mi compa? ¿Día de qué?
2: Día de tragar estiércol.

0: dice mi copa Tata. Oriéntalo, Tata, oriéntalo.
1: Eres bien pediche, tú, Chilo, eres bien pediche. Ay, a ver si tienes, a ver si sabes. Si sabes que todas las tienes, ¿para qué dices? A ver si tienes, dile que te la ponga nomás. Pero ya pides como 20, estás peor que el Tata. Pides como 20 y no te pone nada.
0: Oriéntalo, oriéntalo.
2: Está bueno, ma.
0: ¡Ah, raza!
3: ¡Hoy nomás! ¿Qué estás subiendo, jarocha?
0: ¡Oso!
3: ¡Que me abandonaste! ¡Saludos, compita Bruno! ¿Qué andamos?
0: ¡Ya estamos! ¡Eso, mi compa Bernie!
4: Afirma, afirma, primo. Ya nos andan saliendo las alitas y los ojitos saltones. Convirtiéndonos en mosca.
0: ¡Oilo! Ah, ¿para qué, hijo? Porque es jueves de qué. ¿Es jueves de qué, mi compa?
5: Dar estiércol. Ya Dios sé, Bruno, ya Dios sé.
0: Ánimo, voy a ir al corte comercial, regresamos. 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
1: Dios te salve María, llena eres de gracia.
2: El Señor está contigo. Bendita eres entre todas las mujeres y bendito es el fruto de tu vientre, Jesús. Santa María, Madre de Dios, ruega por nosotros, los pecadores, ahora y en la hora de nuestra muerte. Amén.
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1: Ole, hoy son 5 de la tarde, ya la 1 de la tarde con 3 minutos, 1 con 3 minutos, Ciudad Acuña, Coahuila. Hoy están por acá, compañero, pero bueno, saludos, buenas tardes. Ya de regreso, ya de regreso. Saludos a toda la gente, a toda la raza que, bueno, ya, ya algunos apenas en la hora de la comida, algunos ya terminaron, otros pues trabajando, chambeando ya. Saludos, buenas tardes. ¡Oh, saludos, mi compa! El cubanito, el taxi 17, compa Alejandro, ahí de Alejandro Jiménez, ahí de los taxis. Por acá, presta lo que hizo mi compa Bernie.
2: Ay, bonito, cuñadote, que más quiero, ahí anda, ahí lo estoy escuchando, cuñadote, que más quiero.
1: Eso, ahí anda Mr. Noé.
3: Ya la apachurró el perro.
1: Ánimo, saludos, buenas tardes. A toda la gente
4: de la... Ay. Te voy a decir como dice Chilo. Bruno, a ver si tienes por ahí la canción esa de la del conejo con los herederos de Nuevo León. Ay, no, a ver, no, si la tienes por ahí. Ya sé que sí la tienes, pero te voy a decir, Bruno, pon la canción la del conejo acá.
5: Hola, buenas tardes, Bruno Salas. Mando un saludo para Nola Cidos.
1: Ah, claro, Nola
5: Cidos. A ver si es preciso de que tengas por ahí Víbora de Cascabel. A ver si tienes por ahí.
1: Y fíjate que es la que pongo, no sé, se refiere a es el cascabel, el guapanguito del cascabel, es lo que pongo de fondo. Con eso me fondeo. Hay que saludar a la gente de Noblasi. Noblasi 2, dice, por acá.
6: Saluditos, Bruno, compita Bruno, para las bodegas. No, para bodegas. Javi. Para Chaparro, para Mai. Nos andan peleando.
1: Javi, Chaparro, Mai. ¡Ay, niñas peleoneras! ¡Nada, no, saludos! A todos ustedes, a la gente de la bodega, ¿verdad? ¡Saludos, buenas tardes! ¡Sáltale y sale!

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1: Saludos a toda la gente de la Zona Centro, Zona Centro, la Cueva Coahuila. Saludos también a la gente de la calle Allende, ahí los Dragos Boys. Saludos, saludos. Y también los Thunder, allá por la calle. ¿Dónde andan? Aquiles Cerdán y Capitán Leal, mi compa, el Thunder Mayor y todos los Thunder Boys. Solo ustedes, está el Car Watch. Ánimo, solo para estar por acá, por este lado tengo mensaje.
2: Oye, Bruno. ¿Sale? Mándame saludos para el rey de las tortillas de maíz. Se llama Juan Martínez, el Mil Amores.
1: Juan Martínez, el Mil Amores.
2: De la Primera de Mayo.
1: Eso.
2: Aquí anda el millón. Trae el Mil Novias, el Mil Novias.
1: Ah, Mil Novias. ¿Juan qué? Juan Martínez.
2: Oye, Bruno.
1: ¿Cómo?
2: Mándame saludos para el rey de las tortillas de maíz. Se llama Juan Martínez, el Mil Amores.
1: Juan Martínez, el Mil Amores. El Mil Amores. Juan Martínez, el de las tortillas de maíz. ¡Hola, buenas tardes! Ánimo y Supercap también por este lado, ¿qué hice?
3: ¡Ay, no! ¡Qué calor! ¡Qué calor!
1: ¡Qué calor! Wow.
3: Siento que me derrito.
1: Anda bien sudadota. Anda bien sudadota, abuelita. Sudadota. ¡Qué bárbara! ¡Saludos! ¡Buenas tardes, Supercap!
4: ¡Hola, compadre! Ahí. Saludos para el buen Jesús Cruz.
1: Ah, no, la estamos.
4: Y de Jesús parte Cruz. De sus hermanos acá, Santa Eulalia y su mamá.
1: Ándale.
4: Saludos, Panchito. Ahí estamos pendientes.
1: Oye, esta es Santa Eulalia, municipio de San Pedro. Saludos a la familia Cruz Soto. Para ustedes y para su mami también. A su mami, a la escucha vía internet desde Santa Eulalia, municipio de San Pedro, Coahuila, en la comarca lagunera. Saludos, mis compas. A para ti, no sé si es José Cruz, algo así, ¿verdad? José Cruz. A ver, mi compa Chuy Cruz. Chuy Cruz, acá, hasta la... Ahorita no sé si anda ahí por la 28, pero bueno, donde la gente raza por acá, por este lado de Acuña, Coahuila. Saludos por acá, por este lado, ¿qué dice?
5: Sobre la sopa, mi Bruno, sobre la sopa.
1: Eso, saludos para Lunita también. Movió el corte comercial ya. Regresamos con más música, Superestelar 92.9.
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1: Buenas tardes, a ver si puedes poner la de Galleta, galleta, para el viejillo amargado del Tata.

0: galleta! Ahí para don Galleto que le lleve un pay de piña allá. Ahí al Bruno ya, ahí, de los juegos de los cristales de la superestelar. Y no, ¿para qué dices el nieto de la abuelita? Tú dices, no, el más chulo, el más chulo de los taxistas, el más chulo sin H de los taxistas, el nieto de la abuelita.
1: Ya está, el Sansa, tenía que salir el Sansa. Dice, bueno, sobre la pesca, a quemar el puerco perro. Ya se va a ir a pescar el Tata rumbo para la presa. ¿Qué onda, mi Tata? Saludos, buenas tardes. Oh, saludos para compa Juan también. Juan allá de la gente de la Teotihuacán. Los soldadores, los Welder Boy. Ahí la de la Teotihuacán, para mi compa Juan. Saludos y muchas gracias. Pasó a saludar. Muchas gracias también a mi amiga Cristi, recién llegada desde Oaxaca, ya nos platicó un poquitito de voladita, pero saludos, Cristi. Qué bien que te diste la chance, la oportunidad de darle la vueltecita y disfrutar por aquel lado de Oaxaca. Saludos, Cristi. Mi compa el Torito Delgado también, saludos. Y andaba triste el Torito. Saludos, buenas tardes. Mi amiga Cristi y toda la raza de los taxis. Oye, la raza de Vortex. ¿Qué onda? La raza de Vortex. Los soldadores también. Saludos, buenas tardes. Y bueno, pero mi compa también es el cubano. Mi compa el cubano también nos dio la vueltecita. Hombre, muchas gracias. El día de hoy. Varias gente ha estado dando vueltas para acá para la radio a saludar. Muchas gracias. Igual mi compa el más reciente que llegó, compa Juan, ahí del taller de soldaduras, allá en las Teotihuacán. Ánimo, se lo van a estar, nosotros regresamos, bueno, corte.
2: Pero bien prepota,
1: no,
2: andaba en el solazo allá.
1: No, en todo lado, pues aquí mismo bastante solecito y calorcito. 37 grados. 37 y a la sombra. 37 grados centígrados acá en Acuña, Coahuila.
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0: dice por acá, por este lado? ¡Échale!
1: Ay, Tata, mi nieto es el más chulo de todos.
0: Con H, sí, con H.
1: Aunque te cale, Tata, él es el más chulo.
0: Oye, sí, era, ahí está la abuelita.
1: Envidioso.
0: La abuelita es acalorada, la abuelita acalorada. Trae bastante calor, dijo la abuelita, ando bien sudada, ando bien sudada. Saludos, abuelita, 1:45, qué bárbara, saludos, buenas tardes, saludos a mi amiga Cristi.
1: Bueno, oye, yo en Oaxaca me decían, pásale, abuelita, ¿qué le damos? Me decían...
0: ¿Güerita?
2: Güerando.
0: ¿Qué onda, Torito? ¿Qué
1: onda, Torito? Bruno, ya lo contenté al Torito con su camisa de allá de Oaxaca.
0: Eso.
1: Y lo que dile a la papa que lo que pasa en Oaxaca se queda en Oaxaca, ya sabe, cada que me voy de viaje.
0: Poquito supimos, te miraron y te decían, pásele, güerita. ¡Ánimo! Lo demás no sabemos. ¡Ánimo, saludos! No, pero qué bueno, Cristi. Saludos también a mi amiga Lucila Velasco, desde Oaxaca, también saludos de Valentín. Oiga, Rosa, ya por el lado de Santa Eulalia, elegido de San Pedro, Coahuila, saludos a la familia Soto Cruz, saludos de buenas tardes. Por acá, por este lado. Ay,
3: Rogelio Zacatripas, no mames. Rogelio Zacatripas, que con los costales, Bruno, con los costales de maíz para los marranos.
0: Pediche, tata, eso eres.
3: Nomás que estén los costales de maíz por arriba, lo de abajo, que venga, ya sabes, acá de mermelada, de mostaza.
0: Ya, tata, rúmpale.
3: Que venga en costales.
0: Ya estamos,
3: tata. Que lo brinca para el otro lado, están mejor.
0: Ya estamos, saludos, tata. Rúmpale a pescar. Oye, ¿te acuerdas, tata, cuando pescabas? Salí a pescar acá en el arroyo de las cacas, dice, bajo del puente.

taxi. Muchas gracias a la gente de los taxistas. Pasen y saludos. Muchas gracias, compas. Todas las corporaciones, como siempre, lo escucha de la Superestelar 92.9, pues cuenta. Saludos, Cristi. Llegó diciéndole al Torito: Torito, meneaste.

0: Pero esta es una historia, la historia de tu infancia, Tata, la historia de tu infancia. Y ya la escuché y sí, fíjate que sí, hay recuerdos de aquellos años, cuando ibas a pescar ahí abajo del puente.
1: Y luego los domingos me iba a la plaza, Bruno, ahí, me iba a la plaza.
0: Espérame,
1: acá. Oye, ¿sí te acuerdas cuando iba ahí al arroyo de las cacas acá a pescar abajo del puente?
0: ¿Al arroyo de las qué, Tata?
1: Oye, ¿sí te acuerdas cuando iba ahí al arroyo de las cacas acá a pescar abajo del puente? Es el del bulevar ese que va a las... Vuela por ahí, hombre, la escuela Independencia.
0: Ay, del puente
1: cuando era un rancho, ¿te acuerdas, Bruno?
0: No,
1: que iba a ver a Lupe la Loca. Yo iba por ver a Lupe la Loca. Ahí que
0: 51,
1: se metía a bañar ahí bajo el puente.
0: Oye,
1: y hombre,
0: Lupe
1: se quitaba la ropa toda acá.
0: Sí,
1: y pues uno acá, como con 7, 8 años, pues se le pelaban los ojos, Bruno, ahí. Pero ahora no,
0: voy para

0: mañana. Tanto tremendo. Ánimo, saludos y buenas tardes. Ya mami, sé que para ya te taparemos, ya no tengo tiempo. 1:53, ya vamos al corte comercial, último corte a mi cargo. Por unos alas, aquí en los Super Estelar 92.9. Corte comercial, continuamos. Ya que esta es las 2 de la tarde, llega Noticias, Noticiero Radio Zócalo.
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0: Pero en esta ocasión no son incoherencias. Hoy sí estás mandando algo de parte de la historia, de tu historia y la historia de mucha gente, raza que, bueno, son de aquí de Acuña, Coahuila, y podrían recordar esas historias. Y la tengo que no está aquí mi copa, todavía de vacaciones, Héctor Lumbreras también tiene bastante historia de las cosas de aquí de Acuña. Y suéltate, Tata, un poquito de la historia, Tata.
1: Y luego los domingos me iba a la plaza, Bruno, ahí, ¿te acuerdas cuando salía la fuente ahí de colores acá al agua?
0: Oye, sí, fíjate que yo viendo fotografías ahí de en familia, había una fuente, los tíos, había foto ahí de los tíos, una fuente que sí, tenía luces, luz de color, antes que fuera el kiosco, estaba la fuente de colores, en aquellos años, Tata, pues, ¿de cuántos años me estás hablando?
1: ¿Te acuerdas cuando salía la fuente ahí de colores acá al agua? Y luego estaba Mingo Loco cantando con una guitarra.
0: También,
1: loco,
0: de Mingo
1: ¿cómo
0: Loco,
1: te decía? Dicen,
0: Zanca de Gallo Copetón.
1: Sacó
0: para no barrer, ¿qué, Tata? ¿Cuál cantaba?
1: Que te gritaba, Zancas de Gallo Copetón. Zancas, sí, de Gallo Copetón. Saco el tono.
0: Oye, sí, ¿verdad? Dicen la gente que les es. Bueno, él cantaba. Él normalmente lo hacía como cantando, pero te lo salpicaba. Ya, Tata, ya estuvo.
1: La última, una más con mucho hielo.
0: Nah, sí, es historia.
1: Lo escuché ahí, el cuñadito Bernie ahí.
0: Ya, Tata.
1: El Noblasi 1.
0: Sí, claro, al Bernie.
2: No, pues sí, conocí a Lupe la Loca y tenía 8 años. Entonces el Tata tiene como 70 años.
0: Algo
2: entonces,
0: así, y la fuente de colores también.
2: Lupe la Loca, esa más o menos a esa edad.
0: Más o menos, también todo chino.
2: Pues ya estaba en ese tiempo y Tata, pues ya está bien viejillo. Entonces,
0: tú 70 también.
2: 70 años de tener.
0: Yo no, Chilo, entonces tú también supiste esa de las historias de Lupe la Loca, María Carretera, ¿te acuerdas María Carretera, Lupe la Loca y Mingo, ahí lo salió, míralo, el del Taxi Frontera, sacó el tema de Mingo, el cantante ahí en la plaza, y en todos lados, Bruno, que Dios te bendiga y cuídate, hasta mañana, saludos, bendiciones y gracias, amiga Sarita, por acá para hacerlo yo el último.
3: ¿Cómo?
0: ¿Cómo que hijo, Kiko?
3: Hijo. Trae un dinosaurio de mascota, Bruno. El Tata trae un dinosaurio de mascota.
0: ¡Ánimo, saludos, Jonathan!
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0: ¡Suéltale, Isa!

0: Hola, ¿qué tal? Buenas tardes. Esta es la información. Piedras Negras se ubica en la cuarta ciudad más caliente del país.
1: Protección Civil advierte por altas temperaturas. Pide extremar precauciones ante golpes de calor.
0: Desconoce Jacobo Rodríguez posible llegada de Antonio Atolini Murra a la dirigencia estatal de Morena.
1: Fiscalía General del Estado investiga presunto abuso sexual de niña de 2 años de edad en Nava.
0: No fue detenido el sujeto que atacó a machetazos a su cuñado en La Mundo Nuevo.
1: Dictan 3 meses de prisión preventiva a sujeto que navajeó a otro en La Bravo.
0: Detienen a hombre por agredir a mujer en silla de ruedas y al perrito de esta.
1: Policía de Eagle Pass implementa campaña de concientización sobre los límites de velocidad.
0: Bajo salario provoca la salida de 3 oficiales del departamento del sheriff.
1: Disminuye afluencia de trámites de la tarjeta Sentry y Global ante Canacintra.
0: Presupuesto de la Feria del Norte ya se ha aplicado a obras y a programas.
1: Realizan aplicación de pintura en camellones de Villa de Fuente.
0: Desasolves de registros de drenaje concentran las actividades diarias de CIMAS.
1: Labores de mantenimiento de la ciudad continúan por parte de Imagen Urbana.
0: Gracias a su reestructura, Centro Acuático logra aumentar sus ingresos y usuarios.
1: Centros de salud mantendrán atenciones en salud bucal durante las vacaciones.
0: Esto y mucho más en esta, su segunda edición informativa de Radio Zócalo Noticias. Listos, que hoy nosotros así comenzamos.
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0: 2 de la tarde ya con 6 minutos, temperatura 42 grados centígrados. La fotografía que vivimos ayer, hoy nuevamente, pues la estamos pasando con temperaturas muy altas, calcinantes, y todavía falta, así que hay que estar preparados de acuerdo al pronóstico del tiempo para esta tarde. La máxima sería de 40, ya tenemos 43. La mínima por la noche, pero ya muy entrada la noche, en los 27 grados centígrados. Mañana viernes, ojo, porque mañana hay un 30%, ya pasó de un 10 a un 30% de probabilidades de lluvia. Eso es bueno. La máxima sería de 35, la mínima de 25. El sábado 37, mínima en 25, y el domingo 37, mínima en 28 grados. La Dirección de Protección Civil y Bomberos extendió una alerta a la ciudadanía para que extreme precauciones durante la tarde de este jueves ante las condiciones climáticas de la región, donde según el pronóstico se estaría alcanzando una temperatura de 41 grados con un índice de 44 grados centígrados. El titular de la corporación, Ari Antonio Hernández, aseveró que por ello es importante que la comunidad atienda puntuales recomendaciones que van desde la constante hidratación, evitar exponerse por tiempos prolongados al sol y vestir ropa holgada de colores claros, así como evitar cualquier actividad a la intemperie entre la 1 y 3 de la tarde. Indicó que estas variantes en las temperaturas son propias de la actual temporada, lo cual se intensifica con el factor de la humedad que dejaron las pasadas lluvias, aunque indicó que este fin de semana pues no se tiene pronosticada precipitación pluvial, por lo que exhortó a estar muy pendiente del pronóstico del tiempo.
5: Pero lo que viene siendo el día de hoy, esperamos un día muy caluroso con temperaturas que pudieran alcanzar hasta los 41 grados centígrados. En cierto punto del día, sobre todo ahí entre 1 de la tarde y 3 de la tarde, la sensación térmica podría elevarse hasta los 44 grados centígrados por un corto periodo de tiempo. Entonces es importante, ¿verdad?, que la ciudadanía, al momento de tener que hacer alguna actividad del exterior, si puede posponerla en lo que viene siendo el horario antes mencionado, pues hacerlo de una manera preventiva. Y pues si es una actividad que no pueda postergarse, pues sí, mantenernos bien hidratados, hidratarnos durante lo que viene siendo todo el día, para el momento de estar expuestos al sol, pues no llegue a una deshidratación. Asimismo, pues también se recomienda usar ropa ligera, ropa de color, claro. Evitar colores oscuros, y al momento de sentir algún mareo, náusea, diarrea, dolor de cabeza, inmediatamente quitarse de lo que viene siendo el sol, ponerse ahí en un lugar donde haya sombra y hablar a lo que viene siendo el sistema de emergencias para acudir a hacer una valoración de su situación.
6: Estas temperaturas que ya se empiezan a sentir son propias de esta temporada y sobre todo pueden ser un indicio de lo que se venga más adelante, ¿no?
5: Sí, es algo que ya esperábamos, ¿verdad?, que la temperatura se elevará, sobre todo con las lluvias que tuvimos días anteriores, ya que el factor de la humedad pues es algo inevitable. Afortunadamente, para lo que viene siendo el fin de semana, esperamos temperaturas máximas en los 36 grados centígrados, rondarían en promedio los 36, 37, ya por lo que viene siendo la noche, temperaturas mínimas podrían descender a los 26, 27 grados centígrados. Entonces, como tal, son días calurosos, pero lo que es el fin de semana no serán calores extremos.
0: Aunque la alerta por el calor extremo emitida por diversos sistemas meteorológicos se concentraba particularmente para hoy, Piedras Negras llegó el miércoles al cuarto lugar entre las ciudades más calientes del país, así lo estableció el reporte emitido por la Comisión Nacional del Agua, que confirmó que esta frontera registró 41.5 grados, según lo dijo José Francisco Contreras, coordinador regional de Protección Civil del Estado. Por encima de Piedras Negras estuvo Hermosillo, Sonora, con 44 grados. En primer lugar, seguida de Culiacán, con 43. Tercer sitio, Ciudad Obregón, Sonora, con 42. Contreras Obregón aseguró que ante los pronósticos de más calor, es muy probable que esta ciudad se pueda mantener dentro de los primeros lugares, incluso con la posibilidad de ser la ciudad más caliente de todo el país.
7: Sí, el día de ayer 22, el día de, hoy, también hoy nos recalca ahí el Servicio Meteorológico Nacional como de los primeros cinco, con 41.5, y seguramente el día de hoy estoy de acuerdo con usted, licenciado, que pudiéramos alcanzar los 42, 43 grados.
8: ¿Esto es producto de una ola de calor extremo que han alertado las autoridades?
7: Sí, esta es una ola de calor y, bueno, pues hay que recordar que, aunque unos creamos o no, para los escépticos de la canícula, pues entramos en ese periodo, ¿no? Aunque tenemos ese sistema acá en el Golfo, que más se va a meter hacia Laredo, si acaso hay algo, pudiera desplazarse ahí, pero pues no creo que refresque pues absolutamente nada las condiciones para los próximos días. Y pues como estamos acostumbrados de manera ordinaria, anual, pues sería hasta el 25, 30 de agosto que tuviéramos estas condiciones de calor.
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0: 2:12, temperatura 43 grados centígrados. Ya escuchamos las recomendaciones por parte de la autoridad oficial, tanto a nivel regional como local. Allá en Acuña, Alma Proa 92.9, El Tejano en la 107.9, El Pato Infante en la 94.5, Edgar González en las plataformas. Y Orquídea López a mi izquierda. ¿Cómo estás, Orquídea?
1: Muy bien, Héctor Sergio, muy buenas tardes y bienvenidos a esta, la segunda emisión de Radio Zócalo Noticias en este día 23 de julio, donde tenemos mucha información y además, bueno, pues hoy tenemos dos conmemoraciones, y es que hoy es el Día Mundial contra la Caza de Ballenas, conocido Además, como el Día Mundial de las Ballenas y los Delfines, y el propósito de esta fecha pues es frenar la caza indiscriminada y tortuosa de estos hermosos animales en peligro de extinción. Pero también hoy en México se está conmemorando el Día del Geógrafo. Esta fecha fue instituida en conmemoración de la convocatoria del primer Congreso Nacional de Geografía en 1939, reconociendo así la labor vital de estos profesionales para la planificación, desarrollo y protección del territorio nacional. Así que muchas felicidades a los geógrafos en su día.
0: 2:13, Armando Valdés, ¿cómo estás? Buenas tardes.
9: Buenas tardes, Sergio. Buenas tardes, audiencia de Radio Zócalo Noticias, para darte a conocer que después de que se registró el reporte sobre un presunto abuso sexual en agravio de una menor de tan solo 2 años de edad en el municipio de Nava, Coahuila, se están realizando las investigaciones correspondientes para confirmar si se cometió o no el dicho delito. El coordinador de Ministerios Públicos, Rogelio Gómez Rodríguez, indicó que el Centro de Justicia y Empoderamiento para la Mujer investiga dicho caso.
10: Sí, bueno, en el Centro de Empoderamiento se está llevando a cabo una investigación. Esto, bueno, pues por hechos denunciados en los que presuntamente existe un abuso sexual. Y bueno, digo presuntamente en el contexto de que el Ministerio Público está recabando datos de prueba. Son hechos posiblemente constitutivos de este delito. Ya se canalizó a la víctima al área de atención psicológica, así como al área médica, para efectos, pues, en este caso, de allegarse de datos de prueba y al esclarecimiento mismo de los hechos.
9: En otra información, también tenemos que la Agencia de Investigación Criminal continúa con las indagaciones en torno a la agresión a machetazos que sufrió Samuel García de la Rosa, de 63 años de edad, en la colonia Mundo Nuevo, donde señala como probable responsable a un cuñado. El coordinador de Ministerios Públicos, Rogelio Gómez Rodríguez, indicó que no hay detenidos en dicho caso.
10: Se tomó conocimiento el día de ayer, esto sobre el ingreso de una persona del sexo masculino al Hospital Salvador Chavarría, principalmente, bueno, porque esta persona reportaba una agresión física en su persona, presentaba lesiones, las cuales el médico legista está en espera de los resultados, en este caso de laboratorio, y así como pruebas de radiografías, y pues en base a eso pues expedía el certificado médico de lesiones. Se reporta estable la persona. Los agentes de investigación criminal que tomaron conocimiento en el hospital refieren la entrevista, la denuncia correspondiente por parte de la víctima en estos hechos registrados en lo que es la calle Ildefonso Vázquez, en esta ciudad de Piedras Negras, Coahuila.
9: En otra información también que se registra, Edgar Israel, quien lesionó de gravedad a José Gerardo Garza Rubio en un centro de un certero navajazo en el abdomen la mañana del domingo en la colonia Bravo, ya quedó en prisión preventiva en un plazo de investigación complementaria de 3 meses. El coordinador de Ministerios Públicos, Rogelio Gómez Rodríguez, señaló que el lesionado continuaba grave internado en el hospital Salvador Chavarría.
10: Sí, así es, el día de ayer se llevó a cabo una audiencia inicial. Esto, bueno, pues derivado de la complementación de una orden de aprehensión por el delito de lesiones gravísimas que ponen en peligro la vida. Esto, bueno, pues por hechos que se registraron este fin de semana, en donde una persona del sexo masculino fue agredida físicamente en relación a otra persona del sexo masculino, quien portaba un arma blanca. En esta audiencia el Ministerio Público realizó la formulación de imputación, en donde también derivado de un debate se llevó a cabo por parte del juez, resolvió la situación jurídica dictando un auto de vinculación a proceso por el delito que se le imputó, la imposición de la medida cautelar de prisión preventiva justificada, así como el plazo de investigación complementaria por 3 meses.
9: Y bueno, desgraciadamente una situación que se registró en pleno mediodía, primeramente un robo a Rubén Navarro Montoya, 32 años, él andaba en el sector de la División del Norte, conocido como el Peñón, iba a arreglar un motor, y al paso le salieron dos personas del sexo masculino, uno lo comenzaron a golpear con la manopla, le robaron su mochila que había un arrancador de su vehículo, su cartera con la cantidad de 400 pesos, así como sus credenciales. Las ambulancias, los paramédicos acudieron a una ambulancia y trasladaron al lesionado al hospital Salvador Chavarría. Este presenta una lesión de 4 y 3 centímetros en la parte de la cabeza y otro en la parte de la rodilla. Era estable su estado de salud. Y una lamentable situación que se presentó, otro suicidio, pero este de una menor de tan solo 13 años de edad. Este hecho se registró en la población de Allende, Coahuila. Una menor de nombre Sofía, de tan solo 13 años de edad, estudiante de secundaria. La madre le mencionó murió en un hospital de allá en Allende, Coahuila. La madre mencionó que se encontraba su menor hija sola en su domicilio, y bueno, cuando llegaron ahí a ellas a su casa, la encontraron ya pues pendiente, con extensión, atada a un cortinero de su habitación. La descolgaron, sin embargo, bueno, la trasladaron al hospital para su atención médica correspondiente. Sin embargo, el médico de guardia de ahí del hospital confirmó que la menor había, desgraciadamente, había perdido la vida derivado de este suicidio registrado ahí en el sector de Allende, Coahuila. Ya pues siguen aumentando esta cifra también en la región, ya con estos son 7 los que se van presentando en lo que va del año, de acuerdo al informe. Así que así la situación, Héctor Sergio, audiencia Radio Zócalo Noticias. Lamentable noticia de esta menor de tan solo 13 años de edad. Aquí la información policial.
0: Lamentable de esta jovencita de tan solo 13 años de edad, de allá de esta secundaria que ya mencionabas, Armando, la Marcos Benavides, quien lamentablemente se quitó la vida. 13 años. Armando, gracias por la información. Que tengas buena tarde y buen provecho. Gracias. 2:20, hacemos una pausa y regresamos.
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3: Son las 2:22, 43 grados la temperatura, y vámonos a la ciudad de Igolpaz, nuestra vecina ciudad, donde se encuentra Eleazar Ibarra, listo para su reporte. Adelante, Eleazar.
4: Buenas tardes, Orquídea, buenas tardes, Héctor, Sergio, audiencia de Radio Zócalo Noticias, para informarles que los casos de violencia entre parejas, entre compañeros de habitaciones, de cuarto, sigue dando de qué hablar aquí en la ciudad de Igolpaz. El caso más reciente es el que protagonizó un hombre de 30 años de edad, de nombre Miguel Ángel de la Cruz, que a decir de vocero Humberto Garza, él fue denunciado por su pareja de habitación, de cuarto, una mujer que se halla en silla de ruedas. Lo que originó este incidente ocurrido en la calle Medina es la agresión que inicialmente de la Cruz hiciera contra la mascota propiedad de la denunciante. Ella pues reaccionó, le reclamó y encaró al sujeto, pues tratando de tranquilizar la situación, porque el hombre estaba sumamente agresivo con la mascota, con un perrito, lo pateó aparentemente, y bueno, ella lo que hizo fue defender justamente al animalito, pero pues en respuesta se llevó una agresión por parte del sujeto, que trató de sacarla con todo y silla fuera de la casa. Ella se cayó al piso y es por eso que pidió la intervención de la policía. Garza dijo que los oficiales que acudieron al lugar pues hablaron con las dos personas y bueno, pues se determinó por efectuar el arresto en contra de esta persona, que lo transportaron a la cárcel municipal para presentarlo justamente con un juez de paz el día de ayer por la tarde, y le impusieron fianza de $30,000. El cargo, según la información, es por agresión con intención de impedir la respiración. Bueno, esto lo llevó también a ser transferido al centro de detenciones Tom Bowles. Otra información, les voy a conocer que, bueno, pues el Departamento de Seguridad Pública de Texas ha dado a conocer del arresto de una mujer traficante de indocumentados, Melissa Christine Folsom. Ella es de Hoffman, Texas, viajó hasta esta frontera para tratar de llevarse a un grupo de 10 indocumentados originarios de Perú y Ecuador, entre ellos un niño de 6 años de edad. La detención múltiple se efectuó por allá en un área del sector Encreek, después de que la conductora de un vehículo 2500 los abordara hacia las orillas de esta ciudad de Igolpaz, hacia el norte, después de que habrían cruzado

0: de los 10 indocumentados a los que transportó a una estación de procesamientos aquí en la ciudad de Gotas, mientras que Melissa Christine fue transportada a una cárcel estatal local, aquí el Tombos, para que enfrentara justamente el proceso de relacionado al tráfico de indocumentados. En otra información, esta mañana platicamos con el jefe de los diputados, el sheriff Roberto de León, acerca de la situación que vienen enfrentando, algo muy difícil porque debido a los bajos salarios que están percibiendo los patrulleros, tres de ellos han presentado su renuncia. Los próximos días van a dejar de trabajar para este departamento que, pues, de por sí ya enfrenta carencias porque hay poco recurso que se le proporciona por parte de la administración de el condado de Maverick, y ahora, bueno, pues se enfrentan a esta nueva problemática. Pero no es solo eso, no solamente tres de los elementos van a dejar de trabajar para el departamento, sino que hay otro grupo de cinco o seis, de un total de 11, que ya han aplicado en otras agencias de ley porque consideran precisamente que los salarios que están percibiendo actualmente por el departamento del sheriff, pues, son muy bajos y buscan, claro, obtener mejores salarios. Y bueno, esto se debe a que la Corte de Comisionados, los cuatro comisionados, no dan el soporte necesario a las iniciativas del juez interino Rolando Jasso, que busca precisamente hacer algunos movimientos que deriven en la obtención de más recursos, y estos sean dirigidos a instancias precisamente como el departamento de el sheriff. Lo que dice Roberto León es que esto, pues, pronto se mejore, porque uno de los rubros más importantes de la administración es justamente la seguridad pública, y el sheriff Thomas Malver está haciendo lo propio para que esta entidad, pues, no decaiga todavía aún más, y está haciendo también justamente lo necesario para atraer más recursos y por ende más elementos que puedan garantizar la seguridad de los cuatro precintos que conforman al condado de Maverick. Y por último, el departamento de la policía mantiene activa una campaña, la inició desde el 18 de julio, pero la va a extender hasta el 2 de agosto, y el objetivo es, pues, hacer conciencia, crear justamente educación en los automovilistas para que, pues, respeten los límites de velocidad. Donde hay 35 millas por hora establecidos, debe de correrse a esa velocidad, no superarla. Esto es en prevención de los accidentes automovilísticos, y sí, deja claro que no es una campaña recaudatoria, ya que a nivel estado, pues, se está practicando justamente con recursos que ofrece el Departamento de Transportación. Y bueno, es el llamado que hace los automovilistas locales, foráneos de Estados Unidos y también de México, para que, pues, no sean parte de las estadísticas de las infracciones que emita la autoridad por este concepto, infringir los límites de velocidad en zonas debidamente establecidas. Es el reporte directo, Sergio.
1: Muchas gracias, Eleazar, por tu reporte. Buenas tardes.
0: Buenas tardes.
1: Son las 2:30. Vamos a una pausa comercial. Ya volvemos.
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3: 28 minutos para que sean ya las 3 de la tarde. Salvador González, ¿cómo estás? Buenas tardes.
4: Te saludo con muchísimo gusto, mi estimado Barbosa. En esta tarde, muy, muy buenas tardes a la audiencia de Radio Zócalo Noticias. Comentarte que hay una, en este caso recordarás el tema de los vecinos de la colonia Doctores sobre la calle Doctor Roberto Gómez, cruce con Doctor Antonio Levagún, donde comentaban el día martes que salieron a las calles en la noche, bueno, en la madrugada prácticamente, porque no tenían luz. Ahí manifestaron que tenían un problema de un transformador, el cual, bueno, ya no era el suficiente para abastecer de energía eléctrica a los domicilios de esta zona de la colonia Doctores. Pero ahí manifestaban los vecinos de la colonia que ya constantemente habían pasado el reporte, no se les atendía, no hallaban qué hacer ante estas situación que se le estaba presentando. Hay familias, hay medicamentos, hay alimentos, y bueno, se manifestaron en la madrugada, siendo la 1 de la mañana, que atendimos a los vecinos de este sector de la colonia de Doctores. Y luego llegó comisión, le levantó la cuchilla, le restableció el servicio, y pues hasta ahí todo tranquilo. Nuevamente, en la mañana de el miércoles, señor, nuevamente se les vuelve a ir la luz. Y decían ahí, señalaban los vecinos, que era un problema del transformador, pero ya no se quedaron en casa, ya no se quedaron en la colonia, sino se trasladaron hasta las oficinas centrales de Comisión Federal de Electricidad, ubicada en la colonia Roma, ahí sobre Sinaloa, cruce con calle Veracruz, en la frente a la plaza. Ahí tienen las oficinas CFE, donde se manifestaron vecinas de ese sector de la colonia Doctores. Pedían hablar con Eric Antonio Pérez Sandoval, el superintendente de la Comisión Federal de Electricidad, pero no les dieron acceso a... Sabemos que Comisión Federal de Electricidad en ese tema es muy cerrado para el diálogo con las familias afectadas en diferentes sectores de la ciudad de Piedras Negras. No se les dio el acceso con el superintendente, los atendió otro personal de CFE, el cual, bueno, les prometió a los vecinos del sector resolverles el problema. Eso fue el día miércoles. Compartirte, señor, y como dice el dicho, donde aprieta no chorrea. ¿Por qué motivo? Porque hoy, jueves, los el personal de Comisión Federal de Electricidad llegó al cruce de las calles Antonio Levano, cruce con Roberto Gómez de la colonia Doctores, nada más y nada menos, para cambiarles el transformador. Ahora les instalan un transformador nuevecito, de paquete, recién llegado de Monterrey, Nuevo León, para atender esta demanda de los vecinos de la colonia Doctores, que se manifestaron ahí en CFE para que les resolvieran este problema. Y asimismo, eliminar el tema de la suspensión del servicio, del bajo voltaje, y bueno, pues ya, asunto resuelto, señor, una vez que los vecinos de la colonia Doctores se manifestaron en las oficinas de CFE, ya les atendieron y les cambiaron el medidor viejo por uno nuevo.
3: Por fin, Salvador, de verdad, hasta que se les hizo justicia con una temperatura de 43 y una sensación de 46 grados sin luz. Imagínate el calvario, ¿verdad? Pero bueno, ya afortunadamente comisión se tocó el corazón y tocó obviamente los medidores y ya los cambiaron. Buena nota, chava.
4: Sí, ya quedó listo, ya quedó arreglado Matamoros.
3: Arreglado Matamoros, eso es correcto. Muchas gracias, chava, por esta información que has compartido con nosotros, y pues a seguir chambeando, a hidratarse, Salvador, porque el calor de verdad es un riesgo en estos momentos.
4: Como dice, señor, a seguir chambeando porque hay muchos otros casos pendientes con Comisión Federal de Electricidad. Está el del, está el caso de elegido El Moral, uh-huh, entre otros reportes que constantemente nos llegan al centro de mensajes y que oportunamente atendemos acá en las calles de Piedra Negra.
3: Y allá en el sector de Loma Bonita la luz se va cada rato, 3 horas dura y luego regresa y se va y regresa. El apagón te echa a perder el mini split, el refri, la pantalla, etcétera. Y obviamente el calvario de vivir con este calorón y todavía la burocracia de exigirle a Comisión que repare los daños que generalmente no ocurre. Gracias, Chava.
4: Muy buenas tardes.
3: Buenas tardes, Salvador. 2:37:23 y serán ya las 3 de la tarde y la temperatura en Piedras Negras en los 43 grados centígrados, la temperatura muy alta y hay gente que no tiene luz, Orquídea, y que sí está viviendo de verdad un infierno en Piedras Negras.
0: Es terrible enfrentar estas muy altas temperaturas sin un aparato de aire acondicionado o mini split, porque las casas prácticamente se vuelven un horno.
3: Sí. O
0: sea, y además, pues los alimentos se descomponen. Se descomponen muy rápido también por esta situación de si no hay luz. Esperemos que todas las personas que están sufriendo esta situación pues sean atendidas y que ya no estén sufriendo por las altas temperaturas. Pero vámonos con más información porque ya se encuentra en la línea Armando López Capetillo. Adelante, Armando, con tu reporte.
5: Porque, director Sergio, amigos de Radio Zócalo Noticias, aunque a nivel estatal y federal se han filtrado versiones sobre un posible relevo en la dirigencia estatal del Movimiento de Regeneración Nacional, hasta el momento no ha habido ninguna información oficial sobre dicha situación. Antes, luego de la reunión que la líder nacional de dicho instituto político, Ariadna Montiel Reyes, sostuvo con el diputado local de ese partido, Antonio Atolini Murra, para revisar el panorama político que vive la entidad. Cuestionado al respecto, el presidente municipal de Piedras Negras, Carlos Jacobo Rodríguez González, admitió no tener conocimiento sobre la posible salida de Diego del Bosque como dirigente de su partido en Coahuila. Aseguró que supo del encuentro entre la dirigente nacional y el legislador, pero sin que ese haya sido el motivo, considerando que el trabajo de Diego del Bosque, hasta ahora, ha sido positivo a favor de la Cuarta Transformación. Rodríguez González afirmó ser amigo tanto de ambos personajes, a quienes consideró como figuras importantes del movimiento, aunque reconoció que se pudieran dar cambios previos a la elección del próximo año.
6: No estoy enterado, te soy honesto. Ayer vi una foto de Toño que se reunió con Ariana. Pero no sé. Tanto Diego como Atolini son buenos amigos míos. Y ellos también son amigos entre ellos, entonces, si hay ese cambio, bienvenido, y si no, pues también, ningún problema.
7: Se requeriría de cara a lo que se viene en el 2027, recordar que Morena ha adelantado los procesos para definir candidaturas, primero gobernadores, luego diputados federales y posteriormente alcaldías.
6: Digo, que se requiera por el hecho de que Diego ha hecho un mal trabajo, no lo diría así, los cambios siempre van a ser buenos. Diego, en caso de que él salga, pues va a continuar, creo yo, en el partido, va a continuar como militante, lo necesitamos, es un gran compañero, pero sí, es todo lo que pudiera comentar sobre eso.
5: Una vez que el Cabildo aprobó la víspera concesionar la Feria del Norte a un particular, se confirma que el recurso que el municipio había contemplado inicialmente para el evento, pero que no ejerció, se aplica en diversos proyectos. Se trata de una partida de alrededor de 30 millones de pesos que ya se ha redireccionado en rubros diversos como obras y programas, apuntó Carlos Jacobo Rodríguez González, presidente municipal de Piedras Negras. Luego de la polémica que se generó al respecto con algunos regidores, aclaró que los presupuestos, tanto de ingresos como de egresos, se pueden modificar a lo largo del año de acuerdo a las necesidades que pueda tener el municipio. admitió que una vez que el evento ya no será costeado por la administración, el dinero se ha venido aplicando en la compra de maquinaria como el tren de pavimentación, una motoconformadora, un vibrocompactador, entre otros. Rodríguez González apuntó que las críticas y el escándalo generado se deben al desconocimiento sobre el funcionamiento de la gestión municipal por parte de los regidores, a pesar de la experiencia que tienen algunos.
6: El presupuesto se va modificando conforme va pasando el tiempo, los meses. Esto es normal. Lo que se aprobó únicamente fue de que ese dinero se pudiera gastar para ese evento en específico. Si no se gasta, no pasa absolutamente nada. Simplemente se modifica el presupuesto y empieza a hacer inversiones. ¿Dónde está esa inversión? Pues dime tú. Ahí está el tren de pavimentación, ahí está la motoconformadora, ahí está el vibrocompactador, está toda la maquinaria que hemos comprado, ¿no? Obras, plazas, ahí está, los 30 millones de pesos. Entonces, hacen escándalo además porque no saben cómo funciona la administración dentro del municipio, y está bien, no saber. Pero sí me extraña porque hay regidores que han estado antes como regidores y no asesoran a sus propios compañeros para que les digan que es algo completamente normal y que nosotros pretendimos hacer esta feria a la mera hora, cambiamos las prioridades y ahora se va a hacer la feria también, pero ahora la va a hacer un empresario.
5: Sobre el reporte, Orquídea, director Sergio.
0: Muchas gracias por tu reporte. Buenas tardes, Armando.
5: Buenas tardes.
0: Son las 2:44. Vamos a un corte comercial. Ya volvemos.
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4: 14 minutos y serán ya las 3. Nos vamos ahora hasta Ciudad Acuña, Coahuila. Ya está Alma Pro. Alma, ¿cómo estás? Buenas tardes.
5: Muy buenas tardes, compañero. Buenas tardes a todo nuestro auditorio. Les saludo desde el bello puerto del futuro, donde en estos momentos nos encontramos con una temperatura que se ubica en los 40 grados centígrados. Y bueno, para darles a conocer que el alcalde Emilio Alejandro de Hoyos Montemayor, acompañado de su equipo de colaboradores, realizó un recorrido de supervisión por la colonia Evaristo Pérez Arriola, en la cual se desarrolla el proyecto de pavimentación de las calles Guadalupe y Colón. El municipio acuñense manifestó que el desarrollo de estas obras habrán de mejorar lo que es la movilidad en el sector y va a proporcionar a los vecinos vialidades dignas, además de seguras para ellos y sus familias. Durante el recorrido efectuado por el sector, las cuadrillas de Imagen Urbana y Obras Públicas realizaron los trabajos de bacheo en las áreas que se vieron afectadas por las inundaciones registradas en días pasados, dando así una respuesta inmediata a las gestiones y demandas realizadas por los propios ciudadanos. El alcalde manifestó que la prioridad que se tiene por parte de su administración es precisamente el abatir el rezago que existe en materia de pavimentación, que es una de las principales demandas ciudadanas. También les informo que con el objetivo de mejorar el servicio y la atención que se brinda a la comunidad, el Instituto Municipal de la Mujer realizará la implementación de cursos y talleres en materia de primeros auxilios y derechos humanos. Así lo informó Sara Leticia Cárdenas Peña, titular de la dependencia. Manifestó que estos cursos son esenciales para garantizar una atención de calidad a las cientos de usuarios que diariamente acuden en busca de apoyo, para poder así liberarse de la violencia que viven dentro y fuera del hogar. Dado las situaciones que se atienden ante esta instancia, es necesario que el personal esté capacitado en materia de primeros auxilios, toda vez que se han presentado situaciones donde las usuarias sufren de una severa crisis emocional que les provoca desmayos, entre otras situaciones que requieren la intervención del personal para poder así canalizarlas a recibir una atención médica más especializada. Los cursos y talleres estarán dando inicio durante la primera semana del mes de agosto y se estarán desarrollando en el auditorio ubicado en el tercer piso de la presidencia municipal. Por último, les informo que ante el incremento que se ha observado en las temperaturas que se registran en la ciudad, la Dirección de Salud Municipal ha exhortado a los ciudadanos a extremar los cuidados y las precauciones debidas para evitar el llamado golpe de calor. Así lo dio a conocer Úrsula Cariño Estrada Lomelí, titular de la dependencia. Señaló que cuando el cuerpo llega a alcanzar una temperatura mayor a los 40 grados centígrados, se puede llegar a afectar algunos órganos, en especial en personas vulnerables como son las mujeres embarazadas, los niños menores de 5 años y las personas adultas. Para prevenir una situación de esta naturaleza, se pide a las personas utilizar ropa ligera, mantenerse hidratados, evitar realizar actividades en las llamadas horas pico, resaltando que estas sencillas recomendaciones son clave para evitar que la situación se complique. Los síntomas asociados al golpe de calor son la desorientación, mareos, náuseas, enrojecimiento de la piel, piel caliente, sudoración excesiva, pérdida del conocimiento. Ante cualquiera de estos es necesario que el paciente sea trasladado a la clínica u hospital más cercano para prevenir y evitar cualquier tipo de complicaciones. Esto es, son las recomendaciones que se están tirando precisamente por parte de la Dirección de Salud Municipal. Compañero, esto es parte de la información generada en el Puerto del Futuro.

0: Gracias, Alma, por la información que has compartido con nosotros. A cuidarse por las altas temperaturas, Alma Proa.
1: Así es, compañero. Sí, ya nos estamos quemando con estos 40 grados centígrados.
0: 40 grados, eso es correcto. Gracias, Alma. Buenas tardes.
1: Buenas tardes, compañero.
0: Pues allá tienen 40, nosotros acá tenemos ya 44, la sensación ya es de 48, y seguramente hoy, como ayer, fuimos la octava ciudad más caliente del país, de acuerdo al reporte de las autoridades, y hoy el comandante Contreras decía nacional que la cuarta, ¿eh? Así que, ¿sí? Pues ahí estamos, en el top 10.
2: Así es, y bueno, hay que recordar que en diferentes años hemos estado siempre en este top 10 de, de ciudades con más altas temperaturas.
0: Sí.
2: Incluso Piedras Negras ha llegado a ser la ciudad con más alta temperatura en algunos años, entonces no lo descartamos que en este verano también se presenten temperaturas tales que nos lleven al primer lugar. Y por ello debemos de estar pues muy bien prevenidos, estar muy bien hidratados, que es elemental para pues evitar, ya nos decían ahorita, ¿no? Evitar estos golpes de calor que nos pueden llevar incluso a una situación más trágica como la muerte. Entonces, es importante estarnos hidratando constantemente. Aunque uno no tenga sed, estar tomando agua.
0: Así es.
2: Agua pura. Hay quienes luego piensan que estas bebidas hidratantes, ¿no? Que venden son lo mejor, pero no, los médicos recomiendan precisamente el agua pura. Pero vámonos con más información porque ya se encuentra en la línea Gabriel Méndez. Adelante, Gabriel, con tu reporte.
3: ¿Qué tal, director Sergio? Muy buenas tardes, un gusto saludarles, audiencia de Radio Zócalo Noticias, para comentarles que a diferencia de años anteriores, y pese a estar en la actual temporada vacacional, la Cámara Nacional de la Industria de la Transformación, la Canacintra, dio a conocer que se ha percibido una disminución mayor al 60% en la demanda de los trámites, tanto de la tarjeta Sentry como también de la Global Entry, en los que la organización ofrece la asesoría para su tramitación. La directora de esta Cámara en la localidad, la ingeniero Carla Cadena Acosta, mencionó que lo anterior se ha debido mayormente al desconocimiento que existe sobre este servicio al cual ofrece la institución, situación que también ocurre en la actual demanda del formato I-94 para los viajeros que pretenden trasladarse a los Estados Unidos. Estableció que, no obstante, la presente situación económica también ha limitado la demanda en estos trámites, debido a que la mayoría de las familias optan por destinar sus recursos a otros asuntos de mayor prioridad, como lo serán los gastos por el próximo regreso a clases. Finalmente, reiteró la total disposición de la Cámara por brindar la asesoría a todos los usuarios interesados en tramitar estos documentos de acceso al país vecino, señalando que se trata de un proceso realmente práctico y sencillo a comparación de la idea que se ha generado respecto al mismo.
4: Hemos tenido una baja muy notoria en cuanto a los trámites de Sentry y de Global, a diferencia de dos de años anteriores. Este sería el tercer año que se está pues todavía dándose a conocer, ¿verdad? Que la Cámara lo tiene abierto al público en general, pero sí ha estado un poco bajo. Desconozco en qué sean los criterios de las personas para no aplicar. También hemos visto que hay como mucha desinformación al respecto. Han venido personas como que, ha venido muchas personas a pedir requisitos y nos comentan de que es que nos han dicho que ya no las están dando o que están castigando, la verdad. O que los niños pagan también $120, no, esto es para todos en general. Si uno de los padres aplica para el trámite Sentry o Global, los niños menores de 18 años son gratuitos. Entonces eso es una ventaja de verdad para aquellas familias que tengan pues hijos y también quieran aplicar al trámite, ¿verdad? Lo tenemos abierto al público general, no nada más es para socios, que también nos comentaban, es que pensamos que nada más era para socios, ¿no? Es para público en general, y no nada más hacemos Sentry, hacemos Global, también para residentes de Estados Unidos y también para ciudadanos, para todos aquellos que quieran venir a aplicar y tener este plus que es el estar sin hacer las largas filas de 4, incluso 6 horas, ¿verdad? Aquí con todo, tiene las puertas abiertas de la Cámara para que puedan empezar a hacer su trámite.
5: ¿Y algún estimado de cuánto ha sido la reducción en este año en particular en comparación con los anteriores?
4: Pues yo creo que más del 60%. También entendemos que esa temporada siempre ha sido baja porque es regreso a clases, claro. Pero sí, ha sido más bajo.
6: En otra información, pese a que forma parte de los servicios permanentes de la dependencia, la jurisdicción sanitaria 01 reiteró la invitación a toda la ciudadanía para que pueda aprovechar los beneficios y consultas que ofrece el área de salud bucal, especialmente para los menores en estas vacaciones. El coordinador jurisdiccional de este departamento, el doctor Sergio Morales Maus, señaló que lo anterior resulta de los casos en donde se ha tenido una negativa de los padres de familia para la aplicación de flúor en las piezas dentales de los infantes, servicio que se ofrecía gratuitamente por parte de la dependencia durante las visitas a las diversas escuelas de la región. Morales Maus destacó la importancia en estas atenciones, ya que la aplicación de dicha sustancia debe hacerse por lo menos dos veces al año, ello con la finalidad de fortalecer el esmalte dental, además de aprovechar el resto de los servicios disponibles en cada centro de salud, justamente en el área de salud bucal, haciendo aumentar el cuidado y la detección de alguna afectación en los dientes.
7: Así es, pues realmente en muchas veces al visitar las escuelas, alguno que otra escuela hemos recibido la negativa de aplicar el flúor en los infantes, pero hacemos esta invitación para que acudan ahorita que están descansando los niños, para que acudan y les podamos aplicar el flúor, dado que el flúor se debe de aplicar dos veces al año, cada seis meses, como hemos mencionado, para que se proteja su esmalte y sean menos propensos a que la caries los ataque. También comentar que habíamos mencionado que tenemos el servicio de maxilofacial. Hemos visto también a lo largo de la semana pasada unas lesiones en boca. Me faltó comentarles eso, que podemos también revisar lesiones sospechosas a cáncer. Tuvimos ahí, por ahí tengo una imagen, una lesión en la lengua que tenemos la sospecha que es un angioteratoma, en donde esto pues lo detecta el maxilofacial y se hace el procedimiento patológico.
8: Esto podría generar cáncer.
7: Así es. ¿Cómo es que las personas pueden detectar algo así? A priori lo que podemos observar es que la lesión, el marco o lo que es los márgenes de la lesión, si uno lo detecta con un margen algo aberrante o feo, por así decirlo, que no tenga una forma muy circunscrita, muy redondeada, podemos sospechar de lesión cancerígena.
6: Es la información en esta tarde, Orquídea, con Sergio.
2: Muchas gracias, Gabriel, por tu reporte. Buenas tardes.
6: Igualmente, muy buenas tardes.
0: Son las 3:00, Orquídea, nos vamos.
2: Así es, muchas gracias por acompañarnos, que tenga bonita tarde y muy buen provecho.
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1: ¿Cómo están? Muy buenas tardes y bienvenidos a un nuevo episodio de La Resistencia. Hoy es jueves 23 de julio del año 2026 y saludo con gusto a mi compañera y amiga Teresa Quiroz, periodista y reportera de Grupo Zócalo.
2: ¿Qué tal, Marcos?
1: ¿Cómo estás?
2: Bien, bien. Un poco desvelada por el día de ayer. Anduvimos en Plaza de Armas, pues checando, más que nada checando, constatando cómo la ciudadanía, conmovida por el asesinato de Roque, perro brutalmente maltratado hace algunos días en la ciudad de Saltillo, y cuya agresora pues ya se encuentra detenida, justo no creía eso, y cómo ante la suspicacia, ante el hartazgo y la incredulidad de que verdaderamente se está haciendo algo por la Procuración de Justicia, pues salen a las calles y se manifiestan.
1: Pues sí, la verdad es que un poquito más tarde ahorita vamos a ver el tema informativo, pero qué bueno que lo mencionas, porque me parece que es una gran lección de cómo existe malestar ciudadano.
2: ¿Sí?
1: y que
2: es válido.
1: Sí, claro, por supuesto.
2: Sí, sí, sí.
1: Y ciudadanos que necesitan información certera, sí, seria, confirmada y en muchas ocasiones de la voz misma de las autoridades.
2: Ajá. Y que la mayoría de la sociedad, y no solamente me refiero a la local o estatal, sino que nos falta estudiar más en el sentido de conocer, por ejemplo, al menos lo básico del sistema penal acusatorio, lo básico de nuestros derechos también, porque en este caso y en otros, Marcos, me he dado cuenta de cómo pues es muy fácil hablar desde la ignorancia.
1: Mira, voy a opinar en sentido contrario a lo que tú estás diciendo. Las personas no tienen por qué estar completamente enteradas de cuáles son los tipos penales, cuáles son las responsabilidades que le tocan a cada autoridad. Lo que me parece que quieren es una respuesta, Tere.
2: Ayer se les dio la respuesta, pero va un poco más allá y creo que volvemos al punto. La incredulidad y la desconfianza que existe, ¿no?, en algunos temas, porque pues se les dio respuesta, pero en primera instancia no la querían recibir. O sea, ellos necesitaban pruebas, que también se les dieron. Pero creo que va un poco más allá de querer respuestas. Quieren acciones contundentes.
1: Pues sí, quieren acciones contundentes. Efectivamente, ocurrió y esta manifestación a favor de encontrar justicia para Rocky, el perro asesinado, este fin de semana aquí en Saltillo, en una colonia del norte, derivó en esta, finalmente, en un gran movimiento en redes sociales, Tere, pero también en la práctica, en el terreno, en el territorio, como luego le llaman los políticos locales.
2: Ajá.
1: Y la convocatoria que hicieron, pues la verdad es que es respetable.
2: Sí.
1: Juntó un buen número de personas.
2: Ajá.
1: Debo decirlo, de forma pacífica, Tere.
2: Sí.
1: Lo hicieron de forma pacífica y creo que eso es muy destacable.
2: Sí, no hubo.
1: Y mi respeto a toda esa gente que se manifestó de forma pacífica. No hubo pintas, Tere.
2: No,
1: no hubo insultos. No hubo. Daños a ninguna propiedad. Se juntaron ahí para demandar algo que por a lo largo de la historia las sociedades han querido justicia.
2: Y que incluso, Marcos, algunos llevaban a sus mascotas.
1: Así es.
2: Yo llegué, ya estaba iniciado esta manifestación que empezó a las 6:30 de la tarde, yo llegué como a las 7 más o menos.
1: Ya.
2: Es decir, todavía había luz del día, todavía había familias completas en Plaza de Armas y había gente que iba con sus niños. O sea, iban verdaderamente porque la causa es una causa familiar, personal o de pareja, pero había gente que, y de la mayoría, debo decir, bueno, entre la gente había adultos mayores, que probablemente, y no quiero generalizar, pero verdaderamente encuentren una compañía agradable con sus seres sintientes,
1: claro,
2: sus
1: mascotas, sí, que quizás
2: y
1: es
2: que les conmueve
1: lo único que
2: este
1: tiene
2: hecho.
1: Ya, claro, y claro que te va a conmover, Tere, porque fue brutal lo que ocurrió.
2: Exacto, y por más enojados y por más rabia que tenían y desconfianza, no hicieron ningún desmán.
1: No. Luego escuchas versiones de gente con un pensamiento conservador y está bien, Tere, diciendo, pues ¿qué más quieren? Ya está la persona en la cárcel, esperen el juicio. Bueno, a veces ni siquiera eso es suficiente.
2: Querían certeza.
1: Sí, querían certeza. Y la obtuvieron. Tenemos unas notas al respecto, Tere.
2: Sí, y para recapitular, Marcos, ¿sí? Porque hay gente que nos ve y nos escucha en todo el estado de Coahuila, y aunque esta noticia se ha hecho rápidamente viral, pues habrá alguien, sí, que
1: tengo
2: no...
1: Tengo unos amigos en Inglaterra.
2: Que no están enterados
1: que, de... que se enteraron por noticieros de Inglaterra. De esto que ocurrió
2: esto
1: con
2: Brody. Escaló
1: así es a nivel
2: pero,
1: global,
2: pero bueno, para recapitular, ayer hubo novedades en cuanto al estatus legal de Liliana N.
1: Así es,
2: cerca del mediodía, y nuestro compañero Luis Durón estuvo ahí y nos trae toda
1: una
2: la
1: nota. Vamos a verla.
0: La situación legal de Liliana N., mujer vinculada a proceso por las agresiones a un perro de raza Gran Pirineo, se agravó con la muerte del animal reportada durante la mañana de este miércoles. De ser encontrada culpable, se le duplicaría la pena a la mujer, quien alcanzaría hasta 8 años de prisión. Así lo dio a conocer el delegado regional de la Fiscalía General del Estado, Julio César Loera, quien confirmó la muerte del animal reportada la mañana de este miércoles. El delegado afirmó que actualmente Liliana permanece internada en el centro penitenciario luego que la jueza de control le impusiera la prisión preventiva justificada como medida cautelar. Respecto a los datos de prueba que Liliana N. presentó a través de sus abogados defensores sobre un supuesto trastorno mental que la haría inimputable, el delegado aclaró que la jueza de control determinó que no eran suficientes los argumentos y los desechó. Es por ello que la jueza dictó el auto de vinculación a proceso y concedió un plazo de 3 meses para la investigación complementaria. Además, ordenó la imposición de la prisión preventiva justificada como medida cautelar. A Liliana se la adjudica una brutal agresión en contra de un perro de raza Gran Pirineo llamado Rocky, el cual fue arrastrado por las calles del fraccionamiento residencial Villas de San Miguel y atropellado por su propia dueña. Con imágenes de Sebastián López, para Telezócalo, Luis Durón.
2: Y bueno, eso fue respecto a la detención y el agravante que tras la muerte de Rocky, Liliana N. podría sufrir en su proceso penal. Pero también, Marcos, ya por la tarde y con la llegada de activistas ambientalistas e influencers como Arturo Islas, la ranita...
1: Ajá, sí,
2: no recuerdo su nombre, y otro influencer de Nuevo León llegaron a Coahuila, a Saltillo, y convocaron a una manifestación. Pero mientras esto pasaba, y ya lo decíamos, mucha gente estuvo presente ahí, cientos se podría decir, había otro centenar dándole tributo a Rocky al exterior de la veterinaria
1: de Pets Care, que está ubicado aquí en el norte de Saltillo, para quienes nos ven, nos escuchan, que no son... No viven aquí en Saltillo, es en el norte de Saltillo, en el Boulevard Colosio, que es donde se atendió a Rocky, de la manera, pues digamos, de la mejor manera posible, hasta que ya no fue posible,
2: fue insostenible.
1: Insostenible, su, pues...
2: La condición en la que se encontraba, que ayer lo decía el doctor.
1: Tenerlo con vida, o sea...
2: Exactamente.
1: Perdió la vida, perdió la batalla Rocky, desde ayer nosotros estamos comentando esto, y hubo una velaria, un homenaje...
2: Mariachi hubo
1: también. Así es.
2: En honor a Rocky.
1: También se juntó mucha gente, lo hicieron todo también, otra vez, con respeto, Tere. Y debo señalar eso, para mí eso es lo más importante, que las manifestaciones en Palacio de Gobierno ayer y esta velaria que ocurrió afuera de la clínica del doctor Humberto Vaca, nuestro amigo, ocurrieron en paz y con respeto.
2: Que ojo aquí, también somos respetuosos de la iconoclasia que en algunas manifestaciones se lleva a cabo, porque también hay causas en donde la rabia rebasa también cualquier cosa. Y hablo, por ejemplo, de la causa feminista, que sí hay que destacar que en esta ocasión fue una manifestación pacífica, pero también hay causas que sí requieren, pues,
1: creo que tiene mucho que ver los resultados de la fiscalía, que efectivamente la gente pudo comprobar que sí es Liliana N. La
2: que
1: gente
2: sí se encuentra en prisión,
1: que sí fue Rocky el que murió, Rocky el perro que sufrió las lesiones,
2: el verdadero, el gran Pirineo, sí, que era
1: los, ese perro blanco precioso que falleció, sí es el que tendió Humberto Vaca, por toda esta rumorología que empezó a existir y que incluso aquí nosotros mismos dijimos no hay forma de hacerle creer a la gente que no quiere creer. Uh-huh. Pero ayer creyeron, Tere. Y lo vamos a comentar un poquito más tarde, porque hubo una comisión afuera, sí, que se formó ahí en Plaza 12, de Armas.
2: 11 personas.
1: Así es, que efectivamente tuvieron acceso a las pruebas. Ajá. Y entonces salieron a decirle ya a todos los que estaban ahí acompañando. Sí, señores.
2: Ok, efectivamente. Sí, y eso que veremos más adelante, pues previamente tenemos lo que pasaba al otro lado de la ciudad.
1: Exactamente.
2: Que era la velada.
1: Vamos a verlo eso.
3: Decenas de personas se congregaron la noche de este miércoles sobre el Boulevard Luis Donaldo Colosio, al exterior de la veterinaria Pets Care, para dar el último adiós a Rocky, el perro que fue víctima de maltrato y que tras varios días de agonía perdió la vida mientras recibía atención médica. El caso conmocionó a la ciudad de Saltillo, por lo que ciudadanos acudieron a una velada pacífica en memoria del can. Los asistentes encendieron velas y en muchos casos acudieron acompañados de sus propias mascotas, como una muestra de solidaridad y respeto hacia Rocky, además de exigir que el caso no quede impune. Durante la ceremonia, el médico veterinario, Humberto Vaca, informó que el cuerpo de Rocky fue entregado a la Fiscalía General del Estado, dependencia que lo trasladó con un perito veterinario para la realización de la necropsia de ley. Explicó que este procedimiento permitirá establecer de manera oficial las causas de la muerte y aportar elementos a la carpeta de investigación. El especialista también dio a conocer que en días recientes, tanto la veterinaria Pets Care como él fueron víctimas de una campaña de difamación en redes sociales por parte de personas que se presentan como rescatistas de animales, quienes realizaron diversas publicaciones y señalamientos en su contra sin presentar pruebas de sus acusaciones. Ante esta situación, informó que sus abogados ya trabajan en la integración de una denuncia formal para que las autoridades investiguen los hechos y determinen las responsabilidades correspondientes. Pese a las acusaciones, Humberto Vaca explicó que decidió realizar la velada como un acto de agradecimiento a los trabajadores de la clínica y a todas las personas que permanecieron al pendiente de la evolución de Rocky durante los días que recibió atención médica. Señaló que el homenaje también buscó brindar un espacio para despedir al can y agradecer las muestras de apoyo recibidas. La concentración transcurrió en un ambiente de respeto y silencio, entre veladoras y la compañía de decenas de mascotas. Los asistentes rindieron homenaje a Rocky y reiteraron su exigencia de justicia, con la esperanza de que su caso marque un precedente en el combate al maltrato animal en Saltillo.
4: Para Telezócalo, Salvador Martínez.
1: Pues ahí está, Tere.
2: Pues
1: vuela
2: ahí
1: alto,
2: está
1: Rocky.
2: Lo que pasó al norte de Saltillo, al exterior de esta veterinaria. Gente muy afectada por lo sucedido y que lo expresa pues de maneras distintas.
1: Así es, y lo mostró de una manera respetuosa, en paz, y de veras que yo cómo celebro que esto haya ocurrido así, Tere, porque habla muy bien de esta forma de expresarse de los saltillenses, que son capaces de abrazar una causa y hacerlo con respeto, en paz, una manifestación pacífica, sin violencia, pero sí exigiendo a las autoridades resultados, y los así resultados es. Pues ahí están.
2: Y que además también nos muestra un fenómeno sociológico, Marcos.
1: Claro.
2: La nueva forma de manifestarse, de protestar, todos los que estaban ahí presentes físicamente, también lo estaban en las redes.
1: Y digitalmente.
2: Y digitalmente, y estaban llevando el mensaje más lejos de lo que pues tradicionalmente pudiera llegar. Creo que este es un fenómeno que hay que analizar, y también pues este estigma que se quita el saltillense de ser individualista, de no trabajar en causas comunes. Creo que aquí se vio que el saltillense aún se une por causas.
1: Así es.
2: Y que de alguna manera nos afectan a todos.
1: Pues sí, ya de regreso, ahorita vamos a una pausa, vamos a ver las, digamos, celebridades que se sumaron a esta indignación por el tema de Rocky. Youtuber más importante de Latinoamérica y estuvo.
2: Sí. Laura Bozzo.
1: Y Laura Bozzo también, pero eso al regresar de un corte.
2: Vamos al corte.

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0: Marcos, ya estamos de regreso en este su programa La Resistencia y continuamos pues analizando todo lo que está pasando en torno a la muerte de Rocky, que se ha tomado como estandarte para poder número uno, exigir justicia ante este tipo de situaciones. Uh-huh. Número
1: no
0: dos,
1: hay impunidad.
0: Ya nacen nuevas voces y instando a la autoridad a legislar para aumentar las penas en cuanto a maltrato animal.
1: Es muy válido.
0: Hay una tarea ya para la legislación coahuilense. Sí. Y también pues gente protestando y constatando que efectivamente se está trabajando en este tema.
1: Sí, y respecto a la polémica, otra vez, Tere, que ha existido en redes, algunos intentando soslayar. Ajá. Esto, y otros diciendo que se quiso politizar, Tere. Los ciudadanos o la gente quería una respuesta, no importaba de dónde, no importaba de quién, pero querían una respuesta. ¿Cuál era esa respuesta? Un anhelo de justicia, en este caso para Rocky, Tere. Y repito, lo hicieron en paz, lo hicieron de forma pacífica. No podemos criticar a las personas porque quizás nosotros hubiéramos intentado hacer las cosas de forma distinta y quizás nos hubiéramos conformado con que, pues, si ya detuvieron a la persona y ya está en proceso de, digamos, de que inicie su averiguación y ser sentenciada y está encarcelada, hay gente que los vive, ya que más quieren.
0: Y que al final de cuentas, cada quien defiende sus causas.
1: Sí.
0: En esta ocasión, pues, validamos y aplaudimos que quienes apoyan la causa ambientalista,
1: animalista,
0: se hayan sumado y se hayan hecho notar, y ya sea físicamente o a través de redes sociales. Como al igual hemos hablado de otro tipo de causas relacionadas con temas de seguridad, relacionadas con temas sociales, y se aplaude que aún hay esa convicción, que no existe esa apatía.
1: Pues efectivamente ayer Saltillo despertó de un letargo que creo que tenía 8 o 9 años, Tere, que
0: no se veía algo así. Fuera de otros temas.
1: Fuera de fechas específicas.
0: Ajá.
1: Sí, que tiene que ver con los temas del feminismo, con
0: la diversidad sexual.
1: Con los temas de la diversidad sexual, como bien lo mencionas, que ocurren en fechas
0: muy específicas,
1: ya determinadas.
0: Sí.
1: Aquí no, aquí empezó esto a crecer efectivamente el domingo.
0: Ajá.
1: Nosotros llegamos aquí el lunes y empezar a desmenuzar, intentar entender.
0: Y no ha parado.
1: ¿No? Uh-huh. Luisito Comunica, Tere, que seguramente quien nos ve, nos escuchan, saben de quién estamos hablando, y si no, pues es el youtuber más grande de toda Latinoamérica, es mexicano.
0: Uh-huh.
1: Publicó en sus historias este malestar de lo que está ocurriendo en Saltillo.
0: Así
1: y
0: es.
1: Esto es lo que dijo.
0: Veamos.
2: Qué feo, no manchen, ¿ya vieron el caso del perrito Rocky? Pasó en Coahuila, en México. Pues a ver, lo que tengo entendido, lo que estuve leyendo en Twitter y así, es que una señora, pues, toda loca, güey, pues amarró al perro en el coche y luego lo arrastró. Pobrecito perrito está en... no murió, pero pues está en cuidado intensivo. No mames, güey. Qué pinche horrible, o sea, neta, cómo hay gente tan horrible, güey. No, inconcebible.
1: Evidentemente,
0: bueno,
1: esto fue,
0: sí.
1: Perdón, Tere, esto
0: no te puse.
1: Ocurrió, pues Luisito traía información atrasada antes de que supiera él.
0: Sí, es que son las primeras impresiones de cuando trasciende el caso, pero sigue dando de qué hablar, y así lo decíamos, tal es el caso ahora de la conductora peruana Laura Bozzo.
1: ¿Sí?
0: Quien también subió un video a las redes, pues consignando que no va a descansar hasta encontrar justicia para Rocky.
1: Que ella se va a involucrar personalmente en el tema
0: de Rocky.
1: De Rocky, Laura Bozzo.
0: Sí, veamos.
3: De subir a un avión, me acabo de enterar de la historia de Rocky y estoy en estado de shock. ¿Cómo puede ser que una mujer que se pelea con el marido, Liliana, en qué cabeza cabe, amarras a Rocky, lo atropellas tres veces hasta dejarlo prácticamente muerto? O sea, ¿cómo puede ser posible Rocky murió, desgraciadamente, pero su historia no va a quedar así. Porque yo, a partir de hoy, estaré apoyando todo este caso con toda mi fuerza sin jerarquías. Porque esto no se va a quedar así, ¿ok? ¡Asesina! ¡Maldita! Espérate nomás que te cruces con mi camino. ¡Espérate!
0: Bueno,
1: eso hace que pase la desgraciada.
0: Pues sí, que pase.
1: Pues
0: a donde pasó, pues fue al penal.
1: Pues sí, ahí está, y va a esperar el juicio.
0: Que es dentro de 3 meses.
1: Más o menos.
0: Más o menos. Sí. No, dentro de 3 meses es la.
1: Dio un plazo de 3 meses. Ahora la pregunta es:
0: ¿se puede adelantar?
1: ¿Se puede adelantar?
0: Sí. Si tanto la defensa o el Ministerio Público.
1: ¿Puede llevar un proceso abreviado?
0: O consideran que existen las pruebas ya suficientes para acotar este tiempo. Sí se puede.
1: Ok.
0: Pero bueno, sería el tema ya legal. Lo que sí es que pues se puede agravar y que sigue dando de qué hablar, porque con esta manifestación, tanto de influencers, conductores nacionales e internacionales, hoy lo veía en 2 programas de revista a nivel nacional también hablando del tema, puede sentar un precedente en cuanto a la lucha en contra del maltrato animal.
1: Pues mira, qué bueno que sea en Saltillo como una demostración de que esto se puede hacer en paz, de forma pacífica, pero firme.
0: Sí, contundente.
1: Contundente. Y que esto, no sé si esto movió a la autoridad o no a dar respuestas, porque la verdad es que estamos acostumbrados a que la fiscalía
0: salga y dé la cara.
1: Y la fiscalía Federico Fernández, en sí. especial, sí.
0: Pero
1: dé la cara y dé resultados.
0: Exacto. Pero, ¿sí? Pero creo que los resultados ya estaban. Insisto que creo que el sentimiento, más allá de. Pues era como el enojo, sí, pero la incredulidad de años que venimos arrastrando, ya habíamos tocado igual ese Así tema es. En otra situación. La gente lamentablemente no cree.
1: Pues, y encontraron aquí una causa y una cosa muy válida.
0: Y tuvieron la respuesta, la certidumbre, lo decíamos al inicio del programa.
1: Entiendo que hoy lo iba a recibir una comitiva el alcalde Javier Díaz.
0: Que el día de ayer ingresó a Palacio.
1: Un grupo de 12 ciudadanos.
0: 11 ciudadanos, acompañados de uno de los activistas.
1: Ya.
0: Arturo Islas fue quien se quedó afuera mientras se llevaba a cabo la.

0: pero le tocó dar la cara.
1: Y la va a dar, Tere. Si eso es, creo que eso es lo importante aquí, porque ayer fue de parte de Federico Fernández y del gobernador.
0: Julio César Loera.
1: Estuvo Julio Loera dando la cara. Uh-huh. Ahí estuvieron funcionarios municipales también dando la cara. Y ahí se acordó que lo recibiera el alcalde, que en el proceso judicial no tiene absolutamente nada que ver, pero dice, sí, lo recibo. Sí,
0: sí, te insisto, yo como parte de mi trabajo periodístico estuve ahí presente en todo momento observando el comportamiento de la gente, que ya lo decíamos, era totalmente familiar, llevaban a sus mascotas, llevaban a sus hijos, y también al momento de la salida de las autoridades, cuando sale Julio Loera a atenderlos, iba acompañado de Francisco Saracho, secretario de gobierno. Ajá. Y otro funcionario más,
1: César Iván.
0: Del
1: secretario técnico,
0: sí, secretario técnico del Ayuntamiento de Saltillo. Y yo tengo que decirlo, Marco, sí, porque mi pecho no es bodega, sí. Creo que quien se la rifó ahí en dar una respuesta, claro que siguiendo instrucciones del fiscal general del estado, Federico Fernández.
1: Y del gobernador. Sí.
0: Y del gobernador, fue el delegado Julio regional, Loera, sí. Julio Loera. Creo que ahí se comportaron a la altura, porque lo que querían los ciudadanos era ser escuchados, recibir certidumbre
1: y tener acceso a la información.
0: Sí. Y creo que se llegó al cometido.
1: Antes de ir al corte, yo quiero decirle que aquí en Grupo Zócalo siempre estaremos del lado de aquellos que no tienen nada y a quienes ni siquiera se les permite disfrutar en paz de esa nada que tienen. Este es este espacio, así fue construido. Por la presidencia de Zócalo, del contador Francisco Juaristi, y así en todos los espacios de Grupo Zócalo, darle voz a los que no tienen voz, aquí, antes que nada, primero que todos.
0: Sí, porque al final de cuentas la resistencia, pues somos todos.
1: Así es.
0: Y tenemos la apertura de esta casa editorial para poder apoyar estas causas.
1: Así es. Por lo pronto vamos a un corte, Tere.
0: Regresamos.
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0: Pues ahora le están dando duro y con todo al Tigre Mejía.
1: ¿Qué
0: Verdejo
1: semana? A ver, Tere, ¿sí? ¿Fue esto deliberado? A ver, las tres declaraciones de, digamos, actores políticos de Morena aquí en Coahuila, muy importantes, de los más sobresalientes. Luis Fernando Salazar, senador.
0: Alberto Hurtado,
1: nuestro amigo, diputado local. Ale Salazar, amiga de este espacio, ex candidata a la alcaldía, hizo un buen papel, es una gente respetable, inteligente, seria. A reserva de un problema en el que se involucró por el calor de la contienda, no me gustó de parte de ella ese comportamiento, pero luego esta lucidez con la que se expresa acerca de
0: sí,
1: Ricardo
0: creo
1: Mejía.
0: Que en el caso de Alejandra Salazar, y digo, somos contemporáneas, y no es que ella es más joven que yo, pero pues aún pues es como,
1: entonces,
0: como esos ánimos, gracias, esos ánimos de que se te sube la sangre, ¿no? Si te calientas estando en el contexto, lo digo por el tema de las elecciones, pero en general su discurso es bastante coherente.
1: Sí, lo cierto es que para mí estalló la guerra civil en la 4T en Coahuila, y para muestra están estos botones. Número uno, vamos a ver y escuchar la declaración de Luis Fernando Salazar, senador sola, fíjate nada más, senador de la República, uno de los dos que tiene Morena en Coahuila, en contra de Ricardo Mejía Verdeja.
0: Esto lo dice en una entrevista que se...
1: Y por eso menciono, porque vamos a escuchar las tres declaraciones y después lo que le responde Ricardo Mejía
0: a los tres,
1: y entonces me dices tú, si no se pusieron de acuerdo ellos tres, de acuerdo en el sentido de que están hartos de Ricardo Mejía.
0: Vamos a escucharlos y te respondo.
1: Órale,
0: al final.
1: Vamos.
2: El hecho de que hoy Coahuila tenga un lugar seguro o que no tenga esta inseguridad violenta es también porque existe una gran coordinación y colaboración con el gobierno federal. Un estado solo por sí mismo no podría hacerle frente a una al crimen organizado, a la inseguridad. Pero también yo te quiero decir algo, o sea, hay personajes que han participado dentro del movimiento que transmiten una ola de desconfianza dentro de la ciudadanía. Uno, por ejemplo, ya no está en Morena, pero está en el PT, me refiero a Mejía Verdeja.
3: Que quiso ser gobernador del estado.
2: Dividió el movimiento, traicionó al expresidente Andrés Manuel López Obrador.
3: Fue su subsecretario de seguridad,
2: y estando ahí, pues empezó a vincular con grupos que no son ni honorables y empezaron
3: cuestionables,
2: muy digamos. Y entonces, bueno, pues él finalmente rompe con Morena, se va por el PT, divide, pero es una alianza que nos ha salido muy cara.
0: Y bueno, ahora sí que quien encendió la mecha fue Luis Fernando Salazar, pero a esta declaración, y aquí me llama la atención un poco ya medio respondiéndote a tu pregunta, que alguien que sabemos que pertenece a otro bando dentro de Morena,
1: de Coahuila, estas facciones que
0: estas dos facciones que se han formado,
1: o tres incluso, Tere.
0: Bueno, yo diría la guadianista, que son personas afines a Cecilia Guadiana.
1: La de Luis Fernando Salazar. Y luego existen todos los de Monclova también.
0: Bueno, pero...
1: Digo, son...
0: saludos a quien nos ve y nos escucha en Monclova.
1: Son un poquito.
0: Pero son más poquitos,
1: son muy poquitos
0: los personajes políticos de Morena que figuran allá.
1: Así es. Tienes punto.
0: Y... pues sale Alberto Hurtado, que es de otra facción, a compartir ideología con Luis Fernando Salazar.
1: Y el hartazgo que tienen sobre lo que dicen es un yugo, un peso, una carga que está teniendo la 4T en Coahuila por culpa de Ricardo Mejía. Y eso no lo decimos nosotros, lo dicen los morenistas. Usted acaba de ver y escuchar lo que dice Luis Fernando Salazar, senador de Morena. Y si va a decir, no, pues es que fue panista y lo que quieras, ok, bueno.
0: Ahí
1: pues Alberto Hurtado no, siempre estuvo con el ingeniero Guadiana. Hasta el final.
0: Creció con Morena.
1: Creció con él, es un agente honorable y él opina exactamente lo mismo. ¿Te parece que lo vemos?
0: Escuchemos.
1: Vamos.
4: un lastre la alianza con el PT. Pasa lo mismo, estamos cargando con los pecados de otros cuando no están dando la cara. A ver, el señor Tony Flores, que aquí siempre está, si lo apoyas, te aplaude, si no te apoya, si no lo apoyas porque no quieres, te dice traidor. Ese señor no es congruente. Morena carga con los errores del PT, carga con los pecados de Ricardo Mejía, carga con los pecados de Tony Flores, con los vínculos que traen cada uno de estos personajes, y si no los tienen, que lo demuestren. Todo perfiles que tienen alianzas pues medias oscuras. La realidad es que a mí me apura mucho este tema, porque uno está trabajando con camiones de la salud, subsidiando el costo de la canasta básica, atención médica gratuita, y todo ese trabajo se ve manchado por personajes como ellos, que quieren que los defiendan a capa y espada, y ellos no se pueden defender.
0: Mira, que
1: está muy fuerte.
0: ¿Sí?
1: ¿Y de qué viene todo esto, Tere? Porque la queja que han tenido estos destacados morenistas en Coahuila es que tanto Ricardo Mejía como su patrón Tony Flores, si no sales y los apoyas, entonces eso es lo que dicen de sus compañeros de Morena, de sus compañeros del movimiento de la 4T, si no sales y los apoyas,
0: eres
1: sin
0: traidor,
1: cortapisas, eres traidor, te compró la mebotas, te compró el PRI. Y a ver, eso no ocurrió con los Fernando Salazar, no va a ocurrir con Cecilia Guadena, no hay dinero suficiente para comprarla, porque tiene muchísimo dinero, Tere, ¿sí? Y lo mismo con Alberto Hurtado. Entonces, ¿qué argumentos y se quejan?
0: Que bueno, que Alberto es un poco más humilde.
1: Así es.
0: Pero tiene unos ideales bastante fuertes respecto a lo que es el morenismo y con quién aprendió, digo, que es con el ingeniero Armando Guadiana.
1: Así es, y lo acompañó durante toda su campaña.
0: Exacto,
1: Tere. Estuvo 5 años
0: razón,
1: que fue senador.
0: Marcos, tienen razón. Es increíble como si no juegas conmigo, ya no te quiero, ya no eres de mi equipo, estás en mi contra.
1: Y eres traidor.
0: Eres traidor.
1: Estás con el PRI.
0: Tienen razón en llegar a ese hartazgo, pero también tienen razón en señalarlo como lo hace de manera muy contundente Alejandra Salazar, porque déjenme decirlo, y aquí la que se vio más fuerte
1: sí,
0: fue Alejandra.
1: Mucho más puntual.
0: Ahora, ¿quién tuvo más blanquillos? Sí. Para hablar.
1: A ver, sí, por supuesto. Y además, con sus dotes, es comunicadora y es muy puntual, tiene mucha experiencia, lo hace de forma muy clara, Tere.
0: Pero hace denuncias ya más personales.
1: Por supuesto, por supuesto.
0: Vamos a escuchar.
1: Vamos.
5: 24, cuando tuvimos la elección por la alcaldía, acá en Saltillo nos dejaron solos. Pusieron a una candidata con la que la gente no se sentía representada y que además se la pasó hostigándome a mí y a mi familia durante toda la campaña. No solo la candidata, sino también la esposa de Ricardo Mejía. Bueno, nos hicieron la vida de cuadritos, de verdad de cuadritos. En el 2026 se da la nueva oportunidad de ir juntos, ahora sí, qué padre. El aire de esperanza se sentía completamente distinto. Llegaron brigadistas a quien les agradezco con el corazón y se los dije personalmente, pero fuera de ahí, yo no caminé nunca con Ricardo Mejía. Tal vez estaba ocupado, no sé. Pero no está chido que nos llamen paleros o que insinúen que nos vendimos ante el corrupto PRI de Coahuila solo porque no estamos de acuerdo con una persona que en su momento yo apoyé, que fue mi primer error, mi primer gran error político, y lo reconozco con humildad, porque incluso pues después traicionó al presidente López Obrador, su confianza. En aquel tiempo, en 2022-23, hablar de que en Coahuila había inseguridad pues era una incongruencia, porque Ricardo Mejía era quien estaba a cargo de la seguridad. No sé. Estoy respondiendo porque me sentí aludida cuando dicen que si no estamos de acuerdo con Ricardo Mejía, somos paleros o nos vendimos al PRI. Y no. No, el proyecto no tiene el nombre de una persona. Y sí, la verdad es que yo también me sumo a la sensación de mis compañeros cuando dicen que hay cierto amago, cierta extorsión, en que siempre tenemos que estar tratando con pinzas para que no se rompa la coalición. Y eso implica, pues, soportar muchas veces que salgamos perdiendo. A ver, Morena es el partido movimiento más grande de América Latina. Si la presidenta mañana dijera plan A otra vez, todo México votaría por Morena. Sí han sumado votos, pero por ejemplo en esta ocasión 2.400 votos contra los 24.000, 25.000 que nos dio Morena, pues es una nimiedad. Y también nos gusta decir cuando no estamos de acuerdo, aunque sea dentro del propio movimiento.
0: Y bueno, aparte, creo que son contundentes.
1: Sí, y Ricardo Mejía pues le respondió a su estilo, Tere.
0: Pues vamos a escucharlo.
1: Vamos a escuchar y después de ahí vamos a pasar directo al corte y de regreso
0: lo analizamos.
1: ¿O sea,
0: su estilo rugiendo?
1: Pues sí.
0: Ok, sí. Vamos a escucharlo.
6: El Partido del Trabajo en Coahuila ha sido definitorio para triunfos electorales de la coalición. Gracias a los votos del Partido del Trabajo, en el 2024 se ganaron las dos senadurías de la República. Sin los votos del PT, no se hubiera ganado. Igual en los distritos federales 1, con cabecera en Piedras Negras, y 6 con cabecera en Torreón. También fuimos clave en los distritos 2 con cabecera en San Pedro, en los distritos 7 y 8 con cabecera en Saltillo y Ramos Arizpe, respectivamente.
1: Que está, o hablando sea, de que se perdieron todos sus distritos.
0: Está hablando de resultados.
1: Está hablando de los resultados que perdieron todos. ¿De qué estás hablando? O sea, ¿cómo dices? El Partido del Trabajo es clave en nuestros distritos. Se perdieron. Perdieron los 16. Sí. Es clave para perder, entonces.
0: Pues mira, Marcos, lo estás diciendo tú. Y es que me da risa porque...
1: Pues ahí están los resultados.
0: Porque es gracioso porque es real.
1: Sí.
0: Es gracioso porque es real. Porque los resultados dicen totalmente otra cosa. Porque sus compañeros de alianza dicen totalmente otra cosa.
1: Y que son un lastre.
0: Porque no están permitiendo ganar. Porque la imagen, las acciones que cometen, y me refiero específicamente, por ejemplo, al diputado Antonio Flores, están mermando en la imagen.
1: Y eso lo dicen, otra vez, no ellos, nosotros.
0: No.
1: Lo
0: no.
1: dice Luis Fernando Salazar.
0: Alberto
1: lo dice
0: Hurtado.
1: Alberto Hurtado y lo dijo Alejandro Salazar. Por lo pronto, vamos un corte, Tere.
0: Vamos y nosotros regresamos. Sí.
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0: fiscal en el país.
1: Que se descubrió aquí en Saltillo, hace un año aproximadamente.
0: Con el decomiso histórico de hidrocarburo.
1: Y de tanques, pues, donde venía hidrocarburo.
0: Sí.
1: Y que este es gobernador del panista
0: Ernesto Rufo
1: Apple. Fue vinculado anoche, o esta madrugada, Tere, sí, uh-huh, a proceso por presuntamente ser parte de una red de contrabandeo más de 2,137 millones de litros de hidrocarburos y ocasionó un daño de más de 166 millones de pesos a la hacienda pública.
0: Así es, fue alrededor de las 3:15 de este jueves cuando Alejandra Ramírez de la Vega, del Centro de Justicia Penal Federal de Almoloya de Juárez, determinó que la Fiscalía General de la República ofreció los datos de pruebas suficientes para presumir la existencia de una organización criminal dedicada al huachicol fiscal y la posibilidad de que los imputados son parte de ella. Los ilícitos por los que han sido vinculados al procedimiento penal son un delito en materia de hidrocarburos, delincuencia organizada y contrabando.
1: Sí, esta nota, Tere, habla de quienes fueron vinculados a proceso y quienes se quedan y no en el penal de Almoloya, Tere.
0: Y es una lista bastante, pues, considerable.
1: Habla de socios de Rufo, Ricardo Thompson, José Merino, representante de Dragados y Puertos, sociedad responsable limitada, un agente aduanal, Juan Hermilo Chávez Rodríguez, dos personas que trabajaban con él, Luis Antonio Barrientos, y aquí es donde viene el tema local, porque hay dos procesados que completan esta lista.
0: Y que son José María de la Peña Ramos y Guillermo de la Peña Rosales.
1: Ellos fundadores y accionistas
0: de la empresa internacional de Fundentes SADCB.
1: Internacional de Fundentes SADCB, localizada en Saltillo.
0: Así es.
1: Aquí la nota habla que en el penal del altiplano, que es Almoloya, digamos, se quedaron internados Rufo Apple, Thompson Navarro, Merino Valdés, Cuervo, Chávez Rodríguez y Barrientos Juárez, mientras que en otro penal, también federal, en Nezahualcóyotl, en el Estado de México, continúa presa Bárcenas Guillermo. Y en el caso de Peña Ramos y de la Peña Rosales, son los únicos que llevarán su procedimiento penal bajo prisión domiciliaria en sus casas en Saltillo. Hay por un tema de edad, Teres, son adultos mayores. Y bueno, guardando, el juez de la causa decidió que ahí llevaran,
0: sí, se ven
1: el caso
0: involucrados. Habría que ver qué es lo que va a pasar, Marcos, porque pues es una situación bastante grave.
1: Sí, muy complicada.
0: Y que
1: sí
0: da pauta al gobierno federal para no solamente investigar delitos de panistas, priistas o de gente que no es afina a su partido político, sino de todos parejos.
1: Así es. Y qué bueno que lo hace, Tere, pero también estamos esperando lo de Marina del Pilar y lo de Rocha Moya. Sí.
0: Exactamente.
1: Qué bueno que caen los panistas, qué bueno que caigan los priistas.
0: Pero que caigan todos sin importar cuál.
1: Parejos, sí.
0: Exacto.
1: Y luego, ya para antes de terminar, Tere, y despedirnos, en este tema que estábamos comentando ayer respecto a la situación del CIMAS en Torreón, porque nos están escuchando a través del grupo de medios de comunicación de Zócalo en La Laguna, Tere, una nota de que gastó CIMAS de Torreón, el Sistema Municipal de Aguas y Saneamientos, 50 millones de pesos en horas extras.
0: Así es, ayer comentábamos con nuestro compañero Roberto Iturriaga sobre la llegada del nuevo gerente general de CIMAS, Javier Herrera Arroyo, quien ayer mismo advierte que el organismo enfrenta una serie de situaciones administrativas que deberán ser revisadas, entre ellas el pago de horas extras y la autorización de entre 40 y 50 plazas sindicales cuya necesidad operativa, dijo, no estarían justificadas.
1: Pues ahí hilo de dónde agarrar, ¿sí? Y yo estoy seguro que la Auditoría Superior del Estado, la propia administración del CIMAS, la nueva administración del CIMAS de Torreón, la presidencia municipal de Torreón, van a encontrar o van a interponer las denuncias correspondientes, porque así también, como decimos,
0: ¿sí?,
1: que los morenos no están persiguiendo a los panistas, no están persiguiendo a sus propias gentes, yo estoy seguro que aquí si se va a aplicar la justicia parejo, Tere.
0: Sí, porque al final de cuentas aquí muchas veces se ha dicho y ha quedado de manifiesto que
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0: del 2023. Estamos escuchando Fantasy. No me sale muy bien la pronunciación el día de hoy, pues Air Wyandfire. Y la verdad, grupazo, Julio Piloxi, yo me imagino que tú sí te acuerdas de este grupazo, porque más o menos estamos en la misma edad.
1: Claro, por supuesto, extraordinaria canción, muy buenos recuerdos, música de calidad, gran producción, sigue trascendiendo y está... Lo interesante de estas canciones y esta música es que los jóvenes se acercan a ellas hoy en día, ¿eh? Entonces, muy buena canción para iniciar este jueves del Dedo de la Llaga.
0: Y Juan Miguel Alonso, ¿cómo estás?
2: ¿Qué onda, Adri? Qué gusto saludarte. Ya rompí mi cochinito para pagar la quiniela, ¿eh?
0: Déjame nomás entrar en materia noticiosa y ahorita vamos contigo, porque es importante. Estuve viendo varios videos sobre en redes sociales el día de ayer por la noche, donde pues primero hay un gran análisis y reflexión de qué pasó con la selección de Argentina. ¿Por qué no consiguió el triunfo? Y incluso algunos noticieros en Argentina hacen recuento de esto lo que causó el comportamiento de la selección argentina y todo esto que pues ha generado de la mala vibra, según, porque ya es un tema mundial, sobre el cuestionamiento del comportamiento de los jugadores argentinos. Pero vamos primero con algunas información muy importante, como que hoy en la mañanera la presidenta Claudia Sheinbaum aclaró tajantemente que los temas de seguridad y el Tratado de Aguas nunca ha estado en mesas de negociación del Tratado Comercial, o sea, hablando del TECMEC, y precisó que dichos asuntos corresponden a otras instancias de coordinación bilateral y que su gobierno busca las mejores condiciones posibles para México. Y esto porque en este momento nos visita Julio Piloxi, el representante, bueno, el secretario de Economía de Estados Unidos.
1: Así es, ellos le llaman tal cual como lo comentas, representante comercial. Está ahí en Palacio Nacional después de todos estos comentarios que ha habido alrededor de este asunto. Si estas nuevas peticiones de Estados Unidos tienen un fondo político o netamente es comercial, y por ello es que esta reunión, después de lo que se diga, será tan relevante para leer las letras chiquitas, porque si bien ya ha habido reuniones con Marcelo Ebrard, nuestro secretario de Economía, él dice que todo va muy bien, que todo está bajo control, pero Estados Unidos ya trae un folder también con solicitudes de empresarios de ese país, y no solo con eso, sino con documentos del sindicato más importante del sector automotriz, que ellos dicen que sí, que quieren todo y absolutamente todo el negocio automotriz en la Unión Americana. Entonces, vamos a ver qué surge de todo esto. La revisión del T-MEC se ha alargado, se ha extendido, sí, por aquellos puntos en donde no hay acuerdos, donde no hay una armonía entre ambas partes. Hablamos de Estados Unidos y México, obviamente, pero también en esto está involucrado Canadá. Así que esto será relevante, porque además uno de los puntos que quieren agregar ellos a esta nueva etapa es también el tema de seguridad y el tema legal, digamos legal jurídico. Quieren tener el total respaldo a sus inversiones y quieren agregarlo como un anexo a esto que ya se tiene hoy.
0: Así es, Julio Piloxi. Lo que yo no sabía, Julio, es que estaba en la mesa, como lo dice la presidenta, el tema de aguas. O sea, la verdad me pareció que ese tema lo acaban de poner en la mesa, y también pues de que se va a hablar de, y sobre todo a México le interesa el tema de la consolidación del nearshoring y otros temas que además pues ha quedado claro que Estados Unidos pues no está dispuesto a negociar
1: ni a ceder, porque ¿no? De la parte de México se dice que se ha cumplido cabalmente con la entrega de agua, pero de Estados Unidos dicen que no es así. Entonces, México tiene que demostrar con documentos, tal cual, con fechas precisas y con firmas de entrega de que sí se ha cumplido con esa entrega de agua, pero la Unión Americana dice que no, y este es un agregado más a esta negociación, yo llamaría ya ríspida, porque para que ya lleguemos a esta instancia en donde directamente la presidenta sea la que tiene que atender el asunto del T-MEC, entonces ya estamos hablando de puntos que se tienen que concretar saliendo de Palacio de Nacional de esa reunión.
0: Así es. Bueno, rápidamente vámonos con Patricia Alvarado, corresponsal en España del Heraldo Media Group. Tiene un tema muy importante y es una entrevista para la televisión pública en España de el expresidente de gobierno español, José Luis Rodríguez Zapatero, defendió públicamente su inocencia absoluta en el marco de la investigación judicial por el caso Plus Ultra, esta pues vinculación que señalan de corrupción de José Luis Rodríguez Zapatero con el gobierno de Maduro. Vamos.
3: En Madrid, el expresidente socialista José Luis Rodríguez Zapatero concedió una entrevista a la televisión pública española para defender su inocencia respecto al escándalo del rescate por 53 millones de euros en 2021 de la aerolínea española Plus Ultra. Zapatero está acusado de haber cobrado una mordida de por lo menos 2 millones de euros y de haber creado cuentas en paraísos fiscales para mover importantes cantidades con nombres de empresas falsas. Otra de las grandes incógnitas es cómo el exmandatario tenía en su casa joyas valoradas en 1.323.000 euros, diamantes, perlas o zafiros. Primero, hace meses, dijo que ese valioso lote era de una herencia, que nunca declaró, pero hoy aseguró que fue un regalo de alguien cuyo nombre no puede revelar. Esther Muñoz, vocera del Partido Popular de la oposición, manifestó:
4: no ha respondido de dónde son las joyas, ni el origen, ni por qué no las tributó. No ha respondido por qué cobraba de empresarios que fueron rescatados Plus Ultra. Sigue sin explicarlo.
3: Los socialistas han reiterado su compromiso con la justicia, incluido el mandatario Pedro Sánchez. Después del verano se abrirá juicio y entonces saldrán muchas cosas a la luz. Patricia Alvarado, Heraldo Media Group.
0: Bueno, pues el tema, Juan Miguel y Julio Piloxi con Rodríguez Zapateros, es precisamente esta vinculación que hacen con el gobierno de Maduro y la corrupción que existió, supuestamente, ya no existe en el gobierno de Maduro, y donde Rodríguez Zapatero, pues, abusó de esa confianza de los venezolanos. ¿Es así, Julio?
1: Así es. Se habla también que, pues, ahí viajaba constantemente, propiamente, en los aviones del régimen chavista. Bueno, del régimen de Maduro, de Venezuela, ¿no? Entonces, sospechosamente, sigue sin explicar esto que se encontró en sus propiedades. Extrañamente, ni siquiera tiene presentados los documentos de esta herencia que él habla, mucho menos de otros decomisos que se han hecho, otras cosas que se han encontrado en otras propiedades, que se ha extendido también a los partidos políticos, donde ellos ven que esos recursos se trasladaron hacia esas oficinas.
0: Y además, bueno, yo pregunto por qué no puede decir de dónde obtuvo esos regalos. Pues no se supone que los políticos lo primero que tienen que hacer cuando llegan al poder es declarar sus bienes y transparentar el origen de sus recursos, ¿no es así?
1: Así es, tal cual. En países de Europa, absolutamente todos los funcionarios públicos tienen que presentar una carta donde digan qué recursos tienen, herencias, propiedades, ingresos en los últimos años, y en Rodríguez Zapatero no se ve absolutamente nada de esto.
0: Así es. Bueno, vamos a otro tema. Tenemos a Hugo Arce, reportero del Heraldo Media Group. Con este tema tan importante de la gobernadora de Quintana Roo, Mara Lezama, y la directora general de Correos de México, Violeta Abreu, realizaron una cancelación oficial del timbre postal con motivo de la construcción del puente Nipchute. Ay, perdón, lo dije mal, pero vamos a la nota.
5: La gobernadora de Quintana Roo, Mara Lezama Espinosa, encabezó junto con la directora general del Servicio Postal Mexicano, Violeta Abreu González, la ceremonia de cancelación del timbre postal conmemorativo dedicado al puente vehicular Nipchute, una obra emblemática que está transformando la movilidad en Cancún y fortalece la conectividad de uno de los principales destinos turísticos del país. El evento se realizó en el Malecón Tajamar, donde autoridades estatales y municipales destacaron que la emisión filatélica representa un reconocimiento a una de las obras de infraestructura más importantes en Quintana Roo. Como parte de esta edición especial, se imprimieron 300.000 estampillas, las cuales circularán por todo el territorio nacional y llegarán a 196 países a través del servicio postal. Violeta Abreu destacó que las emisiones postales tienen el propósito de preservar la memoria histórica. Por su parte, Mara Lezama señaló que este timbre postal permitirá que el puente Nipchute trascienda como un símbolo del desarrollo y la transformación que vive Quintana Roo, además de proyectar la imagen de Cancún y del Caribe mexicano a nivel nacional e internacional. El timbre postal tiene un costo de 11 pesos con 50 centavos y ya está disponible en las más de 1.500 oficinas de Correos de México en todo el país. El puente Nipchute, impulsado por el Gobierno de México, es una de las obras estratégicas de infraestructura para Cancún. Con una longitud de 11.8 kilómetros, conecta el Boulevard Luis Donaldo Colosio con la zona hotelera, reduciendo tiempos de traslado, mejorando la movilidad urbana y ofreciendo una ruta alterna para habitantes y turistas. Reportó para Heraldo Media Group, Hugo Arce.
0: Bueno, regresamos. Ahora sí, Juan Miguel Alonso, gran comentarista de El Heraldo Deportes. Empezamos. Bueno. A ver, déjame decirte que ayer tuve la oportunidad de, en calma, revisar varios videos sobre esto que ha sido la polémica y los rumores generados en redes sociales por la arenga de Lionel Messi, donde se difunde un video con la secuencia completa de donde Lionel Messi le dice: olvidémonos de todo, juguemos nada más, ¿sí? Uh-huh. Y en eso pues también se habla. Se ve en este video un diálogo entre jugadores donde se expuso la concentración del resto del grupo y se escucha al Dibu Martínez, Cristian Cuti Romero y Lisandro Martínez coordinar cómo presionar y cuidarse de los enganches del delantero español Lamine Yamal, ¿sí? Pero además de esto, bueno, vi un noticiero que se transmite por Infobae. Es en Infobae a las 9, donde varios comentaristas deportivos hacen un comentario muy importante de esto. Lo tenemos ya, querido Pavel. A ver, escuchemos.
6: Pasando a partir del video de la famosa arenga de Messi, que vea.
0: Bueno,
1: ya aquí en unos momentos más lo vamos a poder escuchar, pero bueno, sí ha sido interesante todo este debate, Juan Gil, que ha surgido alrededor de la selección argentina, y sobre todo lo que menciona aquí nuestra querida jefa, que bueno, siguen saliendo videos y algunos trascendidos sobre la situación de esa selección, y bueno, ha sido muy interesante lo que hemos conocido para el análisis y para el futuro de estos jugadores de fútbol. Pero me dicen que ya lo tienen, vamos a escucharlo.
0: A ver, vamos a escuchar.
6: Está pasando a partir del video de la famosa arenga de Messi, que veámoslo y después lo charlamos, si les parece.
7: Vamos, muchachos, tranquilidad. Lo principal, estemos tranquilos, muchachos, estemos tranquilos, tranquilidad. Pensemos jugar nomás,
8: Olvidémonos de todo.
6: El video se conoció, ni bien los jugadores salen a la cancha, y en ese momento no nos impactó para nada mal. Cuando Argentina pierde, ese video lo interpretamos distinto.
2: Yo creo que eso es, ¿no?
9: A ver, no, pero escuchémoslo todo. ¿Por qué no lo estamos escuchando todo?
10: Afloraron todas las teorías conspirativas que te imagines. La teoría conspirativa tiene algo muy bueno para que el que se haya derrotado diga, claro, esto es lo que pasó. No jugó mejor España, no pateó 13 veces al arco y nosotros 2. Lo que pasó es que, uno, la FIFA tiene un mandato histórico. No puede haber más bicampeones en los mundiales.
6: Lo lógico. El FBI quería detener al Chiqui Tapia en el estadio.
10: Sí, toma esta. El FBI, supuestamente, los jugadores estaban tristes en esa arenga porque supuestamente el FBI había llegado casi al vestuario y le estaba poniendo los grilletes al Chiqui Tapia.
11: ¿Cuál es la fuente?
6: Romero, Licha y Enzo jugaron así por presión de la liga inglesa.
10: Claro. ¿Vos pensás que el Cuti Romero, el Licha y Enzo Fernández que se hizo echar, vos pensás que fue por un partido? No, fue porque tienen que volver a Inglaterra y la corona británica los presionó para que jugaran mal y se desgarraran en pleno partido. Cierra todo.
6: Okay. Los defensores salieron para atrás por apuestas deportivas.
10: Si vos te fijas, el 4, el 6 y el 2 se lesionan mágicamente. ¿Por qué? Porque hay tanta apuesta deportiva que estaba marcado. Si ellos salían por lesión, había mucha gente que ganaba mucha plata.
6: Como ellos necesitan plata, hicieron acuerdos con las casas de apuestas deportivas para que los saquen del partido. Todo. Las familias no estaban en el predio y siempre habían estado.
10: Hubo una amenaza. A mí me cuentan que hubo una amenaza, así dicen las teorías conspirativas, para que eso de todo, para ser viral y que vos lo consumas y ganen plata con eso. A mí me cuentan que a las familias amenazaron a todas. Estaban todos amenazados.
6: La última de las teorías que pudimos recabar con Moncho tiene que ver con la bandera de Malvinas. Sí. Por haber expuesto la bandera de Malvinas, tuvimos que entregar la final.
10: Porque la FIFA es muy clara con el reglamento. Una alusión política y te tenés que ir del Mundial. Como ya estaba todo vendido, porque el negocio es impresionante, Infantino no quiere dejar de perder dinero, lo que le dijo a Messi y a Tapia es, si ustedes no entregan la copa, va a haber problemas. Y entonces, ¿qué pasó? Entregamos el Mundial por la bandera de las Malvinas. O sea, no es que jugamos mal, no es que nos echaron a uno, no es que no pateamos el arco.
9: Básicamente, el cotorreo que traen en Argentina, donde dicen, aceptemos que perdimos, España fue mejor mil veces, y dejemos este hate que estamos provocando en todo el mundo, Juan Miguel Alonso.
2: Yo hice una pequeña reflexión, Adri, cuando hablé con Pavel de que el día de hoy íbamos a tocar este tema, y creo que es algo muy lógico y justamente me sumo a la conversación de nuestros colegas argentinos. Argentina entiende el fútbol como una batalla por la identidad, por eso gana con el pecho inflado, pero pierde con el alma herida. Su grandeza nace de una convicción casi religiosa. No juega solamente para vencer, juegan para demostrar quiénes son. El problema aparece cuando el resultado contradice esa identidad. Entonces la derrota deja de ser un marcador y se convierte en una ofensa. Quizá por eso son tan buenos para competir y tan malos para perder, porque aceptan ese sufrimiento como un camino hacia la gloria, pero cuando no llega esa recompensa es cuando nada más navegan en su sufrimiento. Entonces yo creo que Argentina puede encarar cualquier situación de una buena manera, y creo que este Mundial le enseñó a que tienen la garra suficiente para ponerle cara a cualquiera, pero en la final se encontró a un equipo que fue muy superior. Ahorita lo platicábamos, Julio, un equipo que te hace ver a Francia y Argentina como selecciones medianas, te habla de que tiene un fútbol superior al que se plantea. Y si se repite la final 6 veces con estos dos equipos jugando de esta misma manera, yo no creo que exista un campeón diferente a la selección española.
1: Así es.
9: Bueno,
1: totalmente.
9: Julio, pues, ¿qué piensas?
1: Yo me pondría en la parte en donde ellos tienen ya que entrar en la cordura, dejar un poco al lado el tema político, dejar a un lado su frustración, que es una frustración, yo le llamo cultural, del propio país, no es de los jugadores, sino culturalmente así han crecido, se han desarrollado, y eso lo han trasladado a los jóvenes, que ahora los vemos ahí en la selección argentina, y mal porque tuvieron un camino muy fácil durante el Mundial. O sea, los equipos que enfrentaron, ninguno los hizo ver como los hizo ver España. Entonces, sí tuvieron ahí rivales que pudieron ponerlos en una situación frágil, pero nunca dejaron ellos entrever su nivel futbolístico para que les alcanzaba. Entonces, para mí, ese nivel también que ellos traen de razonamiento, ya lo hablábamos aquí, de comportamiento, de cómo expresar su pasión en la cancha, pues no les alcanzaba para más. Y ahora todo esto que vemos, no solamente en América Latina, sino en el mundo, de una aversión a los argentinos, no solamente ya a los futbolistas, sino a todo lo que es como país, ese es el tema, ¿eh?
9: Tengo otro video que vi, que se lo mandé a Pavel, pero ese no tiene audio. Son las imágenes donde Lionel Messi golpea a varios de sus compañeros en varios juegos, ¿sí? O sea, y donde Enzo Martínez también golpea a varios de sus compañeros en otros juegos. La verdad, sí es un comportamiento, como lo decía yo ayer con Juan Miguel, que acepto la opinión porque Juan Miguel es el experto, pero me parece que esta vez sí jugaron muy rudo. Entiendo que era una final, pero que no debe de ser la constante de los equipos, debe de haber civilidad, y sobre todo porque muchos jovencitos los están viendo, y jugar sucio no es competir, Juan Miguel.
2: Sí, estoy de acuerdo, jugar sucio no es competir, ensuciar el juego, yo creo que es lo que hacían los argentinos, que es ganar como yo pueda y bajo las herramientas que yo pueda acceder a ellas, ¿no? Cuando me superas en lo futbolístico, te voy a ganar en la parte mental y voy a intentar que ese nivel futbolístico se llegue a comparar con el mío de alguna u otra manera. Messi no se caracteriza por ser un futbolista problemático. Obviamente lleva jugando más de 20 años, va a haber videos donde encare a sus rivales, sobre todo en los clásicos con el Real Madrid, pero creo que tiene 3 tarjetas rojas en toda su carrera. Lo expulsaron contra el Athletic Club de Bilbao en la Liga Española. Lo expulsaron en su presentación con la selección argentina por llegar tarde a una jugada. Y una vez más, yo no creo que Messi se caracterice por jugar sucio. Justamente a él es al que le juegan sucio para contener un poco ese talento, ¿no?
1: Pues han salido muchos videos.
9: Pero por favor, vean estos videos y vean cómo jala esto y lo otro. Bueno, pero ya concluimos este tema. Regresamos. Gracias, Juan Miguel Alonso.
2: Gracias, Adri. Que te mejores.
9: Un beso. Gracias.

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2: Para usted dice la renegociación del TECMEC. Usted en aquel momento me dijo acceso a la energía, disponibilidad de agua, me lo acaba de repetir. El interlocutor ahora es Marcelo Ebrard. Es buen interlocutor.
3: Digamos que el avance que hemos visto en este diálogo de revisión del TMEC ha sido muy bueno. Tenemos una colaboración muy amplia con el secretario de Economía, Marcelo Ebrard, y su equipo.
2: Ok.
3: De tal manera que ellos atienden ciertos temas que solo puede atender el gobierno. Nos atendemos otros temas que solo podemos atender desde el sector empresarial. Por ejemplo, hemos llegado a un acuerdo con los organismos empresariales de Estados Unidos y Canadá, el Business Roundtable, la US Chamber of Commerce en Estados Unidos y el Business Council de Canadá, básicamente de tres puntos. Primero, que continúe el tratado, que este sea de libre comercio, y esto significa cero aranceles para todo lo que cumpla reglas de origen, incluyendo sección 232, que hoy nos afecta en automotriz, en acero y en aluminio. Desde luego, en la negociación, con la postura tan crítica, dura y firme del presidente Trump de que va a haber aranceles para todos los países del mundo, en esa negociación, pues lo que tenemos que lograr es, si nos van a poner aranceles, ¿va a ser a cambio de qué? Es decir, no puede ser algo gratuito.
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4: Julia Pilox, si regresamos de Este Dedo en la Llaga, ya escuchaste a José Medina Mora sobre el Tratado de Libre Comercio.
5: Así es, va a ser muy interesante lo que...
4: ya no sé cómo se llama.
5: Va a ser muy interesante lo que vamos a escuchar ahí, sobre todo por el tema coyuntural que ya platicábamos, en lo que se encuentra este tratado comercial. El asunto es que, más allá de lo que ellos deseen, también, como él te lo expresa, necesitan ellos hacer saber de qué forma pueden apoyar a la Secretaría de Economía, encabezada por Marcelo Ebrard, y justamente también a la presidenta, para impulsar sus peticiones que lleguen a concretarse, porque ellos también se ven como en una parte descobijados, en una parte no atendidos. No lo van a decir tan francamente, pero ellos quisieran que ya hubiera una ratificación, una extensión ya tal cual palpable, y no estas declaraciones que llegan a la incertidumbre porque no se llegan a poner en el papel, en los documentos, estos aspectos que a ellos les traerían prosperidad en sus industrias, en sus empresas. Entonces,
4: claro,
5: pues vamos a ver qué surge de este comunicado al final. ¿Qué se dice de parte de la Secretaría de Economía? ¿Cómo se va a avanzar? ¿Y en qué posición nos va a dejar Estados Unidos de decidir si continuamos como ellos lo quieren, y qué podemos aceptar y qué no vamos a aceptar? Lo que sí es que la industria, bueno, toda del acero está involucrada también en esto, lo de seguridad y el tema jurídico-legal, como decía yo.
4: En la industria del acero no van a solucionar nada mientras Ternium esté en la mesa, Julio Pilox. Te lo puedo casi apostar.
5: Sí, en un principio.
4: Está afectando la presencia de Ternium en la mesa de negociación, está afectando porque los representantes de Estados Unidos saben que Ternium importó chatarra chatarra acero de China y lo usó. Así que no lo va a aceptar.
5: Así es, entonces la presión sobre ese tipo de intereses que se están defendiendo o sobre los que México no quiere hablar serán medulares en una conclusión donde Estados Unidos diga cómo quiere las cosas trabajarlas.
4: Ahora, otro tema. Acaba de terminar esta reunión del representante comercial James Ungrier con la presidenta Claudia Sheinbaum. Por otro lado, dice la presidenta, estamos avanzando en esta revisión. Por otro lado, la Oficina de Control de Activos Extranjeros, OFAC, del Departamento del Tesoro de Estados Unidos, en coordinación con la Unidad de Inteligencia Financiera, la UIF, de la Secretaría de Hacienda de México, sancionó a más de 50 personas y entidades estadounidenses y mexicanas vinculadas al Cártel Jalisco Nueva Generación, entre ellas al actual líder de la organización criminal. esto, pues tú sabes que hay un jaloneo para ver quién confisca qué.
5: Así es, ahí ponen una larga lista de nombres sobre estas sanciones que esperarían que también del lado de México se hicieran, digamos ya en papel, determinadas legalmente. Porque más allá de que lo hagan de parte de Estados Unidos, tiene que México que demostrar que también no solamente se está trabajando en los decomisos, sino también en capturar a todos estos personajes que no le dan estabilidad en la seguridad del país.
4: Así es. Julio, no está hoy en la mesa nuestro querido sensei Samuel Prieto, porque tuvo un percance con su automóvil. Le deseamos que todo esté bien. Te queremos, Samuel. Aquí estamos pendientes de lo que suceda. Y ya sabes, con mucho cariño y afecto. Julio, la inflación continúa a la baja. Muy sí, importante, creo que es una gran noticia.
5: Sí, llega a 3.10% en la primera quincena de julio, su menor nivel desde diciembre del 2020. Esto habla muy bien de las decisiones que se están tomando de parte del gobierno federal, pero también de lo que está haciendo el Banco de México, haciendo observaciones en donde se tiene que trabajar más para que esta inflación siga permitiendo que se tenga el poder adquisitivo en el peso mexicano. Entonces, muy buena noticia. Podemos dar ahí innumerables números de lo que ha bajado. El jitomate es la estrella en este momento. Sigue siendo el que se mantiene en el objetivo, sobre todo porque está inestable el precio, todavía no llega a un punto de inflexión donde se pueda determinar que ya libramos la crisis del jitomate. Entonces, hay que seguir observando este comportamiento, hay que decirlo también con todas sus letras, esto no significa que no haya presión en precios de productos y servicios. No es momento de que tú digas, ya la inflación bajó, voy a salir rápidamente a comprar lo que tenga, haga falta en mi casa, ¿no? Una pantalla, una despensa grande que pudiera darme para terminar el mes, el año, no, nada de eso. Solamente estos números se reflejan ya en una aspiración del gobierno federal también de mantenerse entre 3 y 4% para fin de año.
4: Bueno. Hay otro punto muy importante, que la economía mexicana cayó 0.3% en mayo. ¿Qué piensas?
5: Sí, pues ese dato ya se esperaba.
4: Desde mayo, digo, porque van a decir estamos en julio, casi entrando en agosto. Explícanos por qué.
5: Ah, bueno, porque estos datos se analizan ya cuando termina un periodo de económico, de análisis. Y entonces también hay pronósticos anticipados de cómo vendrá en el futuro la economía, pero este tipo de datos dan el pulso del reflejo del consumidor, cómo está viendo su economía personal y sobre todo la economía del país. Entonces, si bien en el último dato de confianza del consumidor se mostraban buenos números, también hay mesura. Hay que recordar que hay que esperarnos unas semanas más para que se vea este pequeño reflejo de lo que fue el Mundial de Fútbol en la economía. Va a ser algo muy ligero, muy mínimo, no fue lo que se esperaba, pero bueno, hay que presumir lo que se dio y está bien, pero esperemos que este reflejo de la economía también se reponga para final de año, porque lo que se está esperando es cómo también los empresarios y las industrias ven el panorama nacional para ver si hay confianza en la inversión, porque esto es un conjunto de decisiones que vienen con el dato que ya hablamos de inflación, pero que también tiene que ver con el tema económico del país, del crecimiento, cómo se tiene planeado para fin de año. Apenas recientemente hablamos del pronóstico que daba Bancomer, de lo que daban Moody's, de lo que daban otras firmas financieras hacia final de año, y el pronóstico sigue siendo de 1.1%, 1.2%, Hacienda tiene otro número. Entonces, Vamos a esperar a ver cómo se da el tercer trimestre del presente año, pero hay confianza desde el gobierno federal y apenas esta semana la presidenta vuelve a decir que los números son positivos y que la economía del país está bien.
4: Bueno, a ver, esto es importante, la Suprema Corte de Justicia de la Nación revisará litigio fiscal de Interjet.
5: Sí, muy interesante lo que va a pasar ahí, sobre todo porque este litigio tiene que ver con un crédito fiscal de 690 millones de pesos vinculado a Interjet, que tiene que ver con sus accionistas y directivos. La Suprema Corte atrae el caso, dice, lo voy a revisar para ver si hay responsabilidad de Miguel Alemán Velasco y Miguel Alemán Magnani en el caso de este crédito fiscal que se dio y que no, pues hay situaciones, que documentos que dicen ellos que no les corresponde, pero al final el SAT determinó esto y posteriormente buscó hacer efectiva la responsabilidad solidaria de estos directivos con fundamento en el Código Fiscal de la Federación, y lo que va a resolver la Corte no es si Interjet debía estos impuestos, sino los accionistas y administradores, para que puedan responder con su patrimonio personal por esta deuda. Esto que se habla de 2018-2019. Eso sí, es Miguel Alemán Magnani sigue siendo prófugo de la justicia, aunque esta semana se les pagó una parte más a los trabajadores de lo que se les debe a ellos. Esta semana la Junta Federal de Conciliación y Arbitraje fue testigo de esto que se tuvo que pagar adicional de estos pagos que se prometieron a los extrabajadores y, bueno, de la desaparecida Interjet. Así que hay que estar muy atentos porque esto puede también trasladarse a otras empresas, a otros personajes y a otros directivos.
4: Así es. Oye, y a ver, Ferrero fortalece operaciones en México con inversión en Guanajuato. Qué buena noticia. Siempre sí, que hay inversión, hay que aplaudir.
5: Así es una inversión que se aplaude, es una buena noticia que haya empresas que sigan confiando en el futuro de nuestro país, y para ello eligieron Guanajuato. Ellos ya tienen ahí en este país, digo, en esta entidad, ya tienen una inversión muy sólida. Así que esto viene como para refrescar todo su proyecto futuro, y el objetivo principal es incrementar la capacidad de productos como su división de Nutella, que ha sido muy famosa por los consumidores mexicanos, les encanta, y otros chocolates que ellos traen ahí, otros helados, golosinas, otras categorías que traen. Pero esto es muy buena noticia para esa entidad que había sido como el ejemplo de lo que se tiene que hacer en el Bajío del país para el desarrollo justamente de esta zona hacia Norteamérica y hacia el sur de la República Mexicana. Así que se aplaude todo esto que está haciendo Paolo Cornero, que es el presidente y CEO de Ferrero en México. Y hay una noticia que te quiero comentar, que surgió apenas ayer, trascendió que estos restaurantes de la Casa Toño están a la venta. Quieren por ellos 400 millones de dólares.
4: Ajá. ¿Cómo ves? Es un exitazo esa empresa, ¿eh? Exitazo. Primero, la atención es de primera. La comida a mí me encanta. La verdad, han puesto un gran esfuerzo por ser una empresa de clase mundial, te lo puedo decir así, ¿eh? La atención, no sé si tú has ido a un restaurante de la Casa de Toño.
5: Yo creo que todos hemos acudido a Casa Toño.
4: El pozole es maravilloso.
5: A estas garnachas que están deliciosas.
4: ¿Y la atención cómo es?
5: Es muy buena, tienen muy bien profesionalizado a su personal. Digo, habrá áreas de oportunidad, pero para esto han contratado a Bancomer, bueno, a Banco Bilbao Vizcaya Argentaria, para que los asesoren en esta transacción que pudiera darse, y dicen quien podría quedarse con ellos sería Grupo Gigante. Ya veremos.
4: ¡Wow!
5: Ya veremos si se concreta, pero pues Casa Toño se hizo en una casita de ahí de la colonia Clavería, en Azcapotzalco, y siguen teniendo ese restaurante. Bueno, le hicieron restaurante esa casa, y es la sucursal, la primera sucursal.
4: Es un exitazo.
5: E incluso en los primeros años que
4: te voy a decir también qué negocio es un exitazo. los restaurantes Ceru del Grupo Andrade. La verdad, la calidad. Yo siempre les decía que si ganaba España, donde tenían que celebrarlo sería en el restaurante Ceru. Es la mejor comida española que existe en México.
5: Sí, extraordinario, interesante. Vayan, se la van a pasar muy bien. Sobre la carta es muy interesante. Es muy atractiva.
4: Los vinos, la carta de vinos y la evolución del negocio es espectacular. La verdad, bravo, bravo, bravo. De veras, a la familia Mieres. Porque además, Julio, cuando hablas de un restaurante, no solamente hablas de la inversión, hablas también de todos los trabajos que generas.
5: Sí. Lo que se genera alrededor de estos éxitos es muy poco visto y muy poco aplaudido, casi siempre, porque ya lo dan como un tema implícito de lo que tiene que ser un negocio, pero también hay profesionalismo. Hay que saber tener un negocio, mantenerlo, amarlo, apasionarse, y eso se traduce en un éxito que hoy lo vemos.
4: Por eso mi enojo, Julio, con el gobierno cuando quiere meter más burocracia, más regulaciones. No saben lo que es ser empresario, lo que tienen que pasar los empresarios tan solo nada más para pagar una quincena.
5: Sí, eso, lo que implica también esta presión en el ICR también, porque hay que cumplir con,
4: claro,
5: con la nómina, y yo creo que también ahí debe de reflexionarse. ¿Hasta qué punto o hasta dónde se puede ser flexible? Y para el próximo año fiscal, bueno, pues ya en septiembre se tiene que presentar la propuesta de ingresos, el presupuesto de egresos, y bueno, ahí analizar qué tanto puede aliviar la presión a ciertos sectores de la economía para que le demos un impulso también al país en estos números.
4: Oye, y otra noticia, fíjate que la Fiscalía General de la República logró un acuerdo reparatorio con el cual la Secretaría de Hacienda y Crédito Público obtuvo 2,593,986,000 y con ello la regularización fiscal de la empresa Topo Chico S.A. de CEDI.
5: Sí, es un tema que ya se traía en agenda, eso es un tema que ya estaba por concluirse, que bueno, que se ha dado para bien, y obviamente pues no desaparece, sino se tiene que reconfigurar, porque es lo que tienen que hacer todas las empresas hoy en día. O sea, para que tú le des un nuevo impulso a tu negocio, pues tienes que ver en qué sectores no estás ofreciendo lo mejor de ti, qué sectores te están fallando, y entonces tomar decisiones para darle un nuevo impulso. Y es bueno, y esto que me acabas de decir es extraordinario también.
4: Muy bien. Julio, íbamos a hablar con Samuel Prieto sobre las trabas que pone en la mesa Estados Unidos para firmar, para revisar o ir a fondo con el tema de este TECMEC.
5: Sí, de los prioritarios, de los primeros, es las reglas de origen del sector automotriz. Ese es uno que no lo van a quitar absolutamente nunca. Es algo que ellos ya lo traen muy bien documentado. Y como te decía, sindicatos también ya pusieron su cartita ahí dentro del sobre que trae el representante comercial de Estados Unidos de lo que quieren con México. Y bueno, pues vamos a ver hasta qué punto ceden en este apartado y cómo se negocia, porque también después ya hablamos también del que viene, es el de los aranceles al acero, al aluminio, y vamos a ver también, tiene que México ir buscando recuperar condiciones preferenciales en estos sectores, en este apartado. Luego también tenemos el que ellos piden realmente que haya organismos independientes, como el que teníamos, el IFETEL, y la otra, la Comisión Federal de Competencia, que ahora les cambiaron el nombre. Pero Estados Unidos, aunque se les comenta que ya están totalmente independientes, pues obviamente ahora esta reconfiguración que se les dio lo sigue teniendo de la mano del gobierno federal directamente. Entonces, no hay una autonomía como se desea.
4: Claro. Pero a ver, uno de esos puntos es de veras que está en esta posición bien dura de Estados Unidos son las reglas de origen, sobre todo más estrictas, y bloqueo a China. El veto al capital asiático. Estados Unidos exige candados severos para asegurar que empresas de terceros países, especialmente China, no utilicen a México como una plataforma trasera para introducir mercancías libres de impuestos a su mercado. Pues por eso Marcelo Ebrard se puso las pilas y lo primero que hizo fue cerrarle los negocitos ahí a los chinos en el centro de la Ciudad de México. ¿Es así o no es así?
5: Sí, pero digamos que es un tema menor, ese es un como un paliativo,
4: pero fue,
5: digamos.
4: Pero
5: ¿no?
4: Fue el showcito, fue lo, el showcito.
5: Sí, lo que quiere Estados Unidos es realmente que se les impida
4: que no pasen a cero.
5: Exacto. Y otros temas ahí con la manufactura, como también es parte de esto. O sea, no quieren que veladamente lo hagan pasar por material mexicano y que después ese material mexicano brinque a Estados Unidos. Ese es
4: bueno,
5: el punto fundamental.
4: Ese es, pero además ahí hay una gran corrupción y de veras eso lo tienen que atacar de fondo porque sí quieren que se firme esto y se revise. Y luego sí. También una de las trabas que ponen, sobre todo la más dura, es la de la oficina del representante comercial, Greer, es exigir un aumento en el valor del contenido regional. Elevarlo de 75 a 85% en el sector automotriz, lo que estás comentando. Y otro, la política energética.
5: También, porque quieren que se permita que los privados también, por su parte, entran al negocio y que también ellos tomen decisiones sobre eso que están generando. Porque claro. Con la modificación que se hizo. Cuando llegó López Obrador
4: en la CFE y en Pemex,
5: así es, entonces ahí ya ellos ya no les gustó eso, pero bueno, también está el cumplimiento laboral, lo de agricultura, lo de minería,
4: los transgénicos, exactamente, los transgénicos, el maíz transgénico,
5: así
4: la,
5: es
4: también. La prohibición del uso del maíz amarillo modificado genéticamente para el consumo humano, o sea, la masa y la tortilla siguen siendo una traba insostenible con este sector en Estados Unidos, ¿es así?
5: Sí, así es, y ya vamos a ver el documento final que se dé a conocer hoy por la tarde, si es que se da a conocer algo de los detalles de la reunión con la presidenta.
4: Y rápidamente, lo de migración sí hemos cumplido, ¿no? Señor Greer, sí hemos cumplido con la inmigración, ¿no crees?
5: Así es, sí, poniéndoles más soldados ahí en la frontera.
4: Terminamos, Julio.
5: Un placer, un gran abrazo.
4: Despide el programa,
5: deseos.
4: Por favor.
5: Llegamos al final del dedo en la llaga. Un placer, quédese en el Heraldo Radio.
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pero muy buenas tardes. Buenas tardes, auditorio de Superestelar. Ya estoy por aquí de nuevo con ustedes. Ángel Zamarrón acompañándolos en esta tardecita de jueves. 23 de julio. Jueves, oiga. Jueves. Saludos, espero que estén muy bien. Le hacemos la cordial invitación, oiga, para que se comunique, solicite su tema, envíe sus saludos. 877-131-2499 es el número del WhatsApp. Aquí andamos un ratito de una vez, oiga, empiece a mandar sus mensajes, ¿ok? Saludos ahí para la gente chambeadora, gente de las maquiladoras, saludos. Ahí a los que van saliendo, los que van entrando y los que se están quedando tiempo extra también, saludos. Guardias de seguridad privada, saludotes. Allá en Del Río, Texas. Saludos a la gente que nos escucha de aquel lado del charco. Y también a la gente que nos escucha a través de internet, donde quiera que nos estén escuchando. Saludotes, apretón de mano. Ahí anda ya la amiga Mari y su chocolatito reportándose. Muchas gracias. También el primo Olvera, ahí anda reportándose. Por acá dice: saludotes, Ángel Zamarrón, el novato a la escucha en la colonia Benito Juárez. Ánimo, gracias, compadrito. Súbale al bocinón, compadre, que vamos a poner buena música. Ya a las 5 de la tarde con 15 minutos. La temperatura en los 42 grados. 42 grados centígrados. Y bueno, pues a lo que te truje, chencha, la música. Esto es con los Capi y los hermanos Barrón, se llama 16 toneladas. Ahí para los amigos y amigas taxistas que andan en sintonía también, saludarte.

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6: Mira nomás, ¿dónde andamos?
7: Oye, el saludito para el compa Sergio, la raza de allá de Pistas y Pruebas. Ahí andan en sintonía, muchas gracias.

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1: Y a mí no me saludas, Ángel. Buenas tardes. Te mando un besote. Mero nudo.
2: Epale, pale, pale. Le voy a decir al Tony que le andas queriendo ser ahí, indiscreta. Le andas queriendo ser infiel. Oye, saludos ahí para tu cuñado, cuñada, ¿cómo le llamamos? Iván, repíteme el nombre, por favor, como les dije la otra vez, como no soy cliente frecuente, no me acuerdo del nombre, ahí les encargamos, pero el Tony sí, fíjate que a lo mejor al rato le pregunto al Tony, mejor.
3: La de Karim León y la de Grupo Indio, por ahí tú, Ángel Samarrón.
2: Ahora pues.
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2: No me gusta con Karim León, pero bueno, pues ya me la está pidiendo el primo. Es la original, compadre. Es como si tomara, en vez de una Corona, se quisiera tomar una Tecate Light, compadre. Haz de cuenta. Ah, y todavía le echa michelada. Nah. Todavía le echa clamato. Nah, saludos al primo Olvera. Aquí le complacemos con el tema de Karim León. El grupo Indio se llama Dame un beso y dime adiós.
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2: Oye, ya me aventé los goles. Me van a cobrar, me van a correr, compadre, por aventarme los goles.

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Muy bien, 5:32, 5:32, seguimos con tema del grupo Topaz. Esto se llama Celoso. Saludos ahí para el buen amigo Marrufo, allá en Del Río, Texas. Le ponemos su palomita de asistencia a Marrufo. Y también saludos a la amiga Lupe Reyes, allá en la Santa Marta. Allá anda reportándose. ¿Qué anda haciendo, Lupe?

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1: ¿Qué damos a la fin? Escucha, Angelín, ya rumba los 400 laborales. Recta final, Angelín. Excelente descansito, mi hermano.
2: Órale pues, saludos al compadrito Ernie, ya anda ahí en su chambita, bueno, échale muchas ganas, compadre, y bueno, pues claro que sí, súbale también a Superestelar. Ya faltan solamente 4 minutos para las 6 de la tarde, ya nos pasamos a retirar. No sin antes complacerle a la amiga Mari y a su chocolatito. Le piden algo de Pepe Torres y los Chacales, con mucho gusto. Ya me andaba cayendo. Sigue teniendo un excelente juevesito. Se me cuidan mucho. Ahí nos vemos. Ahí nos guachamos.

Son las 6 de la tarde. Este es un momento de reflexión. ¿De qué le sirve al hombre ganar el mundo entero si se pierde a sí mismo?

0: Hola, ¿qué tal? Buenas tardes. Esta es la información. Piedras Negras se ubicó el miércoles como la cuarta ciudad con temperaturas más altas del país.
1: Protección Civil advierte por altas temperaturas. Pide extremar precauciones ante golpes de calor.
0: Desconoce alcalde posible llegada de Antonio Antolini Murra a la dirigencia estatal de Morena.
1: Fiscalía General del Estado investiga presunto abuso sexual de niña de 2 años en Nava.
0: No fue detenido el sujeto que atacó a machetazos a su cuñado en La Mundo Nuevo.
1: Dictan 3 meses de prisión preventiva a sujeto que navajeó a otro en la colonia Bravo.
0: Detienen a hombre por agredir a mujer en silla de ruedas y al perrito de esta.
1: Policía de Igolpaz implementa campaña de concientización sobre los límites de velocidad.
0: Bajo salario provoca la salida de 3 oficiales del departamento del sheriff.
1: Disminuye afluencia de trámites de la tarjeta Sentry y Global ante Canacintra.
0: Presupuesto de la Feria del Norte ya se ha aplicado a obras y programas.
1: Realizan aplicación de pintura en camellones de Villa de Fuente.
0: Desasolves de registros de drenaje concentran las actividades diarias del CIMAS.
1: Labores de mantenimiento de la ciudad continúan por parte de Imagen Urbana.
0: Gracias a su reestructura, Centro Acuático logra aumentar sus ingresos y usuarios.
1: Centros de salud mantendrán atenciones en salud bucal durante las vacaciones.
0: De esto y mucho más en esta tercera edición informativa de Radio Zócalo Noticias. Listos, que hoy nosotros así comenzamos.
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0: 6:08 p.m. y la temperatura en la ciudad de Piedras Negras es de 44 con una sensación de 47 °C. La mínima esta noche es de 27, o sea, tendría que bajar prácticamente 20 °C, descender 20 °C para alcanzar la mínima. Difícilmente llegará, pero así es el pronóstico. Mañana viernes, ojo, porque mañana cambia la temperatura debido a que hay un 30% de probabilidades de lluvia. Mañana la máxima será de 35, la mínima será de 25. Por la noche, relativamente agradable. El sábado regresan las altas temperaturas, 37 como máxima, mínima en 25, y el domingo 37 °C como máxima, mínima en 26 °C. En el extendido, el lunes, una máxima de 39 y mínima en 27 °C. Solamente mañana existe esa remota posibilidad de lluvia. Ese es el pronóstico del tiempo.
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0: 6:09 p.m, la temperatura 44 °C. Buenas tardes, o buenas y calurosas tardes, debería decir. Saludos a nuestros amigos allá en Acuña, 92.9 con Alma Proa, 107.9 Superestelar, la parte más alta de Piedras Negras, la vista hermosa. Acá en la 94.5, quien hace la función de estación piloto y la comanda Chío Muñoz. Y en las plataformas digitales, el señor Edgar González. con su camiseta de las Chivas Rayadas del Guadalajara. No se podía quedar atrás después de que Chivo ayer se trajo la del América, ¿verdad?
4: Perfecto.
0: A mi izquierda se encuentra Orquídea López. Orquídea, ¿cómo estás? Buenas tardes.
1: Muy buenas tardes, sector Sergio, muy buenas tardes y bienvenidos a la tercera emisión de Radio Zócalo Noticias. En este día 23 de julio se está conmemorando el Día Mundial de las Ballenas y los Delfines, instaurado pues para frenar la caza indiscriminada y crear conciencia sobre la conservación de estas especies. Pero en México se está conmemorando el Día del Geógrafo. Esta fecha fue instituida en conmemoración de la convocatoria del primer Congreso Nacional de Geografía en 1939, reconociendo así la labor vital de los profesionales para la planificación, desarrollo y protección del territorio nacional. Así que muchas felicidades a los geógrafos en su día.
0: Vamos a la información. Se investiga un presunto abuso sexual en perjuicio de una pequeñita de tan solo 2 años en el municipio de Nava.
5: Después de que se registró el reporte sobre un presunto abuso sexual en agravio de una menor de tan solo 2 años de edad en el municipio de Nava, se están realizando las investigaciones correspondientes para confirmar si se cometió o no dicho delito. El coordinador de Ministerios Públicos, Rogelio Gómez Rodríguez, indicó que el Centro de Justicia y Empoderamiento de la Mujer investiga este caso.
6: Sí, bueno, en el Centro de Empoderamiento se está llevando a cabo una investigación. Esto, bueno, pues por hechos denunciados en los que presuntamente existe un abuso sexual, y bueno, digo presuntamente en el contexto de que el Ministerio Público está recabando datos de prueba. Son hechos posiblemente constitutivos de este delito. Ya se canalizó a la víctima al área de atención psicológica, así como al área médica, para efectos, pues, en este caso, de allegarse de datos de prueba y al esclarecimiento mismo de los hechos.
5: Para Radio Zócalo Noticias, Armando Valdés Martínez.
1: Son las 6:12, 44 grados la temperatura, y autoridades informan de que no hay todavía un detenido en el caso del sujeto que fue macheteado por su cuñado.
5: La Agencia de Investigación Criminal continuaba con las indagatorias en torno a la agresión a machetazos que sufrió Samuel García La Rosa, de 63 años de edad, en la colonia Mundo Nuevo, donde señala como responsable a un cuñado. El coordinador de Ministerios Públicos, Rogelio Gómez Rodríguez, indicó que no hay detenidos en este caso.
6: Se tomó conocimiento el día de ayer, esto sobre el ingreso de una persona del sexo masculino al Hospital Salvador Chavarría. Principalmente, bueno, porque esta persona reportaba una agresión física en su persona, presentaba lesiones, las cuales el médico legista está en espera de los resultados, en este caso de laboratorio, y así como pruebas de radiografías, y pues en base a eso, pues expedir el certificado médico de lesiones. Se reporta estable la persona, los agentes de investigación criminal que tomaron conocimiento en el hospital refieren la entrevista, la denuncia correspondiente por parte de la víctima en estos hechos registrados en lo que es la calle Ildefonso Vázquez, en esta ciudad de Piedras Negras, Coahuila.
5: Para Radio Zócalo Noticias, Armando Valdés Martínez.
0: 6:13, vinculan a 3 meses en prisión a agresor de la colonia Bravo.
5: Edgar Israel, quien lesionó de gravedad a José Gerardo Garza Rubio de un certero navajazo en el abdomen la mañana del domingo en la colonia Bravo, quedó en prisión preventiva en un plazo de investigación complementaria de 3 meses. El coordinador de Ministerios Públicos, Rogelio Gómez Rodríguez, señaló que el lesionado continuaba grave internado en el hospital.
6: Sí, así es, el día de ayer se llevó a cabo una audiencia inicial. Esto, bueno, pues derivado de la complementación de una orden de aprehensión por el delito de lesiones gravísimas que ponen en peligro la vida. Esto, bueno, pues por hechos que se registraron este fin de semana, en donde una persona del sexo masculino fue agredida físicamente en relación a otra persona del sexo masculino, quien portaba un arma blanca. En esta audiencia el Ministerio Público realizó la formulación de imputación, en donde también derivado de un debate se llevó a cabo por parte del juez resolvió la situación jurídica, dictando un auto de vinculación a proceso por el delito que se le imputó, la imposición de la medida cautelar de prisión preventiva justificada, así como el plazo de investigación complementaria por 3 meses.
5: Para Izocal Noticias, Armando Valdés Martínez.
0: 6:15, hacemos una pausa comercial, la primera, ya regresamos.
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0: son las 6:17, 44 grados la temperatura, y tenemos más informaciones: que un hombre que agredió a mujer en silla de ruedas es detenido por la policía. Antes pateó al perrito de la denunciante.
1: Una mujer que se encuentra postrada en silla de ruedas fue víctima de agresiones por parte de un sujeto al que le reclamó del por qué pateó a su perrito. Este incidente se registró en una vivienda localizada sobre la calle Medina, dijo el vocero Humberto Garza, quien identificó al agresor como Miguel Ángel de la Cruz, de 30 años de edad. La información indica que la denunciante, una vez que fue abordada por oficiales de la policía, habría encarado y reclamado a de la Cruz cuando pateó a la mascota. Él pretendía sacarla de la casa.
2: Una persona de 30 años por nombre de Miguel de la Cruz, después de un asalto que ocurrió en una residencia por la calle Medina. La persona que fue afectada estaba en una silla de ruedas, y por eso se le hicieron los cargos del asalto a esta persona, la víctima en este caso. Sí se le presentó frente de un juez municipal ayer, donde le hicieron los cargos formales, y le pusieron una fianza de $30,000, y de aquí fue transferido al Tamworth Detention Center. Este caso, ya acabando los investigadores aquí con él, va a ser referido al fiscal del distrito, al señor Roberto Cerda, a la oficina del señor Roberto Cerda, ya que en los cargos es una felonía de tercer grado.
3: ¿Son familiares las personas?
2: Tengo entendido que viven juntos, sí. Pero no sé qué tipo de relación tienen ellos entre ellos mismos, pero no sé si son como roommates o si son pareja, ¿no? Pero sucedió en una residencia donde vivían los dos juntos.
4: ¿El problema entre ellos?
2: Lo que sucedió fue el señor, aparente, donde comenzó todo, le pegó a una mascota que tenía la señora, un perrito, y fue donde se enojó la señora, pero fue una discusión y después de ahí.
1: Para Radio Zócalo Noticias, Eleazar Ibarra.
5: Con 20 minutos, 44 grados la temperatura. No sé cuánto marque el tablero de su vehículo, pero aquí en el foro son 44 grados. El departamento de policía en Eagle Pass se quedará sin 3 patrulleros. Otros programan su salida. La razón es muy sencilla: no les pagan lo suficiente.
1: La mala situación económica por la que atraviesa el condado de Maverick, y que deriva en falta de apoyos financieros al departamento del sheriff, ha originado que 3 de sus patrulleros hayan presentado su renuncia y otros 5 de un total de 11 busquen aplicar para trabajar en otra agencia de ley. De acuerdo con el jefe de los diputados, Roberto de León, el salario bajo es una de las causas por las que los oficiales están optando por explorar en otras entidades de seguridad que ofrecen mejores sueldos.
6: Esta semana se lo van a retirar 3 oficiales de aquí. Ya entregaron sus cartas, ¿verdad? Con sus 2 semanas de notificación que se van a retirar del departamento. Pues una de las cosas que hemos estado avisándole, pues a través de los años, al juez, a los comisionados, que pues el salario no es igual, ¿verdad? A las agencias que están alrededor de nosotros. Estamos pagando de $5 a $8 menos la hora, y es más trabajo porque tenemos más territorio que cubrir, y es más trabajo porque no estamos, siempre estamos cortos en oficiales, y se van a otros departamentos que hay más oficiales en la calle y pagan más, y es menos trabajo y más pago. Estamos teniendo ese problemito ahorita, ¿verdad? Y hemos estado discutiendo esto con la County Auditor, y pues es lo que estamos teniendo la situación ahorita. De hace 3 años nos cortaron 6 posiciones, nos han retirado dinero del departamento. Hemos estado así de hace 3 años. Cada año pasa algo con nuestro budget, y pues estamos viendo a ver si este año puede cambiar un poco, porque la importancia de la seguridad de la comunidad es clave.
1: Para Radio Zócalo Noticias, Eleazar Ibarra.
0: Son las 6:22, 44 grados la temperatura, y policía de Eagle Pass implementa campaña de concientización para que los automovilistas respeten los límites de velocidad y eviten accidentes.
1: La directora del Departamento de Policía de la ciudad de Eagle Pass, Amy González, informó que la campaña para educar y crear conciencia en los automovilistas sobre los peligros de manejar en alta velocidad se ha extendido del 18 de julio al 2 de agosto. Es un programa que no está encaminado a fines recaudatorios mediante multas, sino prevenir accidentes que muchas de las veces deja a personas heridas y daños materiales en los autos. Prevención y educación es por lo que están trabajando los patrulleros de la policía, dijo.
4: Sí, es agosto segundo, ¿verdad? Tenemos todavía trabajando esta operación, Operation Slow Down. Eso le avisamos a la comunidad que mantenga la velocidad a lo que debe, ¿verdad? No ignorar los signos que tienen en el lado del carril, ¿verdad? Que es 45 es 45, 35 es 35, para no darle alta velocidad, ¿verdad? Y eso es algo que el Estado está haciendo, no más y la paz.
7: Entonces, ¿eso está vigente en todo el estado de Texas?
4: En todo el estado de Texas están trabajando esta operación. Entonces, el Estado nos da recursos para poder trabajar esta operación, para poder mantener la educación, ¿verdad?, de la alta velocidad y el enforzamiento.
1: Para Radio Zócalo Noticias, Eleazar Ibarra.
5: 6:24, desconoce Jacobo Rodríguez la posible llegada de Antonio Atolini Murra, el diputado de la mascada, como le conocen, a la dirigencia estatal de Morena.
8: Aunque a nivel estatal y federal se han filtrado versiones sobre un posible relevo en la dirigencia estatal del Movimiento de Regeneración Nacional, hasta el momento no ha habido ninguna información oficial sobre dicha sustitución. Lo anterior luego de la reunión que la líder nacional de dicho instituto político, Ariadna Montiel Reyes, sostuvo con el diputado local de ese partido, Antonio Atolini Murra, para revisar el panorama político en la entidad. Cuestionado al respecto, el presidente municipal de Piedras Negras, Carlos Jacobo Rodríguez González, admitió no tener conocimiento sobre la posible salida de Diego del Bosque como dirigente de su partido en Coahuila. Aseguró que supo del encuentro entre la dirigente nacional y el legislador, pero sin que ese haya sido el motivo, considerando que el trabajo de Diego del Bosque, hasta ahora, ha sido positivo a favor de la Cuarta Transformación. Rodríguez González afirmó ser amigo de ambos personajes, a quienes consideró como figuras importantes del movimiento, aunque reconoció que se pudieran dar cambios previos a la elección del próximo año.
9: No estoy enterado, te soy honesto. Ayer vi una foto de Toño que se reunió con Ariana, pero no sé, tanto Diego como Atolini son buenos amigos míos, y ellos también son amigos entre ellos. Entonces, si hay ese cambio, bienvenido, y si no, pues también, o sea, ningún problema.
10: Se requeriría, de cara a lo que se viene en el 2027, recordar que Morena ha adelantado los procesos para definir candidaturas, primero gobernadores, luego diputados federales y posteriormente alcaldías.
9: Digo, que se requiera por el hecho de que Diego ha hecho un mal trabajo, no lo diría así. Los cambios siempre van a ser buenos. Diego, en caso de que él salga, pues va a continuar, creo yo, en el partido, va a continuar como militante, lo necesitamos, es un gran compañero, pero sí, es todo lo que pudiera comentar sobre eso.
8: Para Radio Zócalo Noticias, Armando López Capeticho.
0: Son las 6:26, 43 grados, ya bajó un grado la temperatura, y en más información, presupuesto de la Feria del Norte ya se ha aplicado a obras y programas.
8: Una vez que el Cabildo aprobó la víspera concesionar la Feria del Norte a un particular, se confirma que el recurso que el municipio había contemplado inicialmente para el evento, pero que no se ejerció, se aplica en diversos proyectos. Se trata de una partida de alrededor de 30 millones de pesos que ya se ha redireccionado en rubros diversos como obras y programas, apuntó Carlos Jacobo Rodríguez González, presidente municipal de Piedras Negras. Luego de la polémica que se generó al respecto con algunos regidores, aclaró que los presupuestos tanto de ingresos como de egresos se pueden modificar a lo largo del año, de acuerdo a las necesidades que pueda tener el municipio. Admitió que una vez que el evento ya no será costeado por la administración, el dinero se ha venido aplicando en la compra de maquinaria como el tren de pavimentación, una motoconformadora y un vibro compactador, entre otras. Rodríguez González apuntó que las críticas y el escándalo generado se deben al desconocimiento sobre el funcionamiento de la gestión municipal por parte de los regidores, a pesar de la experiencia que tienen algunos.
9: El presupuesto se va modificando conforme va pasando el tiempo, los meses. Eso es normal. Lo que se aprobó únicamente fue de que ese dinero se pudiera gastar para ese evento en específico. Si no se gasta, no pasa absolutamente nada. Simplemente se modifica el presupuesto y empieza a hacer inversiones. ¿Dónde está esa inversión? Pues dime tú. Ahí está el tren de pavimentación, ahí está la motoconformadora, ahí está el libro compactador, está toda la maquinaria que hemos comprado, ¿no? Obras, plazas. Ahí está, los 30 millones de pesos. Entonces, hacen escándalo además porque no saben cómo funciona la administración dentro del municipio. Y está bien, digo, no, está bien no saber. Pero sí me extraña porque hay regidores que han estado antes como regidores y no asesoran a sus propios compañeros para que les digan que es algo completamente normal.

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0: 29 minutos.
1: Serán ya las 7, la temperatura en Piedras Negras, 43 grados, obras públicas, realiza la aplicación de pintura en camellones de Villa de Fuente.
2: La directora del de la ciudad de Eagle Pass, Amy González, informó que la campaña para educar y crear conciencia en los automovilistas sobre los peligros de manejar en alta velocidad se ha extendido del 18 de julio al 2 de agosto. Es un programa que no está encaminado a fines recaudatorios mediante multas, sino prevenir accidentes que...
3: Como parte de las actividades diarias que se realizan en diversos sectores de la localidad, cuadrillas de la Dirección de Planeación, Urbanismo y Obras Públicas atendieron diversas reparaciones de la infraestructura municipal. Entre ellas estuvieron 105 baches en colonias como La Guillén, Venustiano Carranza y Gobernadores, además de vialidades primarias como los bulevares República y Eliseo Mendoza Berrueto, confirmó Luis Gibran González Peña. El director de la dependencia indicó que en materia de alumbrado público se repararon 18 lámparas en colonias como Central, San Joaquín y la propia Villa de Fuente, gracias a los reportes ciudadanos a través de chatbot. González Peña puntualizó que el personal también estuvo realizando labores de pintura preventiva en camellones de Villa de Fuente, particularmente sobre el mismo bulevar Mendoza Berrueto, entre otras acciones.
4: Atendimos en total 105 baches, fueron 25 en la colonia Guillén. Vamos adelantando, por favor, 5 en el Esfuerzo Nacional, 10 en el Ejido Piedras Negras, 20 en Gobernadores, 5 en Cumbres, 30 en Becarranza y 10 en San Joaquín. El bulevar República de Cumbres también ahí se estuvo trabajando. En bulevar Mendoza Berrueto, algunos baches que estuvimos trabajando en libramiento López Portillo, acá por el aeropuerto también. Si bien algunos de estos sectores no corresponden 100% a Piedras, bueno, trabajamos en conjunto, ya que pues la ciudadanía de Piedras es la que transita mayormente por estos lugares. Colonia Guillén se estuvo también ahí trabajando con cuestión de bacheo. Calle Plan de Ayutla en Colonia Esfuerzo Nacional, Román Cepeda en el Ejido Piedras Negras, Gabriel Cervera en las Misiones, Ignacio Cepeda también en las Misiones, y bueno, se trabajó con aplicación de pintura en cordón cuneta en lo que es la entrada de la Villa de Fuente, que es también todo este sector de Villa de Fuente ya se estuvo trabajando por parte de nuestras cuadrillas. El bulevar Fausto Zeta Martínez, se trabajó con la barredora eléctrica en bulevar República en la colonia Cumbres, barrido y limpieza en avenida Román Cepeda, que es parte de la programación que tenemos constante en avenidas, y se repararon 18 lámparas con mantenimiento de chatbot, de peticiones que nos hicieron en chatbot en diferentes colonias como Central, San Joaquín, Villa de Fuente. Se reemplazaron fotoceldas y se dio mantenimiento a un semáforo en avenida Carranza, esquina con calle Tepic.
3: Para Radio Zócalo Noticias, Armando López Capeticho.
5: Son las 6:34, 43 grados la temperatura. Y en más información, desasolves de registros de drenaje concentran las actividades diarias de Cimas.
3: Lo reporta.

0: agentes de registros, alcantarillas y colectores de drenaje siguen siendo las principales demandas de los usuarios del Sistema Municipal de Agua y Saneamiento, por lo que se continúa trabajando en la atención lo más rápido posible. Lo anterior fue revelado por el responsable operativo del organismo, Jorge Alexis González Beltrán, quien señaló que el promedio diario de reportes atendidos fluctúa entre los 27 y 30 debido a obstrucciones por grasos objetos. Destacó que durante la jornada del miércoles también se efectuaron trabajos de bacheo y compactación. Se concluyeron los trabajos de diversos tanques de almacenamiento y labores eléctricas para iniciar con el llenado de los mismos. El también director de Imagen Urbana y Ecología agregó que las cuadrillas de la paramunicipal trabajaron en la reparación de una fuga de agua potable sobre la avenida 16 de septiembre, entre muchos reportes más.
1: Buenos días, pues continuamos con desasolves en diferentes puntos de la ciudad. Se está en prolongación Libertad y San Luis, ahí a espaldas de la Macroplaza, entre 1 y 2, trabajando algunos otros, casi todos sean registros, lo reitero porque eso es lo que sucede, son registros de casas de ciudadanos tapados, y vamos a continuar con esa actividad. De hecho, tenemos para el día de hoy alrededor de 27 registros tapados y algunos colectores o alcantarillas centrales, ¿no? También estuvimos realizando bacheo en algunas descargas de unas casas que solicitan los fraccionadores al ser alguna casa nueva para hacer la compactación y posteriormente bacheo. Faltaban algunos detalles de retoques. Esto es parte de lo que se hizo en el tanque, en el interior, en el exterior. Bueno, ya quedó concluido la parte exterior del tanque. Vamos a trabajar solamente algunas actividades eléctricas en esta semana y la próxima para poder dar inicio a las labores de llenado. El llenado ya se puede hacer de manera manual, pero vamos a realizar algunas pruebas y posteriormente hacer la instalación de las electroválvulas para que esto se haga de manera automática, ¿no? Alguna fuga en 16 de septiembre es que se atendió. El día de hoy vamos a estar trabajando algunos puntos, como les mencionaba, vamos a estar en Acoros, Altamira, Buenavista Norte, Compositores Mexicanos, Cumbres, División del Norte, Colonia Don Antonio, Gobernadores, Infonavit Río Grande, Las Haciendas, Las Fuentes, Malvinas, Mundo Nuevo y en la zona centro.
0: Para Radio Zócalo Noticias, Armando López Cabedicho.
2: 23 minutos y serán las 7, la temperatura 43 grados centígrados. Las labores de mantenimiento en Piedras Negras continúan por parte de Imagen Urbana y Ecología. Hoy se presentó en la matutina Jesús Eduardo Bosques, quien es el coordinador precisamente de este departamento. Esto fue lo que dijo.
0: La buena imagen de la ciudad es una de las prioridades de la administración municipal. De ahí que los trabajos de limpieza y mantenimiento de la infraestructura urbana se siguen desarrollando día con día para beneficio de la población. Es por ello que se mantuvieron dichas acciones en vialidades principales como Eliseo Mendoza Berrueto, Román Cepeda, República, Manuel Pérez Treviño, Las Sinajas, por citar algunas, expresó Jesús Eduardo Bosques Felán. El coordinador de Imagen Urbana y Ecología añadió que también se llevaron estos trabajos a la calle Abasolo, en la zona centro, así como en Juan de la Barrera, la Plaza El Cabo y diversas peticiones ciudadanas. Finalmente, Bosques Felán detalló que continúan las rutas de recolección de residuos en todos los bulevares principales de la ciudad, labores que también abarcan diversas áreas deportivas.
3: Seguimos trabajando ayer Boulevard Mendoza Berrueto, lo que fue laterales y limpieza de banquetas y camellones centrales y recolección de los residuos generados. Seguimos trabajando aquí en Román Cepeda, a la altura ahí de en un ladito Taquería Zaranda, lo que es corte de talud y limpieza y recolección de residuos. También seguimos trabajando en Boulevard República, lo que es camellón central, laterales y barrido de banqueta, barrido de camellones. Seguimos trabajando también en Manuel Pérez Treviño, lo que es lo corte y limpieza de camión central y laterales. También empezamos a trabajar en lo que fue Boulevard Tinajas, de gasolinera hasta llegar a la rotonda de Monterrosa aproximadamente, lo que es corte y recolección y de residuos. En el centro estuvimos trabajando en la calle Abasolo, lo que es limpieza de banquetas y recolección de los residuos generados ahí. Seguimos trabajando en Juan de la Barrera, lo que es camellón central y liberación de cordones para después ahí para hacer obras públicas tendrá el programa de pintado. En el Plaza del Cabo seguimos trabajando ahí con lo que es corte y poda de árboles, y limpieza de la misma plaza. Y esta es una petición que se atendió de cacharros en la colonia Francisco y Madero por el equipo. Y ya por último, las rutas de recolección de residuos por todos los bulevares principales de la ciudad y áreas deportivas que están a nuestro cargo.
0: Para Radio Zócalo Noticias, Armando López Cabedicho.
4: Son las 6:39, 43 grados la temperatura, y gracias a su reestructura, el centro acuático logra aumentar sus ingresos y usuarios.
0: Gracias a la reestructura operativa que se hizo a inicios de la administración, ante las deficiencias con que se recibieron las instalaciones, el centro acuático ha registrado una recuperación que ya rebasa los registros de la pasada administración. Y es que según José Manuel Rodríguez Santos, responsable de dicho espacio deportivo, en el aspecto económico se tuvieron ingresos por 2.7 millones de pesos, superando los 2.5 millones registrados durante la anterior gestión. Lo anterior a pesar de los cierres temporales por mantenimiento tanto el año pasado como este, en el que se ha consolidado la captación de recursos alcanzando ya casi 1,5 millones de pesos, esperando igualar la cifra de 2025. En lo referente a los usuarios, Rodríguez Santos reconoció que aunque el año pasado se tuvo una disminución al bajar de 648 en 2024 a 573, para ese 2026 son casi 700 personas en las instalaciones.
5: Al lado izquierdo ustedes ven los ingresos del 2024 de 2,544,454.60. Vemos el 2025, cómo terminamos nosotros el año anterior, con 2,720,295 pesos. Y el 2026, donde mostramos dónde vamos hasta el día de hoy. Cabe mencionar aquí que el 2025 nosotros, cuando tomamos la administración, decidimos cerrar las puertas del centro acuático por un periodo de 1 mes y medio, alrededor de 6-7 semanas, para hacer las mejoras necesarias, ya que el centro acuático no estaba en condiciones de operar. Y muy a pesar de ese 1 mes y medio que estuvimos cortos, superamos los ingresos de un año de la administración pasada. En el presente año, este millón, casi 1,5 millones de ingresos que tenemos, pues también cabe mencionar que el mes de enero y febrero estuvimos cerrados por, todos saben, la inversión que se llevó a cabo en el centro acuático de alrededor de 7 millones de pesos. Entonces nos tomó un periodo de alrededor de 8 semanas para hacer las mejoras estas. Entonces esto refleja solo el ingreso de alrededor de 5 meses, 4 meses. Entonces, si este patrón continúa por el resto del año, estaremos viendo números similares al del 2025, que es la única competencia que tenemos nosotros en cuanto a ingreso, ya que estos años del 2024 y 2023 son los mejores años que tuvo el centro acuático. Entonces, vamos muy bien en cuanto a ingresos. Ha funcionado toda la reestructuración del centro acuático que estamos haciendo. Y en la siguiente gráfica, pues nos vamos a dar una idea de en cuanto a usuarios. Aquí vemos que en el 2024 tenían un promedio de 648 usuarios en el centro acuático. En el 2025 nosotros tuvimos un descenso en cantidad de usuarios a 573. Y ahorita ya con toda la reestructura que se ha hecho en el centro acuático, vamos a la alza con casi 700 usuarios.
0: Para Radio Zócalo Noticias, Armando López Capeticho.
2: 17 y las 7, Piedras Negras se ubicó el miércoles, o sea, ayer, como la cuarta ciudad con la temperatura más alta de todo el país.
0: Aunque la alerta por calor extrema emitida por diversos sistemas meteorológicos se concentraba particularmente para este jueves, Piedras Negras llegó el miércoles al cuarto lugar entre las ciudades más calientes del país. Así lo estableció el reporte emitido por la Comisión Nacional del Agua, que confirma que esta frontera registró 41.5 grados, indicó José Francisco Contreras Obregón, coordinador regional de Protección Civil del Estado. Por encima de Piedras Negras estuvo Hermosillo, Sonora, con 44.5 grados en primer lugar, seguida de Culiacán, Sinaloa, con 43.1 centígrados, mientras que en tercer sitio se ubicó Ciudad Obregón, Sonora, con 42.4 grados. Contreras Obregón aseguró que ante los pronósticos de más calor, es muy probable que esta frontera se pueda mantener dentro de los primeros lugares, incluso con la posibilidad de ser la ciudad más caliente del país.
6: Sí, el día de ayer 22, pues el día de, bueno, hoy, más bien hoy nos recalca ahí el Servicio Meteorológico Nacional como de los primeros cinco, con 41.5, y seguramente el día de hoy estoy de acuerdo con usted, licenciado, que pudiéramos alcanzar los 42, 43 grados.
0: ¿Esto es producto de una ola de calor extremo que han alertado las autoridades?
6: Sí, esta es una ola de calor y bueno, pues hay que recordar que aunque unos creamos o no, para los escépticos de la canícula, pues entramos en ese periodo, ¿no? Aunque tenemos ese sistema acá en el Golfo, que más se va a meter hacia Laredo, si acaso a Hidalgo, pudiera desplazarse ahí, pero pues no creo que refresque pues absolutamente nada las condiciones para los próximos días. Y pues como estamos acostumbrados de manera ordinaria, anual, pues sería hasta el 25, 30 de agosto que tuviéramos estas condiciones de calor, licenciado.
0: Para Radio Zócalo Noticias, Armando López Capeticho.
2: Hacemos una pausa, ya la última, regresamos.

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0: 12 minutos y serán ya las 7. Protección Civil advierte precisamente por estas altas temperaturas, 43 grados centígrados este jueves, y hay que extremar precauciones ante el alto índice de calor.
1: La Dirección de Protección Civil y Bomberos extendió una alerta a la ciudadanía para que extreme precauciones durante la tarde de este jueves ante las condiciones climáticas que estarán imperando en la región, donde según el pronóstico se estarán alcanzando temperaturas de hasta 41 grados centígrados, ello con un índice de calor que llegaría a los 44 grados Celsius. El titular de la corporación, Ari Antonio Hernández Esquivel, aseveró que por ello es importante que la comunidad atienda puntualmente recomendaciones que van desde la constante hidratación, evitar exponerse por tiempos prolongados al sol y vestir ropa holgada, además de colores claros, así como evitar cualquier actividad a la intemperie entre la 1 y las 3 de la tarde. Mencionó que estas variantes en las temperaturas son propias de la actual temporada, lo cual se intensifica con el factor de la humedad que dejaron las pasadas lluvias, aunque indicó que este fin de semana no se tienen pronosticadas posibilidades de precipitaciones, por lo que exhortó a estar al pendiente de lo que será el pronóstico del tiempo.
2: Sí, para lo que viene siendo el día de hoy esperamos un día muy caluroso con temperaturas que pudieran alcanzar hasta los 41 grados centígrados. En cierto punto del día, sobre todo ahí entre 1 de la tarde y 3 de la tarde, la sensación térmica podría elevarse hasta los 44 grados centígrados por un corto periodo de tiempo. Entonces es importante, ¿verdad?, que la ciudadanía, al momento de tener que hacer alguna actividad al exterior, si puede posponerla en lo que viene siendo el horario antes mencionado, pues hacerlo de una manera preventiva. Y pues si es una actividad que no pueda postergarse, pues sí, mantenernos bien hidratados, hidratarnos durante lo que viene siendo todo el día, para el momento de estar expuestos al sol, pues no llegue a una deshidratación. Asimismo, pues también se recomienda usar ropa ligera, ropa de color, evitar colores oscuros. Y al momento de sentir algún mareo, náuseas, diarrea, dolor de cabeza, inmediatamente quitarse de lo que viene siendo el sol, ponerse en un lugar donde haya sombra y hablar a lo que viene siendo el sistema de emergencias para acudir a hacer una valoración de su situación.
3: Estas temperaturas que ya se empiezan a sentir son propias de esta temporada y sobre todo puede ser un indicio de lo que se venga más adelante, ¿no?
2: Sí, es algo que ya esperábamos, ¿verdad?, que la temperatura se elevara, sobre todo con las lluvias que tuvimos días anteriores, ya que el factor de la humedad pues es algo inevitable. Afortunadamente para lo que viene siendo el fin de semana esperamos temperaturas máximas en los 36 grados centígrados, rondarían en promedio los 36, 37, ya por lo que viene siendo la noche temperaturas mínimas podrían descender a los 26, 27 grados centígrados, entonces como tal son días calurosos, pero lo que es el fin de semana no serán calores extremos.
1: Para Radio Zócalo Noticias, Gabriel Méndez Martínez.
4: 9 minutos nos separan de las 7 de la tarde, 43 grados la temperatura, y en más información, disminuye la afluencia en trámites de la tarjeta Sentry y Global ante Canacintra.
1: A diferencia de años anteriores y pese a estar en la actual temporada vacacional, la Cámara Nacional de la Industria de Transformación, Canacintra, dio a conocer que se ha percibido una disminución mayor al 60% en la demanda bajo los trámites de la tarjeta Sentry y Global Entry, en los que la organización ofrece asesoría. La directora de la Cámara en la localidad, Carla Cadena Acosta, mencionó que lo anterior se ha debido mayormente al desconocimiento que existe sobre este servicio, el cual ofrece la institución, situación que también ocurre en la actual demanda del formato I-94 para turistas que pretenden viajar a los Estados Unidos. Estableció que no obstante, la presente situación económica ha limitado la afluencia en estos trámites, debido a que la mayoría de las familias optan por destinar sus recursos a otros asuntos de más prioridad, como lo son los gastos por el próximo regreso a clases. Finalmente, reiteró la total disposición de la Cámara por brindar la asesoría a todos los usuarios interesados en tramitar estos documentos de acceso al país vecino, señalando que se trata de un proceso realmente práctico y sencillo, a comparación de la idea que se ha generado respecto al mismo.
5: Hemos tenido una baja muy notoria en cuanto a los trámites de Sentry y de Global, a diferencia de dos de años anteriores. Este sería el tercer año que se está, pues, todavía dándose a conocer, ¿verdad?, que la Cámara lo tiene abierto al público en general, pero sí ha estado un poco bajo. Desconozco en qué sean los criterios de las personas para no aplicar, También hemos visto que hay como mucha desinformación al respecto. Han venido personas como que... Ha venido muchas personas a pedir requisitos y nos comentan de que es que nos han dicho que ya no las están dando o que están castigando, la verdad. O que los niños pagan también $120. No, esto es para todos en general. Si uno de los padres aplica para el trámite Glicentri o Global, los niños menores de 18 años son gratuitos. Entonces eso es una ventaja de verdad para aquellas familias que tengan pues hijos y también quieran aplicar al trámite, ¿verdad? Lo tenemos abierto al público general, no nada más es para socios, que también nos comentaban, es que pensamos que nada más era para socios, ¿no? Es para público en general y no nada más hacemos Centris, hacemos Global, también para residentes de Estados Unidos y también para ciudadanos, para todos aquellos que quieran venir a aplicar y tener este plus que es el estar sin hacer las largas filas de 4, incluso 6 horas, ¿verdad? Aquí con todo, también tiene las puertas abiertas de la cámara para que puedan empezar a hacer su trámite.
3: ¿Y algún estimado de cuánto ha sido la reducción en este año en particular para sobre los anteriores?
5: Pues yo creo que más del 60%. También entendemos que esa temporada siempre ha sido baja porque es regreso a clases, claro. Pero sí ha sido más bajo.
1: Para Radio Zócalo Noticias, Gabriel Méndez Martínez.
0: 5 minutos y serán ya las 7. La temperatura en Piedras Negras, 43 grados. Ya nos vamos ahora a Super Channel 12, el canal de las noticias, Orquídea López Alec.
4: Muchas gracias por acompañarnos. Lo invitamos a que nos siga en todas nuestras plataformas digitales de información y también a Radio Zócalo, por supuesto, a Super Channel 12 y Periódico Zócalo. Que tenga una bonita noche. Hasta mañana.

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